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0: 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El velo del templo se rasgó de arriba abajo, simbolizando que ya tenemos acceso directo a Dios. Usted y yo podemos acercarnos al trono de gracia por medio de Jesucristo.
1: 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Ese gobernante es, por supuesto, Dios Todopoderoso, y Él quiere que nos centremos diariamente en la cámara de su trono por medio de la oración. Escuchemos el mensaje, El Trono de la Gracia.
0: Si yo le preguntara, ¿por qué no dedica más tiempo a la oración y a hablar con Dios? ¿Cómo contestaría? O si le preguntara, ¿por qué su relación con Dios no es más íntima, significativa y gratificante de lo que es ahora? ¿Qué diría? Pues hay muchas razones, pero pienso que una de las principales es que no conocemos a Dios, no lo entendemos. Y cuando hablamos de acercarnos a Él en oración, ¿cómo visualiza usted eso? ¿En qué piensa cuando habla de acercarse a Dios en oración y hablar con Él? ¿En qué piensa cuando la Biblia habla del trono de Dios? ¿Piensa en algo muy lejano, en el azul etéreo, donde alguien está sentado en un trono? ¿En qué piensa cuando la Biblia habla de acercarse al trono de gracia? Yo creo que si entendiéramos quién es Dios, cómo es Él realmente. Si entendiéramos lo que significa acercarnos a Él verdaderamente, lo haríamos mucho más a menudo, hablaríamos con Él con más frecuencia, nuestra relación sería mucho más íntima de lo que es, sentiríamos una intimidad y un gozo más grande con Él, un sentido de realización, contentamiento, fortaleza y poder. Nuestra fe sería más fuerte y nuestra confianza más grande si entendiéramos quién es este Dios a quien nos acercamos en tiempos de dificultad a fin de hallar gracia para el oportuno socorro. Quisiera que vayan por favor a Hebreos capítulo 4, y este mensaje se titula El Trono de la Gracia. Es un trono al cual todos los que somos creyentes nos hemos acercado en algún momento, y algunas personas, aunque se acercan a ese trono, sus oraciones no son contestadas porque la clase de relación que tienen con Dios hace que la puerta esté cerrada. Por lo tanto, quiero que veamos este pasaje para ver qué nos dice. Empezando en el versículo 14 del capítulo 4 de Hebreos, dice lo siguiente. Por tanto, o sea, hablando de Cristo, teniendo un gran sumo sacerdote que traspasó los cielos, Jesús, el Hijo de Dios, retengamos nuestra profesión, escuche esto, porque no tenemos un sumo sacerdote que no pueda compadecerse de nuestras debilidades, sino uno que fue tentado en todo según nuestra semejanza, pero sin pecado. Lo que está diciendo es, miren, el Dios al que está dirigiendo sus palabras es el que entiende dónde han estado, dónde se encuentran ahora, y las cosas que van a enfrentar en el futuro. Leamos ahora el versículo 16. Acerquémonos, pues, confiadamente al trono de la gracia para alcanzar misericordia y hallar gracia para el oportuno socorro. Ahora bien, ¿qué representa un trono? Cuando habla del trono de la gracia aquí, ¿a qué se refiere? Bueno, un trono nos hace pensar en la realeza, el poder, la autoridad, nos hace pensar en la dignidad. Así que lo que está diciendo es que Dios, nuestro Padre Celestial, está sentado en un trono de dignidad, realeza, poder y autoridad. Él es el soberano de toda la raza, el Dios Todopoderoso, y está sentado en su trono. Y recuerden que en el capítulo 8 de Romanos nos recuerda quién está sentado con el Padre y lo que está haciendo. Dice en el versículo 34 que Jesucristo está sentado a la diestra de Dios intercediendo por nosotros. Por lo tanto, en el trono de Dios están Dios Padre y Dios Hijo. De modo que al pensar en el trono, pensamos en dos personas sentadas en ese trono, es decir, Dios Padre y Dios Hijo, el Señor Jesucristo. Hay otras referencias bíblicas al trono de gracia y quisiera que veamos varias de ellas. Una se encuentra en el Salmo 89. Vamos allí un momento. En este Salmo vemos una perspectiva un poco distinta sobre lo que el trono representa. Leamos por favor el versículo 14 del Salmo 89 que dice así: Justicia y juicio son el cimiento de su trono. Es decir, aquí está hablando de un trono de justicia y juicio. Y después recordarán que en el Salmo 47, versículo 8, hay una perspectiva un poco diferente del trono. Noten lo que dice. Reinó Dios sobre las naciones, se sentó sobre su santo trono. Por lo tanto, la Biblia dice que Dios se sienta en un trono de juicio y que se sienta en un trono santo o en un trono de santidad. En el capítulo 19 de Mateo, versículo 28, hablando de este trono, dice lo siguiente: Y Jesús les dijo, De cierto os digo que en la regeneración, cuando el Hijo del Hombre se siente en el trono de su gloria, vosotros que me habéis seguido también os sentaréis sobre 12 tronos para juzgar a las 12 tribus de Israel. Quiero que piensen en algo. Si los únicos tronos que menciona la Biblia son un trono de juicio, un trono de santidad y un trono de gloria, francamente me sentiría un poco desanimado porque si nos acercamos a un trono de juicio, ¿qué nos preocuparía? La condenación. Si tuviéramos que acercarnos a un trono de santidad, nos preocuparía nuestro propio testimonio de pecaminosidad. Y si nos acercáramos a un trono de gloria, nos preocuparía lo asombroso, maravilloso, majestuoso, radiante, glorioso y potente que es el Dios Todopoderoso. Por lo tanto, en Hebreos 4:16 no nos dice que nos acerquemos a un trono de juicio o a un trono de santidad o a un trono de gloria, sino que dice, acerquémonos pues confiadamente al trono de la gracia para alcanzar misericordia y hallar gracia para el oportuno socorro. Por consiguiente, el trono de Dios ocupa una posición de poder. Y quiero que vayamos a Isaías capítulo 6 un momento, porque en este capítulo se nos da la mejor descripción del trono de Dios que hay en el Antiguo Testamento. Empezando en el versículo primero, Isaías nos dice lo que vio. En el año que murió el rey Usías, vi yo al Señor sentado sobre un trono alto y sublime, y sus faldas llenaban el templo. Por encima de él había serafines, o sea, seres angelicales. Cada uno tenía 6 alas, con 2 cubrían sus rostros, con 2 cubrían sus pies, y con 2 volaban. Y el uno al otro daba voces diciendo, Santo, Santo, Santo, Jehová de los ejércitos, toda la tierra está llena de su gloria. Isaías dice que vio esto. Y los quiciales de las puertas se estremecieron con la voz del que clamaba y la casa se llenó de humo. Al ver esto, relata lo siguiente. Entonces dije, ¡ay de mí, que soy muerto, porque siendo hombre inmundo de labios y habitando en medio de pueblo que tiene labios inmundos, han visto mis ojos al Rey Jehová de los ejércitos! Y voló hacia mí uno de los serafines, teniendo en su mano un carbón encendido, tomado del altar con unas tenazas, y tocando con él sobre mi boca, dijo, He aquí que esto tocó tus labios y es quitada tu culpa y limpio tu pecado. Después dice Isaías, oí la voz del Señor que decía, ¿a quién enviaré? ¿Y quién irá por nosotros? Entonces respondí yo, heme aquí, envíame a mí. Ahora quiero que piensen en algo. ¿Cómo reaccionaría usted ante la santidad de Dios si no hubiera gracia? Si tuviéramos que comparecer ante la presencia de Dios cada vez para enfrentar a un Dios santo, un Dios que juzgará y condenará toda injusticia y todo lo impío, ¿cómo nos sentiríamos al acercarnos a un Dios en toda su majestad, poder y maravilla? ¿Cómo nos acercaríamos a Él? Nos acercaríamos un poco ansiosos y nos sentiríamos indignos e inseguros de no ser aceptados. Porque si pensamos en el juicio, la condenación, la santidad y lo maravillosa que es su presencia, pienso que nos sería imposible concebir de qué manera o cómo podríamos sentirnos ante la presencia de Dios. Ahora pensemos en esto un momento. Él dice que nos anima a acercarnos a este trono de la gracia, Así que comparemos nuestra forma de acercarnos con su manera de decirlo aquí. Él dice que debemos acercarnos, que nos anima a acercarnos a este lugar que él llama el trono de la gracia, el cual representa esencialmente la presencia de Dios. Es donde hablamos con él. Por ejemplo, a veces cuando oramos diciendo, Padre, me acerco al trono de la gracia. El problema es que, aunque decimos eso muchas veces, no nos damos cuenta cómo es ese trono. Es decir, no sabemos a qué nos estamos acercando. Naturalmente, no nos estamos acercando a un lugar literal, porque el trono de la gracia no está allá afuera en el azul etéreo, brumoso e imaginario. Dios ha hecho posible que nos acerquemos a su trono en cualquier lugar donde estemos, porque no estamos hablando de entrar a un lugar visible. Estamos hablando de una relación. El trono de la gracia simboliza la presencia de Dios, donde hablamos con Él y tenemos comunión con Él. Y miren, Dios no quiere que nos acerquemos a Él únicamente para pedirle cosas en todo momento. El objetivo principal de Dios es la intimidad, conformarnos a su semejanza. Y entre más nos conformamos a su semejanza, más intimidad querremos tener con Él y más deseos tendremos de estar con Él y ser como Él. Y querremos acercarnos más, a menudo, al ir creciendo en nuestra relación personal con Él. Por eso dice, acerquémonos pues confiadamente al trono de la gracia. Entonces Dios nos invita a entrar en su presencia, por así decirlo, a hablar con Él y a tener comunión con Él. Ahora piensen esto. Estamos hablando de entrar en la presencia de la realeza, del poder, de la autoridad, de la dignidad y de la majestad. Si usted tratara de entrar en la presencia de un gran dignatario hoy en día, pasaría un tiempo muy difícil. Pero lo interesante de acercarse al trono de la gracia es que allí no hay controles de seguridad. Nadie. No hay nada de eso. No tiene que hacer cita, no tiene que hacer fila, no tiene que hacer nada de eso. Escuche esto. Él nos dice que nos anima a acercarnos al trono de la gracia. Él nos invita a acercarnos. Por lo tanto, no tenemos que pasar por todo eso. Pienso que uno de los problemas más grandes es que muchas personas no entienden cómo es Dios. Por eso nos acercamos muchas veces como esclavos y decimos, Padre, sé que no merezco acercarme a ti, y Señor, tú sabes. Y dejamos que los fracasos del pasado nos cieguen y nublen y bloqueen nuestra relación con Él, tanto que nos acercamos con incertidumbre. No debemos acercarnos con denuedo o temor. Debemos acercarnos con confianza. Debemos acercarnos con seguridad. Sin embargo, nos acercamos muchas veces cargados de culpa, temiendo que este Dios omnisciente nos va a condenar por algo que ve o que ha visto y que a nosotros quizás se nos ha olvidado. Mire lo que Jesús hizo en la cruz. Fue hacer posible que los seres humanos pecadores, como a veces somos en nuestra desobediencia, entráramos, simbólicamente hablando, en la presencia del salón del trono de Dios y habláramos con Él sin dudas o incertidumbre. ¿Lo hizo? ¿Porque somos dignos? No. De eso se trata la gracia. No tiene nada que ver con ser dignos. Tiene que ver con lo que Jesús hizo en la cruz para que eso fuera posible. Por eso es muy importante la sangre del Señor Jesucristo, porque sin derramamiento de sangre no hay perdón de pecados y sin la sangre no hay absolutamente ningún acceso a Dios. Y cuando Cristo murió en la cruz, la Biblia dice que hizo que el velo del templo se rasgara de arriba abajo. Él abrió de par en par las puertas de acceso a Dios para que todo aquel que quiera acercarse a Él, que esté dispuesto a acercarse como Dios quiere, es decir, por medio de su Hijo Jesucristo, tenga acceso al Padre. Ahora escuchen esto. Cuando dice que debemos acercarnos con denuedo, vean lo que dice en este versículo 16 de Hebreos 4. Acerquémonos pues confiadamente, o sea, con denuedo, al trono de la gracia. Permítanme decirle lo que esto no significa. Esto no significa que podemos acercarnos irreverentemente con indiferencia, insensibles, usando un lenguaje grosero. Adiós, ya sabes que somos amigos. Sí, es nuestro amigo, pero amable oyente, no importa cuánto lo conozca. Quiero recordarle algo. Entre más lo llegue a conocer, más reverente será con él. Y pienso que hay un horrible sentido de irreverencia en el cuerpo de Cristo hoy en día, e incluso hay una irreverencia hacia Dios, porque vivimos en una sociedad tan impía e irreverente que carece de respeto por cualquier cosa piadosa y santa, que si no nos cuidamos podríamos dejarnos influenciar por la actitud que tiene el mundo. Yo creo y espero en oración que el cuerpo de Cristo cambiará su informalidad y volverá a sentir la justicia, la santidad y el poder del Dios Todopoderoso. Y creo que cuando empecemos a entender quién es Dios Padre, sentiremos no solo que Él es un Dios de santidad y justicia, sino también un Dios que tiene un amor tan, pero tan grande, que debemos acercarnos a Él como confiadamente. ¿Y qué significa eso? Eso significa que puedo acercarme a Él sin temor. Usted dirá, espere un momento. Supongamos que alguien peca. ¿Acaso no debería sentir temor y con buena razón? No. ¿Por qué no? ¿Eso acaso no es ser irreverente? No. ¿Por qué no? ¿Me está diciendo que si alguien peca contra él no debe acercarse con temor? No. Mire, cuando la Biblia dice que debemos temer a Dios, la palabra temor quiere decir reverencia. Yo lo reverencio. Estoy dispuesto a inclinarme delante de Él reconociendo que es mi Dios, que no hay nadie que se le compare en ninguna parte y que merece toda mi lealtad, toda mi devoción y todo lo que tengo. Sí, Él es Dios, pero debemos acercarnos como sus hijos, no con temor, porque dice, acerquémonos pues confiadamente al trono de la gracia. ¿Y en qué se basa mi confianza? Se basa en el versículo 15, en un solo versículo lo dice, Hebreos 4:15, porque no tenemos un sumo sacerdote, hablando de Cristo, que no pueda compadecerse de nuestras debilidades y de nuestra pecaminosidad, sino uno que fue tentado en todo según nuestra semejanza, pero sin pecado. Cuando nos acercamos al trono de la gracia para estar en comunión con Dios y hablarle de nuestras necesidades y decirle dónde nos encontramos en la vida y lo que está pasando, Él dice que podemos hacerlo confiadamente. Podemos acercarnos con denuedo. ¿Por qué? Porque aunque Dios es santo y justo, y aunque uno de estos días Él condenará y juzgará, debemos acercarnos a Él como sus hijos e hijas. Debemos acercarnos a Él por medio de la sangre de su Hijo, Jesucristo. Debemos acercarnos a Él como personas redimidas y lavadas, que siguen siendo lavadas continuamente por la sangre de Jesús. Ahora bien, cuando pienso que mi Padre Celestial es esa clase de Dios, y cuando pienso en acercarme a esa clase de trono, digo, ¡aleluya! ¡Alabado sea el Señor! ¡Amén! ¡Vamos! ¿Por qué? Porque no hay ningún otro lugar en el mundo como ese. Lo he dicho antes, pero quiero repetirlo. No importa qué experiencia tenga en su vida, no importa dónde vaya, no importa con quién vaya, no importa cuánto dinero tenga, lo que pueda o no pueda comprar, no importa qué capacidades o dones tenga, no importa lo privilegiado.

0: intimidad, esa unidad con Él, o sea, la experiencia más gratificante, la que más contentamiento nos da, la más útil y la más poderosa que una persona puede tener en la vida. Usted dirá, ¿cómo puedo experimentar amar a Dios? Le diré lo que debe hacer. Póngase de rodillas o póstrese delante de Él y dígale, Padre, solo te quiero a ti. Eres todo lo que quiero. No quiero cosas, solo te quiero a ti. Sé que me quieres a mí. Yo te quiero a ti. Quiero tener comunión contigo. Quiero amarte y quiero sentir que me amas. Quiero sentir que hay unidad entre nosotros y que no hay nada entre nosotros. Solo un amor perfecto. Amable oyente, lo desafío a que haga la prueba. Quizás se sienta un poco incómodo al principio. O quizás piense, bueno, es que no siento nada. Pero al poco tiempo lo sentirá. Toma tiempo. Y simplemente le estoy diciendo que si desea tener lo mejor en su vida cristiana, eso toma tiempo. Si desea conocer al Padre que lo salvó, eso toma tiempo. Oremos. Padre, solo queremos agradecerte por ser un Dios de gracia, bondad, amor y misericordia. Por favor, inculca profundamente en nuestros corazones un deseo ferviente de conocerte, para que nuestra relación de amor contigo sea lo que tú quieres que sea. Pido estas cosas en el nombre del Salvador. Amén.
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0: Desde Nuevo México recibimos estas palabras. Gracias por su programa radial. Que el Señor siga usándole para el bien de los que conocen y los que no conocen al Señor. Que Dios le guarde muchos años más de vida y le bendiga. Estas palabras de agradecimiento nos llegan desde New Jersey. Gracias a Dios por su ministerio. Que Jesucristo lo guarde y lo proteja siempre. Gracias por la correspondencia que estoy recibiendo y que es de mucha bendición para mi familia y para mí. Gracias por todo. Desde Salinas, California, nos llegan estas palabras. Doctor Stanley, que nuestro Señor Jesucristo le bendiga a usted y a su ministerio. Gracias por los muchos años de servicio a Jehová de los ejércitos. Que Él mismo siga usándole por muchos años más. Siga adelante, que aún hay mucho por hacer. Desde Nueva York nos escriben así. Gracias, Dr. Stanley, que Dios le colme de muchas bendiciones, que ese precioso don para explicarnos la palabra de Dios durante estos años siga hasta la venida de nuestro Señor Jesucristo. Le damos gracias a Dios que ha usado a Ministerios en Contacto para llevar su palabra de una forma clara y sencilla a cada persona que escucha el programa. Gracias a todos los oyentes que nos escriben y les animamos a que lo continúen haciendo y compartan con nosotros lo que Dios está realizando en sus vidas.

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4: 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Un ejemplo de Katzet, Chupan de Antiguo Testamento, Chupan de Libro de Génesis, Recapítulo 1 y Versículo 28, Numisker Richabel y Dios, y los bendijo y les dijo: fructificad y multiplicaos, llenad la tierra, sojuzgadla y señoread en los peces del mar, en las aves de los cielos y en todas las bestias que se mueven sobre la tierra. En Dios, y les dijo Dios desde el huerto del Edén, Dios son kikin rika ibinak quien de Adán, quien de Eva, Dios, sin duda hasta Shetzijón de quien de Dios. antes que Adán y Eva y Emacún. 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Pero del fruto del árbol que está en medio del huerto, dijo Dios, no comeréis de él. 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Ya después, en el versículo 8, y oyeron la voz de Jehová, Dios que se paseaba en el huerto al aire del día. Y el hombre y su mujer se escondieron de la presencia de Jehová, Dios. 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Chisigri Dios, un ser eterno, grande y maravilloso. 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Rirukandu Kastar, Rir San Pablo, Chupani capítulo 4, y versículo 4 en mi hijo, en los cuales el Dios de este siglo cegó el entendimiento de los incrédulos para que no les resplandezca la luz del Evangelio de la gloria de Cristo, el cual es la imagen de Dios. 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Chupandri salmo, rinapech ni katzat acerca de naturaleza. Dios habla hoy por medio de la naturaleza. Chupandri salmo número 19. 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Los cielos cuentan la gloria de Dios. 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Chupande, por carta de Pablo, chiri Romanos, mi capítulo 1, versículo 20, en mi. Porque las cosas invisibles de Él, su eterno poder y deidad, se hacen claramente visibles desde la creación del mundo, siendo entendida por medio de las cosas hechas, de modo que no tienen excusa. 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Chupani Romanos capítulo 2, versículo 14 y 15. 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Porque cuando los gentiles que no tienen ley hacen por naturaleza lo que es la ley, estos, aunque no tengan ley, son ley para sí mismos, mostrando la ley escrita en sus corazones, dando testimonio su conciencia, acusándoles o defendiéndoles su razonamiento. Al versículo 16, mija, en el día en que Dios juzgará por Jesucristo los secretos de los hombres conforme a mi evangelio. 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La voz de Dios. 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Y San Pablo se natascan, chirere Timoteo, le falta chupan la segunda de Timoteo, la capítulo 3, versículo 16. Quieren mirar y chabes y Dios. Toda la escritura es inspirada por Dios y útil para enseñar, para redarguir, para corregir, para instruir en justicia, a fin de que el hombre de Dios sea perfecto enteramente para toda buena obra. La versículo 15 en Mijashe, y que desde la niñez has sabido las sagradas escrituras, las cuales te pueden hacer sabio para la salvación por la fe que es en Cristo Jesús. 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Dejó un punto de oreja y Dios habla hoy por medio de Jesucristo. 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Jarén mi escheri hebreos, rejun carta de capítulo 1, versículo 1 y 2. Dios habiendo hablado muchas veces y de muchas maneras, ya es capítulo la naturaleza, la conciencia, la escritura. Rincho de Dios, riquimrela. Lo macaré. Camino mija, habiendo hablado de muchas maneras en otro tiempo a los padres por los profetas, en estos postreros días nos ha hablado por el Hijo, a quien constituyó heredero de todo, por quien asimismo hizo el universo. Espero que Jorge Dios, espero Jesucristo, Shorkotuka, Chipandri, Evangelio de San Juan, Jarir Nukot Kabach, Reja Shorkotuka de Dios, Shorkotuka de Poder y Dios, Shorkotuka de Jawaber y Dios, Rispecho Echirer Bachulif, Rakabin Mixkerich Abash y Dios, Achkerni ni Mandri Rich Abashiha, Achkerni ni Mandri Chindiha, O colotajik, o perdón de pecados. Ya va camino con esta junta, dice revelación más grande que Jesucristo. Yo no sé que en un rato se le Jesucristo, ayón pa cuenta, y si man ayón pa cuenta, ni casin china ven. No me cree, pa junchik, pasaje chin riruchabashi Dios, no me cree. Porque de tal manera amó Dios al mundo que dio a su Hijo unigénito para que todo aquel que en Él cree no se pierda, mas tenga vida eterna. Jesucristo. 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Evangelio de San Juan, de capítulo 6, de versículo 68, queren mi exger y ruchaber y Dios, takribinak shkakashach, takshubichri Jesús shkeche, romare korbinak, yekanechkan, yekanechkan, pero Jesús shkir chachachik, de discípulos shkeche, bakami, sino hoy solingan ish, kisolingan, yecha, shachke, pero la versículo, mi exger, en el versículo 67, dijo entonces Jesús a los doce, ¿queréis acaso ir también vosotros? Les respondió Simón Pedro, Señor, ¿a quién iremos? Tú tienes palabras de vida eterna. 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Mateo Sher Tiempo.
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Gracias te damos, oh Dios, gracias te damos por tus bendiciones de forma abundantemente sobre cada uno de nuestros hermanos oyentes de Radio Ishimche, por el negocio, por el empleo, sobre las diferentes actividades, quienes se esfuerzan constantemente apoyando este ministerio a través de sus oraciones y ofrendas, unidos como tu pueblo Israel, junto con tu siervo, cuando decía: porque ¿quién soy yo y quién es mi pueblo para que pudiésemos ofrecer cosas como estas? Pues todo es tuyo, y lo recibido de tu mano te damos. Gracias te damos, oh Dios. Gracias te damos. Gracias te damos.

0: Son las 7 con un minuto.
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Desde ese lugar, desde casita, desde el vehículo donde se encuentran nuestros hermanos, serán bienvenidos con la comunicación. En lo que aquí seguimos programando los temas que ya los hemos seleccionado para que podamos disfrutar de la presencia del Señor toditos, toditos. Cuando en pruebas se encuentra mi alma, dice el siguiente tema con el Ministerio Shalom.

Precioso tema nos han entonado Ministerio Shalom, 7:29. Ya son a las 7:29 en esta noche de martes, en la fecha 7 del mes de julio. Estamos ya a tercer día de la semana y estamos exactamente al séptimo día del mes de julio. Gracias al Señor, debido a su misericordia, pues tenemos la gran oportunidad de podernos saludar en esta preciosa hora de la noche. Esperamos que usted en casita y donde se encuentre se esté gozando ya con los hermosos cantos que estamos programando.

Estamos llevando la programación. Créalo que también quiero recordarle de que estamos en la época de, le llaman como siempre, la canícula del año, o sea, semanas de verano. Y esperamos en Dios la lluvia muy pronto, debido a que ya, por lo que veo, tal vez en algunos lugares llevamos unos 10 días, 15 días sin lluvia. La siembra necesita su agüita. Clamamos al Señor en esta noche, vamos a orar en esta noche para que envíe lluvia en los lugares donde no ha bajado lluvia. Gracias a Dios. Aquí en Chimaltenango, según comentarios, que en la tarde de ayer llovió bastante fuerte. Pero en otros lugares no hay lluvia. Tenemos que clamarle al Señor, tenemos que, como dicen los abuelos, tenemos que decidirnos a hablar. En Gaxiquiel dicen que Cachinchen de la Pachabuel. Pues en ese caso tenemos que orar al Señor, ¿verdad? Tenemos que decirle: Señor, necesitamos de la lluvia. Seguimos aquí, tenemos un tema con ministerio, presencia de Dios, y dice el canto: Gracias, Señor.

0: 7839-7104. Está disponible también el número para mensajes en WhatsApp, el 32-4267-79. Ya estamos a 19 horas con 35 minutos. Qué hermoso es expresar gratitud al Señor. Qué hermoso es de poder elevar nuestras voces a Él y cantar su santo y bendito nombre. Radio Shimche desde el corazón de la provincia Caxiquiel, llevando el Evangelio de nuestro Señor Jesucristo.
1: Buenos días.

Hermoso es deleitarnos en el Señor con los cantos. Esto es un privilegio bastante, bastante grande que Él nos ha dado en el hecho de que somos ya sus hijos. Y como hijos nos deleitamos siempre en Él, dándole lectura a la palabra, cantando los himnos, cantando los coros, orando. Todo esto son totalmente los grandes beneficios que el Señor nos ha dado mediante la salvación y el gran privilegio de ser hijos de Dios. Con mucha razón el apóstol Juan no soportaba y decía en su epístola, mirad cuál amor nos ha dado el Padre, que seamos hechos hijos de Dios. Solamente que en el hecho de ser hijos, tenemos que educarnos siempre en sus palabras. Tenemos que sentir lo hermoso cuando Él nos trata como hijos. En el libro de Proverbios, en su capítulo 1, versículo 6, dice, oye, hijo mío, la instrucción de tu padre, y no desprecies la dirección de tu madre. Porque adorno de gracia serán a tu cabeza y collares en tu cuello. Bueno, el proverbista se refiere a los jóvenes, a los niños que se encaminen en el Señor, que se encaminen bajo la educación de los padres. Pero en la aplicación espiritual podemos sentirnos nosotros como hijos de Dios. Quizás algunos se sienten como niños, otros se sienten como adultos, otros se sienten como adolescentes. Yo no sé cómo se siente usted en la vida cristiana. Si se siente como niño, es importante crecer. Los niños son siempre inquietos para que crezcan. De la misma manera, el creyente tierno, el creyente niño espiritualmente, debe de estar inquieto, haciendo esto y lo otro, involucrándose en un ministerio y tratando de hacer los ejercicios para que crezca espiritualmente. Lo cierto es de que Dios nos trata como a hijos y dice, hijo mío, oye, hijo mío, la instrucción de tu padre. ¿Cuál es nuestro padre? Nuestro Padre Celestial. Bien, estamos a 19 horas con 45 minutos en todo el territorio nacional de Guatemala.

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Estamos contentos llevándoles una noche con cantos de bendición a su vida espiritual, deseando mucho éxito de las actividades logradas en este hermoso día. Dúo Proclamadores de la Verdad nos preparan otro hermoso tema y dice: Ven al Señor.

Eso tema hemos disfrutado en esta noche en Puro Cachiquel. En Puro Cachiquel, saludos a nuestros hermanos quienes nos están sintonizando en algún lugarcito. Por ejemplo, hermanos quienes están en el parque central del municipio, del departamento, donde se encuentren vendiendo atolito, vendiendo, ¿qué más? Chuchitos, tortillas. Y saludo también a los compradores, Dios les bendiga de una manera muy, pero muy especial. Y los que trabajaron de día haciendo sus ventas, ya están en casa satisfechos, cocinando o disfrutando ya de la deliciosa cena. Gracias a la sintonía de nuestros hermanos en esta preciosa hora de la noche, que están brindando a esta su emisora amiga Radio Ishimche 97.5 FM. Estamos deseando muchas bendiciones a hermano Andrés Guamuch Sequén. Él nos está sintonizando por Cruz Blanca, San Juan, Zacatepeques, a quien hacemos llegar nuestro saludo muy especial. También nos está sintonizando hermana Francisca Quechet de Ishen en el municipio de Patsun, Bachalal Francisca, Rusila Bech, Rusil Kibech Ujari a familia. Hermana Consuelo Chocojay Coroy a todo volumen en Cantón El Progreso del municipio de Santa Cruz Balanguea, a quien deseamos toda clase de bendiciones de nuestro Señor. Hermano José Mazariegos en Patisilla, ¿cómo está hermano José? Dios lo bendiga. También hermano Efraín Esiquín Tepaz de Colonia San José Las Flores, zona 3 Chimaltenango. Saludos hermano Efraín. También hermana Marta Rojo Ruiz en Santa María de Jesús, Zacatepeques, disfrutando la programación. También la taza de cafecito y unas champurradas. 7:57 en todo el territorio nacional de nuestra bella Guatemala.

0: Son las 8 con 2 minutos.
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Dichoso tema nos han entonado el grupo Cedros de Líbano. Si usted desea contactarse, marque el 32 42 67. Tome nota. 32 42 67 79. Debido a que tenemos problema con la línea 78. 39-7104, posiblemente que usted ha estado intentando, pero no entra la llamada. Entonces, mejor marque el 32-42-67-79. Estamos también saludando en esta hora de la noche a hermano Otoniel, Rodríguez. Nos está sintonizando en esta preciosa oportunidad en San Miguel Morazán, el Tejar, Chimaltenango. Hermano de San Miguel, muy buenas noches, Dios les bendiga. También hermana Norma Julieta de Xajpot, ella nos está sintonizando en el municipio de Patzún, Chimaltenango. Reciba nuestro cordial saludo, hermana Norma, Dios le bendiga y a su apreciable familia. Rutzila Bech Bachalal. También hermano Eric Fernando Musía Canú, sintonizado con Radio Shimchen Patzún Chimaltenango. Rosila Bech Wachasla Patinamit Patzún Ariajas Turtizán Janila, Janila Ariacaslen. También felicitamos o saludamos a Jefferson o a Jefferson Levi Jerónimo Kai en Zumpango, Zacatepeques. Deseamos que el Señor continúa bendiciendo su vida de una manera muy pero muy especial. Ya son las 8 de la noche con exactos 16 minutos. Tenemos otros temas. Hermanas Peñaranda con el canto que dice con rumbo al cielo.

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1: La ciudad era una orgía de ventas. Todo estaba en baratillo. La gente corría afanada tras las gangas, los precios bajos, las oportunidades. Los vendedores quedaban afónicos ofreciendo la mercancía. Era la feria, la venta, la liquidación, la oferta de miles de artículos suntuarios, de primera necesidad, de placer, de deleite. El dinero corría como arroyos desbordados. Los compradores apilaban cosas que nunca usarían, y los vendedores amontonaban gruesos fajos de billetes en sus cajas de seguridad. Cámaras Nikon a solo $150, solitarios de diamantes a solo $999, televisores a color marca Zenith rebajados a $200, lavarropas General Electric, una ganga, a solo $100, vinos finos importados de Francia, a solo $24 la docena de botellas, automóviles a $6,600. Aquello era el paraíso del comercio, la religión de las compras, la adoración de las cosas materiales, el Edén de los vendedores, el cielo del dinero y el culto del poseer. En medio de tal barahunda de cosas para vender, de cosas para comprar, de vendedores, de compradores, de empaquetadores y de anunciadores vociferantes, recordé las palabras del viejo profeta. ¿Por qué gastáis el dinero en lo que no es pan y vuestro trabajo en lo que no sacia? Oídme atentamente y comed del bien y se deleitará vuestra alma con grosura. Anteriormente el profeta ha dicho: venid, comprad sin dinero y sin precio vino y leche. ¿Qué es lo que se puede comprar sin dinero? ¿Qué son este vino y esta leche que no cuestan nada? El profeta habla en sentido figurado. El vino y la leche representan la salvación eterna, perfecta, gratuita, la salvación que no se vende, que Cristo labró para todos con su muerte en la cruz del Calvario. Nuestro mundo moderno, mi amiga, mi amigo, entre otras cosas, es el mundo de las ventas y las compras, el mundo del poseer y el disfrutar de las cosas materiales. Como dijo alguien, el prototipo del siglo XXI no es el científico o el astronauta, sino el vendedor. Vivimos todos inmersos en la fiebre del poseer. Gastamos nuestra vida adquiriendo cosas que para nada sirven y fincamos nuestra felicidad solo en la posesión de bienes perecederos. ¿Y qué, mi amiga, mi amigo, de las virtudes y los valores eternos? ¿Nadie los quiere? ¿No tienen cotización en el mercado? ¿Qué urgente necesidad tenemos de reexaminar nuestros valores y prioridades? El reino de Dios, mi amiga, mi amigo, es la perla de mayor precio que debemos buscar con todo nuestro corazón.
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Precioso tema nos han entonado el grupo Jesucristo es el mismo. Estamos a 20 horas con 26 minutos presentando a través de Radio Echinche 97.5 FM. ¿Se recuerda usted cuál es nuestro segmento para la noche de hoy? ¿Se recuerda? Ayer le mencioné, le di la pista. Ayer, había mencionado de que la primera parte nos tocaría y dijeron los varones, tienes más yernos. Ahora nos toca, sácalos de esta ciudad, dice. Ahora la segunda parte dice, y al rayar el alba, los ángeles daban prisa a Lot. Al rayar, note esto, que quede en nuestra mente. Con esto es más que suficiente, podemos alimentar nuestro espíritu, nuestra alma. Y dice, al rayar el alba, sí, al rayar el alba, los ángeles daban prisa a Lot. Al rayar el alba. Estábamos pensando acerca de la historia de la destrucción de Sodoma y Gomorra. Pero escuchamos este hermoso tema que dice así, Elías en el Carmelo.

Eso contenido un suceso que había sido real en esos tiempos, en el tiempo de Elías el profeta. Dios contesta la oración del profeta. Dios no contesta y no contestó la oración de los profetas de Baales. Sí, Dios contestó realmente, literalmente, la petición y la oración de Elías inmediatamente. Dios no contestó la petición de los profetas de Baal. Usted se pregunta, hermano Dani, y ellos oraron a Dios. No los contestó porque no llegó esa oración con él, porque no se dirigió.

dirigían con él. Se dirigía la oración a la imagen de Baal. Entonces, definitivamente no fue posible. Lamentablemente que Baal nada hizo porque no oye. Como dice en el libro de los Salmos, tiene manos pero no palpan. Tiene oídos pero no oye. Tiene ojos pero no ven. No tiene cerebro en la cabeza. Entonces, por más que hasta se hirieron, dice unos a otros para que se les tenga lástima, pero no fue posible, lamentablemente no fue posible. Pero el Dios de Elías sí contestó la petición, sí contestó la oración de Elías. Pues el Dios de Elías es el Dios de nosotros. ¿Qué le parece? El Dios de Elías es el Dios de nosotros, ante quien nos acercamos en el momento de nuestra oración, y Él oye nuestra oración. Tenemos el canto con Katy Mazariegos y dice: No me dejará.

Son las 20 horas con 35 minutos. Tomen su tiempo. 20 horas con 35 minutos. 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Qué alegre, qué felicidad tenemos este momento tan maravilloso de poder sentirnos bastante motivados de darle la honra y la gloria al quien vive y permanece para siempre. El pasaje que habíamos visto en el libro de Génesis, en su capítulo 19 y versículo 15. Esto es lo que les mencioné hace poco. Y dice el pasaje: y al rayar el alba, los ángeles daban prisa a Lot, diciendo: levántate, toma tu mujer y tus dos hijas que se hallan aquí, para que no perezcan en el castigo de la ciudad. Yo creo que en este caso se está viendo como que la necesidad era de los ángeles. Eran ellos los necesitados de salvar a Lot. Porque dice que Lot se estaba deteniendo. Sí, se estaba deteniendo Lot. Esto lo encontramos en el libro o en el... Sí, lo vemos en el versículo 16, dice: y deteniéndose él. Sí, Lot se estaba deteniendo. Muchas veces como creyentes estamos dispuestos y nos satisface a través de los cantos y decirle al Señor: ven, Señor Jesús, te esperamos. Pero si alguien nos dice más que no se va a curar tu paciente, y el paciente empieza a pedir auxilio, por favor, busquen otro médico, yo necesito curarme, ya no aguanto el dolor. Pero sí tenemos en mente y en corazón, queremos ir con el Señor. En este caso vemos que al rayar el alba, dice, al rayar el alba, los ángeles daban prisa a Lot. ¿Qué significa daban prisa? Lo estaban corriendo, no en la calle, ya todavía no van de camino, están en la casa todavía. Lo que quiere decir el pasaje, que lo están apurando. Como que Lot estaba buscando qué hacer, como que Lot estaba quizás dedicándose en otras cosas y esto cómo lo vamos a dejar, qué tal si dejamos escondido estas cositas. Para él quizás algún día volverá en ese lugar y encontrará sus bienes, qué sé yo. Quizás conversando con la esposa y las dos hijas. ¿Y dónde vamos a dejar guardadito la ropa o los calzados y las ropas nuevas? Porque no podemos llevarlas todas. Aunque sí, yo pienso que llevaron sus pertenencias. No dice la Biblia, pero podemos hacer la imaginación. Porque en esos tiempos, los peregrinos siempre llevan sus cosas. Siempre van con sus bienes. Posiblemente Lot se estaban preparando una valija por acá. Uno te vas a llevar tú y otro te vas a llevar tú. Y en eso estaban dedicados. Y la noche ya se estaba terminando. El día ya va a empezar. Dice que el alba se estaba, y al rayar el alba, dice, como quien dice, allá lejos se ve un poquito la claridad que sí, la noche va a terminar. Posiblemente son a las 4 de la mañana.
y qué sé yo, puede ser que son a las 5 o a las 5:30 de la mañana, no sé cómo ha visto usted en su lugar, qué hora, cuando casi se ve que viene ya amaneciendo. Y uno dice, bueno, voy al viaje porque ya con seguridad va a amanecer. Dice que al rayar el alba, los ángeles daban prisa a Lot, porque ya viene el día del Señor, podemos mencionar en este caso. El día del Señor en ese momento ya estaba por llegar, y Lot aún todavía estaban detenidos en la oscuridad. Lo que ellos no se imaginaba que el día para ellos viene amaneciendo. Pero para Sodoma y Gomorra no era un amanecer, sino que era un anochecer. Tenemos que pensar bastante en esto, que para Sodoma y Gomorra no era un amanecer, no era un rayar el alba. Era un anochecer que jamás va a traer su amanecer. Y ellos no se imaginaban, pero allá en la casa de Lot había un movimiento respecto a lo que va a suceder. Y lo de Sodoma y Gomorra, roncando en sus camitas, no se imaginaba cómo iban a amanecer. Dice que al rayar el alba, esto indica que ya está cerquita los juicios de Dios, pero tiene que salir Sodoma de ese, o perdón, tiene que salir Lot de ese lugar. En los planes de Dios existía que no bajarán los juicios sobre Sodoma si Lot no haya salido fuera. Qué pensamiento tan maravilloso. Notemos esto, mis queridos hermanos. Lo que nos quiere decir aquí este pasaje, y al rayar el alba, dice, los ángeles daban prisa a Lot diciendo, levántate, toma tu mujer y tus dos hijas que se hallan aquí, para que no perezcan en el castigo de la ciudad. Si Lot no haya salido de ese lugar, el castigo no cae sobre Sodoma. Esto viene en mi mente y quiero compartirles, amados hermanos, es importante valorarnos nosotros mismos como creyentes, como iglesia. Si la iglesia existe en este mundo y no haya sido arrebatado, juicios no va a caer sobre este mundo. Los juicios determinados sobre el mundo no va a iniciar. Se ha anunciado siempre y hemos anunciado que después del arrebatamiento de la iglesia iniciarán los 7 años de tribulación y eso no van a iniciar si la iglesia no va a ser arrebatada. Mientras que la iglesia esté aún todavía aquí en este mundo, no hay juicio sobre la tierra, no hay tribulación, definitivamente no hay tribulación, porque quien impide aún está aquí, y el quien impide es el Espíritu Santo. Él está acompañando a su iglesia y no pueden caer los juicios de Dios sobre el mundo mientras que la iglesia está aquí. El Espíritu Santo nunca dejará a su iglesia, porque la misión de Él es prepararlo cada día y presentárselo ante Dios en el momento adecuado, como si una iglesia que no tuviese mancha ni arruga. ¿Qué le parece? Entonces, démosle la honra y la gloria al Señor, porque si la iglesia existe aún todavía aquí, la misericordia de Dios está sobre todo el mundo, las almas pueden salvarse, nuestros vecinos pueden salvarse, nuestros hermanos pueden salvarse, nuestros tíos también, nuestros padres, nuestros nietos, nuestros bisnietos se pueden salvar.
mientras que la iglesia está aún todavía aquí. Pero no sabemos qué hay en los planes de Dios, no sabemos qué hay en la mente de Dios. Esto es importante, meditar, amado radio oyente, qué existe en la mente de Dios. En ese momento, cuando los ángeles decían a Lot, levántate, Lot, porque el momento está llegando. Los juicios van a caer sobre Sodoma. Faltan minutos, Lot. Por favor, apúrese, Lot, porque faltan minutos y van a caer los juicios. ¡Vamos! Amado radio oyente, es importante meditar. Los ángeles sabían exactamente cuántos minutos faltan para que caigan los juicios de Dios sobre Sodoma. Es por eso estaban dando prisa a Lot. El Espíritu Santo en la actualidad está dando prisa a toda persona, a todo joven, a toda señorita, a todas las familias en este mundo, que se arrepientan de sus pecados, porque Cristo viene pronto sobre su iglesia, viene pronto a traer a su amada iglesia. Una vez desaparecida la iglesia, clean, empieza el primer día que forma parte de los 7 años de tribulación. En ese mismo segundo, cuando la iglesia será arrebatada, el reloj de Dios empieza a marcar. 1, 2 y empezamos con los 7 años de tribulación. ¿Habrá esperanza para salvación en esa época? Jamás de los jamases. Hoy es el tiempo de salvación. Es importante que toda persona aproveche. Quien no está a cuentas con Dios, que se reconcilie. Quien no ha aceptado al Señor, que acepte. Déjese en las manos del Señor. Entréguese a Él. Déjese en las manos del Espíritu Santo, que renueve su vida. Porque un momento a otro, pueda que ya no amanezca. Porque el anochecer para el mundo llega, pero el amanecer para la iglesia sí llegará también. Tal como sucedió en los días de Lot, el amanecer para Lot estaba cerquita. Pero era el anochecer de los de Sodoma, o el pueblo de Sodoma y Gomorra. Sale Lot de esa ciudad, cae en los juicios de Dios sobre Sodoma. Estamos a 20 horas con 48 minutos. Espero que usted se haya gozado con la reflexión bíblica que le tenía preparado en esta noche. Yo sé que no terminé el pensamiento que les mencioné, y los ángeles, o al rayar el alba, los ángeles daban prisa a Lot. Mañana seguiremos. No pierde. Manténgase siempre con Noche de Cantos. Le tenemos siempre pensamientos maravillosos, temas especiales para bendecir su vida. Tenemos unos cantos aún todavía. Y terminaremos el programa. Disfrutaremos de un receso por acá mientras tomar una taza de cafecito y una champurrada, que ya lo tenemos ahí preparadito, en lo que volveremos ya para el momento de oración a nuestro Padre Celestial. Hoy sí soy feliz, nos cantan Ministerio Camino Santo.

0: Precioso tema, nos han entonado Ministerio Camino Santo. Vamos a felicitar ya a nuestros hermanos cumpleañeros. Achalal cumpleañeros, tigluri y saludo. Que estamos en la fecha 7 del mes de julio. Felicitamos a hermana Madeline Saraí Salguero Roque. Nos está sintonizando en Aldea Pinula Tiquisate. Hoy precisamente estuvo recibiendo las felicitaciones y si no hubieron, pues aquí le enviamos los saludos y las felicitaciones. Mañana, primeramente Dios, hermano Francisco Fernando Huracán Tuyuk de Caserío Patiobola estará de cumpleaños. Hermana Norma Lisette Otsoy Catú de Aldea El Camán Patricia también. Hermana Yolanda Chonay Ruyal de Santa Cruz Balanguea también estará de cumpleaños mañana. Anticipadamente les felicitamos en el amor de nuestro Padre Celestial. 8 de la noche con exactos 54 minutos. Felicidades,
1: Señor.
0: Volveremos en momentos con Dios.

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gracias a Dios por la oportunidad que nos brinda al estar junto a usted, amiga, amigo oyente. Bienvenida, bienvenido al estudio bíblico de hoy. Proseguimos estudiando el libro de Gálatas dentro de la serie que lleva por título Gálatas, la carta magna de emancipación de la iglesia. En esta ocasión hablaremos acerca de que la Biblia enseña que el hombre es declarado justo por Dios por la sola fe en la persona y obra del Señor Jesucristo.

Si tiene una Biblia a la mano, le invito a abrirla en el libro de Gálatas capítulo 3. A modo de introducción, oportunidad nuestro estudio de hoy, diremos que Pablo ha sido muy enfático con los creyentes de Galacia, mostrándoles que el Espíritu Santo les fue dado el momento de recibir a Cristo como Salvador. No fue el resultado de cumplir con la ley de Moisés, sino el resultado de tener fe en la persona y obra de Cristo. Lo último que vimos fue un contraste entre el ministerio de los judaizantes y el ministerio de Pablo. Los judaizantes predicaron su evangelio torcido y, aparte de arrastrar en el error a algunos creyentes, no pasó nada más. En cambio, cuando Pablo predicó el verdadero evangelio de la gracia de Dios, se manifestaron maravillas o milagros de parte de Dios. Era Dios mismo aprobando el mensaje que predicó Pablo. Muchos hoy en día se preguntan, ¿y por qué Dios no hace las mismas maravillas hoy en día cuando se predica el verdadero evangelio de la gracia de Dios? Bueno, Dios en realidad está haciendo maravillas hoy en día. No olvide que la mayor maravilla, el milagro sin igual, es que como resultado de la predicación del evangelio de la gracia de Dios, millones de hombres y mujeres que reciben ese mensaje y creen el contenido de ese mensaje están siendo transformados totalmente por el poder de Dios mediante el Espíritu Santo. El borracho está dejando atrás su vida de esclavitud al alcohol. Esto es un milagro. El hombre infiel a su esposa está abandonando la infidelidad y restaurando la relación con su esposa. Esto es un milagro. El hombre que ha estado muerto espiritualmente resucita espiritualmente. Esto es un milagro. No nos confundamos, amigo oyente. Cada vez que se predica el verdadero evangelio de la gracia de Dios, ocurren este tipo de milagros. Y es la forma de Dios de poner su sello de aprobación en el mensaje predicado. En cambio, cuando alguien predica un evangelio falsificado, un evangelio que habla de salvación por obras, o que habla de salvación por fe más obras, no ocurren estas maravillas, y la persona que escucha este mensaje y lo recibe sigue en el estado en que él siempre ha estado. El borracho seguirá emborrachándose, el adúltero seguirá adulterando, el que está muerto espiritualmente seguirá estando muerto espiritualmente. El único mensaje que puede transformar la vida y el destino de una persona es el evangelio de la gracia de Dios. Así que, amable oyente, la clave está en la fe, pero no en la fe en cualquier cosa, sino en la fe en la persona y obra de Cristo Jesús. Es hablando de la fe en la persona de Dios que Pablo toma como ejemplo el caso de Abraham. El pasaje bíblico en cuestión está entre los versículos 6 y 9 del capítulo 3 de Gálatas. En este pasaje bíblico, Pablo afirma primeramente que Abraham fue justificado por la fe. Gálatas 3, 6 a 7 dice, «Así Abraham creyó a Dios, y le fue contado por justicia. Sabed, por tanto, que los que son de fe, estos son hijos de Abraham». La justificación, o el acto de Dios de declarar justo al pecador que recibe a Cristo como Salvador, es por fe, aparte totalmente de cualquier obra, por mínima que sea por parte del pecador. Un buen ejemplo de esto es el caso de Abraham. Abraham, cuyo nombre original fue Abram, era un gentil cuando fue llamado por Dios a salir de su tierra y de su parentela y de la casa de su padre a la tierra que Dios le iba a mostrar. La promesa de Dios a Abraham fue hacer de él una nación grande y bendecirle y engrandecer su nombre y que él sea de bendición a todas las familias de la tierra. Abraham obedeció la palabra de Dios, aunque en forma parcial, porque llevó consigo a su sobrino Lot. Pasaron varios años y no había señal de que Dios estaba por cumplir su promesa. Abraham estaba viejo y también su esposa, y además ella era estéril. Pero un día Abraham tuvo una visión. En visión Dios le dijo, «No temas, yo soy tu escudo, y tu galardón será sobremanera grande». Abraham abrió su corazón y dijo a Dios, «Señor Jehová, ¿qué me darás siendo así que ando sin hijo, y el mayordomo de mi casa es ese damaseno Eliezer?» En aquella época, cuando una pareja acomodada no tenía hijos, el heredero de la pareja era un esclavo nacido en su casa. Pero Dios dijo a Abraham, «No te heredará el esclavo, sino un hijo tuyo será el que heredará». Luego, Dios pidió a Abraham que mire a los cielos y cuente las estrellas si las podía contar. Me imagino que Abraham habrá dicho algo como, «Señor, es imposible contarlas. Son tantas».
Luego Dios dijo a Abraham, «Así de numerosa será tu descendencia». Cuando Abraham oyó esta palabra de Dios, simplemente creyó a Dios. Génesis 15:6 dice, «Y creyó a Jehová, y le fue contado por justicia». Note que el texto dice que Abraham creyó a Jehová. No creyó en Jehová. Mucha gente cree en Dios, pero poca gente cree a Dios. Creer a Dios significa actuar conforme a lo que Dios dice. Dice, por tanto, el texto que la fe le fue contada por justicia. La palabra contada en este texto significa poner a favor de uno algo que uno no lo tenía. Abraham era tan pecador como usted y como yo. Sin embargo, cuando creyó a Dios, le fue puesta a su favor la justicia de Dios. Es decir, que Abraham fue justificado, fue declarado justo por Dios. Sobre esta base, Pablo dice que podemos saber que los que son de fe, estos son hijos de Abraham. Abraham no hizo nada para ser declarado justo por Dios, solamente creyó a Dios. A estas alturas de la historia, ni siquiera existía la ley de Moisés. Mal podía entonces Abraham haber sido declarado justo por cumplir con la ley de Moisés, así como pretendían los judaizantes. La justificación es por la sola fe, y los que así lo entienden y por la fe reciben a Cristo como Salvador, son hijos de Abraham. Pero no nos confundamos, amable oyente. Abraham tuvo descendencia por la carne, ellos son los hijos. Pero existe también otra descendencia de Abraham, en el sentido de imitar su ejemplo, de creer a Dios para ser declarado justo por Dios. Si usted ha recibido a Cristo como Salvador por la sola fe, entonces usted ha creído a Dios, y en ese sentido usted es un hijo de Abraham. En segundo lugar, Pablo afirma que a Abraham se le anunció de antemano que los gentiles también son justificados por la fe. Gálatas 3:8-9 dice, y la Escritura, previendo que Dios había de justificar por la fe a los gentiles, dio de antemano la buena nueva a Abraham. En ti serán benditas todas las naciones. De modo que los de la fe son bendecidos con el creyente Abraham. Cuando Pablo habla de la Escritura, se refiere al Antiguo Testamento, específicamente al libro de Génesis capítulo 12, en donde Dios llama a Abraham y le hace importantes promesas. Una de esas promesas aparece en Génesis 12:3, donde dice, «Bendeciré a los que te bendijeren, y a los que te maldijeren maldeciré, y serán benditas en ti todas las familias de la tierra». Estas son buenas nuevas no para Abraham, sino también para los gentiles o para todas las familias de la tierra. De antemano, Dios está anunciando promesas grandiosas para los gentiles. Dios dijo a Abraham, «En ti serán benditas todas las naciones». Esta promesa se cristalizó cuando Jesucristo, uno de los descendientes de Abraham por el lado humano, se dio a sí mismo en la cruz por nuestros pecados, para que tanto judíos como gentiles puedan llegar a ser declarados justos por Dios mediante la fe en Cristo. Por eso es que Pablo llega a la conclusión que tanto los judíos como los gentiles que por la fe reciben a Cristo como Salvador son bendecidos con o en el también creyente Abraham. Finalizando ya, amable oyente, nunca olvide que la justificación, o el ser declarados justos por Dios, o el ser salvos, es resultado exclusivo de la fe en la persona y obra de Cristo en la cruz, aparte totalmente de las obras. Se cuenta que una vez estaban tres hombres en un bote en medio de un lago. Uno de ellos estaba remando mientras los otros dos discutían acerca de si la salvación es por fe o por obras. Ambos expusieron sus razonamientos y ninguno cedió ni un milímetro en su posición. Cuando ya no tenían más que decir, preguntaron al hombre que remaba qué opinaba sobre lo que ellos habían estado hablando. El hombre que remaba dijo, «Para mí es un asunto muy sencillo. Miren, yo tengo dos remos. El uno se llama fe y el otro se llama obras. Si yo remo solo con el remo de la fe, el bote solo da vueltas y no va a ningún lado. Si yo remo solo con el remo de las obras, el bote solo da vueltas y tampoco va a ningún lado. Pero si yo remo con el remo de la fe y el remo de las obras, el bote me conducirá al muelle». Mucha gente piensa así, y de esa manera aceptan que la salvación es por fe más obras. Esto sería así si la forma de llegar al cielo fuera por medio de navegar en un bote de remos. Pero no hay tal.
La única forma de llegar al cielo es mediante la infinita gracia de nuestro Señor Jesucristo. Por algo dice la palabra de Dios lo siguiente, en Efesios 2, 8 a 9. Porque por gracia sois salvos por medio de la fe, y esto no de vosotros, pues es don de Dios, no por obras, para que nadie se gloríe. Abraham fue justificado por la sola fe. Dios anunció de antemano que los gentiles serían justificados por la sola fe. El Nuevo Testamento dice que la justificación es por la sola fe. ¿Por qué pensar entonces que justificación es por fe más obras?

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Deuteronomio, capítulo 29. Estos son los términos del pacto que por orden del Señor hizo Moisés en Moab con los israelitas, además del pacto que ya había hecho con ellos en Horeb. Moisés convocó a todos los israelitas y les dijo: ustedes vieron todo lo que el Señor hizo en Egipto con el faraón y sus funcionarios y con todo su país. Con sus propios ojos vieron aquellas grandes pruebas, señales y maravillas, pero hasta este día el Señor no les ha dado mente para entender, ni ojos para ver, ni oídos para oír. Durante los 40 años que los guié a través del desierto, no se les desgastó la ropa ni el calzado. No comieron pan, ni bebieron vino, ni ninguna bebida fermentada. Esto lo hice para que supieran que yo soy el Señor su Dios. Cuando llegaron a este lugar, Sihón, rey de Hesbón, y Og, rey de Basán, salieron a pelear contra nosotros, pero los derrotamos. Tomamos su territorio y se lo dimos como herencia a los rubenitas, a los gaditas y a la media tribu de Manasés. Ahora cumplan con cuidado las condiciones de este pacto para que prosperen en todo lo que hagan. Hoy están ante la presencia del Señor su Dios, todos ustedes, sus líderes y sus jefes, sus ancianos y sus oficiales y todos los hombres de Israel, junto con sus hijos y sus esposas y los extranjeros que viven en sus campamentos, desde los que cortan la leña hasta los que acarrean el agua. Están aquí para hacer un pacto con el Señor su Dios, quien hoy lo establece con ustedes y lo sella con su juramento. De esta manera confirma hoy que ustedes son su pueblo y que Él es su Dios, según lo prometió y juró a sus antepasados Abraham, Isaac y Jacob. El Señor nuestro Dios afirma que no solo hace su pacto y su juramento con los que ahora estamos en su presencia, sino también con los que todavía no se encuentran entre nosotros. Ustedes saben cómo fue nuestra vida en Egipto y cómo avanzamos en medio de las naciones que encontramos en nuestro camino hasta aquí. Ustedes vieron entre ellos sus detestables imágenes e ídolos de madera y de piedra, de plata y de oro. Asegúrense de que ningún hombre, ni mujer, ni clan, ni tribu entre ustedes aparte hoy su corazón del Señor nuestro Dios para ir a adorar a los dioses de esas naciones. Tengan cuidado de que ninguno de ustedes sea como una raíz venenosa y amarga. Si alguno de ustedes, al oír las palabras de este juramento, se cree bueno y piensa: todo me saldrá bien, aunque persista yo en hacer lo que me plazca, provocará la ruina de todos. El Señor no lo perdonará. La ira y el celo de Dios arderán contra ese hombre. Todas las maldiciones escritas en este libro caerán sobre él, y el Señor hará que desaparezca hasta el último de sus descendientes. El Señor lo apartará de todas las tribus de Israel para su desgracia, conforme a todas las maldiciones del pacto escritas en este libro de la ley. Sus hijos y las generaciones futuras y los extranjeros que vengan de países lejanos verán las calamidades y enfermedades con que el Señor habrá azotado esta tierra. Toda ella será un desperdicio ardiente de sal y de azufre, donde nada podrá plantarse, nada germinará y ni siquiera la hierba crecerá. Será como cuando el Señor destruyó con su furor las ciudades de Sodoma y Gomorra, Adma y Zeboyim. Todas las naciones preguntarán: ¿por qué trató así el Señor a esta tierra? ¿Por qué derramó con tanto ardor su furia sobre ella? Y la respuesta será: porque este pueblo abandonó el pacto del Dios de sus padres, pacto que el Señor hizo con ellos cuando los sacó de Egipto. Se fueron y adoraron a otros dioses, se inclinaron ante dioses que no conocían, dioses que no tenían por qué adorar. Por eso se encendió la ira del Señor contra esta tierra y derramó sobre ella todas las maldiciones escritas en este libro. Y como ahora podemos ver, con mucha furia y enojo, el Señor los arrancó de raíz de su tierra y los arrojó a otro país. Lo secreto le pertenece al Señor nuestro Dios, pero lo revelado nos pertenece a nosotros y a nuestros hijos para siempre, para que obedezcamos todas las palabras de esta ley. Deuteronomio, capítulo 30.
cuando recibas todas estas bendiciones o sufras estas maldiciones de las que te he hablado y las recuerdes en cualquier nación por donde el Señor tu Dios te haya dispersado, y cuando tú y tus hijos se vuelvan al Señor tu Dios y le obedezcan con todo el corazón y con toda el alma, tal como hoy te lo ordeno, entonces el Señor tu Dios restaurará tu buena fortuna y se compadecerá de ti. Volverá a reunirte de todas las naciones por donde te haya dispersado. Aunque te encuentres desterrado en el lugar más distante de la tierra, desde allá el Señor tu Dios te traerá de vuelta y volverá a reunirte. Te hará volver a la tierra que perteneció a tus antepasados y tomarás posesión de ella. Te hará prosperar y tendrás más descendientes que los que tuvieron tus antepasados. El Señor tu Dios quitará lo pagano que haya en tu corazón y en el de tus descendientes, para que lo ames con todo tu corazón y con toda tu alma, y así tengas vida. Además, el Señor tu Dios hará que todas estas maldiciones caigan sobre tus enemigos, los cuales te odian y persiguen, y tú volverás a obedecer al Señor y a cumplir todos sus mandamientos, tal como hoy te lo ordeno. Entonces el Señor tu Dios te bendecirá con mucha prosperidad en todo el trabajo de tus manos y en el fruto de tu vientre, en las crías de tu ganado y en las cosechas de tus campos. El Señor se complacerá de nuevo en tu bienestar, así como se deleitó en la prosperidad de tus antepasados, siempre y cuando obedezcas al Señor tu Dios y cumplas sus mandamientos y preceptos escritos en este libro de la ley, y te vuelvas al Señor tu Dios con todo tu corazón y con toda tu alma. Este mandamiento que hoy te ordeno obedecer no es superior a tus fuerzas ni está fuera de tu alcance. No está arriba en el cielo para que preguntes: ¿quién subirá al cielo por nosotros para que nos lo traiga y así podamos escucharlo y obedecerlo? Tampoco está más allá del océano para que preguntes: ¿quién cruzará por nosotros hasta el otro lado del océano para que nos lo traiga y así podamos escucharlo y obedecerlo? No, la palabra está muy cerca de ti, la tienes en la boca y en el corazón para que la obedezcas. Hoy te doy a elegir entre la vida y la muerte, entre el bien y el mal. Hoy te ordeno que ames al Señor tu Dios, que andes en sus caminos y que cumpla sus mandamientos, preceptos y leyes. Así vivirás y te multiplicarás, y el Señor tu Dios te bendecirá en la tierra de la que vas a tomar posesión. Pero si tu corazón se rebela y no obedeces, sino que te desvías para adorar y servir a otros dioses, te advierto hoy que serás destruido sin remedio. No vivirás mucho tiempo en el territorio que vas a poseer luego de cruzar el Jordán. Hoy pongo al cielo y a la tierra por testigos contra ti, de que te he dado a elegir entre la vida y la muerte, entre la bendición y la maldición. Elige pues la vida, para que vivan tú y tus descendientes. Ama al Señor tu Dios, obedécelo y sé fiel a Él, porque de Él depende tu vida y por Él vivirás mucho tiempo en el territorio que juró dar a tus antepasados Abraham, Isaac y Jacob. Deuteronomio, capítulo 31. De nuevo habló Moisés a todo el pueblo de Israel y les dijo: ya tengo 120 años de edad y no puedo seguir siendo su líder. Además, el Señor me ha dicho que no voy a cruzar el Jordán, pues ha ordenado que sea Josué quien lo cruce al frente de ustedes. El Señor su Dios marchará al frente de ustedes para destruir a todas las naciones que encuentren a su paso, y ustedes se apoderarán de su territorio. El Señor las arrasará como arrasó a Sihón y Og, los reyes de los amorreos, junto con sus países. Cuando el Señor los entregue en sus manos, ustedes los tratarán según mis órdenes. Sean fuertes y valientes. No teman ni se asusten ante esas naciones, pues el Señor su Dios siempre los acompañará. Nunca los dejará ni los abandonará. Llamó entonces Moisés a Josué y en presencia de todo Israel le dijo: sé pues

0: deudas durante la fiesta de las enramadas, cuando tú, Israel, te presentes ante el Señor tu Dios en el lugar que Él habrá de elegir, leerás en voz alta esta ley en presencia de todo Israel. Reunirás a todos los hombres, mujeres y niños de tu pueblo y a los extranjeros que vivan en tus ciudades para que escuchen y aprendan a temer al Señor tu Dios y obedezcan fielmente todas las palabras de esta ley. Y los descendientes de ellos, para quienes esta ley será desconocida, la oirán y aprenderán a temer al Señor tu Dios mientras vivan en el territorio que vas a poseer al otro lado del Jordán. El Señor le dijo a Moisés: ya se acerca el día de tu muerte. Llama a Josué y preséntate con él en la tienda de reunión para que reciba mis órdenes. Fue así como Moisés y Josué se presentaron allí. Entonces el Señor se apareció a la entrada de la tienda de reunión en una columna de nube y le dijo a Moisés: tú irás a descansar con tus antepasados, y muy pronto esta gente me será infiel con los dioses extraños del territorio al que van a entrar. Me rechazarán y quebrantarán el pacto que hice con ellos. Cuando esto haya sucedido, se encenderá mi ira contra ellos y los abandonaré. Ocultaré mi rostro y serán presa fácil. Entonces les sobrevendrán muchos desastres y adversidades y se preguntarán: ¿no es verdad que todos estos desastres nos han sobrevenido porque nuestro Dios ya no está con nosotros? Y ese día yo ocultaré aún más mi rostro por haber cometido la maldad de irse tras otros dioses. Escriban pues este cántico y enséñenselo al pueblo para que lo cante y sirva también de testimonio contra ellos. Cuando yo conduzca a los israelitas a la tierra que juré darles a sus antepasados, tierra donde abundan la leche y la miel, comerán hasta saciarse y engordarán, se irán tras otros dioses y los adorarán, despreciándome y quebrantando mi pacto. Y cuando les sobrevengan muchos desastres y adversidades, este cántico servirá de testimonio contra ellos, porque sus descendientes lo recordarán y lo cantarán. Yo sé lo que mi pueblo piensa hacer, aún antes de introducirlo en el territorio que juré darle. Entonces Moisés escribió ese cántico aquel día y se lo enseñó a los israelitas, y el Señor le dio a Josué, hijo de Nun, esta orden: esfuérzate y sé valiente, porque tú conducirás a los israelitas al territorio que juré darles, y yo mismo estaré contigo. Moisés terminó de escribir en un libro todas las palabras de esta ley. Luego dio esta orden a los levitas que transportaban el arca del pacto del Señor: tomen este libro de la ley y pónganlo junto al arca del pacto del Señor su Dios. Allí permanecerá como testigo contra ustedes, los israelitas, pues sé cuán tercos y rebeldes son. Si fueron rebeldes contra el Señor mientras viví con ustedes, ¿cuánto más lo serán después de mi muerte? Reúnan ante mí a todos los ancianos y los líderes de sus tribus, para que yo pueda comunicarles estas palabras y las escuchen claramente. Pongo al cielo y a la tierra por testigos contra ustedes, porque sé que después de mi muerte se pervertirán y se apartarán del camino que les he mostrado. En días venideros les sobrevendrán calamidades, porque harán lo malo a los ojos del Señor, y con sus detestables actos provocarán su ira. Y este fue el cántico que recitó Moisés de principio a fin, en presencia de toda la asamblea de Israel.
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estamos a 21 horas con 47 minutos en nuestros estudios. Nos acercamos hacia la presencia de nuestro Señor, nuestro Padre Celestial. Señor amado, en esta preciosa noche venimos en tu presencia confiadamente pidiendo el perdón de nuestros pecados. Reconciliados deseamos estar bajo tu protección, tus cuidados todas las horas que corresponde a la noche de hoy. Gracias por el día que hemos contemplado con nuestros propios ojos. Hemos palpado con nuestras manos y nuestros pies nuestras actividades. Nuestros ojos se han saciado de toda la bellecidad que nos tienes preparado y nos tenías preparado. No nos faltó el panito sobre la mesa ni la taza de cafecito. No nos faltó el oxígeno necesario para cada uno. Gracias te damos, pero también venimos para interceder por las peticiones de nuestros hermanos, quienes lo tienen ya presente en esta noche. Por ejemplo, la petición por hermana María Elena Valenzuela de Trocha 10, Nueva Concepción. Ella te clama por problemas serios de la salud. Quizás ha anhelado un milagro que sea hecho para su sanidad. Como también hermano Isidro Aguilar del Novillero, Nueva Concepción. Sin embargo, es necesario que continúen estar pendiente y no perder la fe y la esperanza. De un Dios que contesta la oración en el momento adecuado. También, Padre Celestial, intercedemos por el bebé de hermano Ezequías, hermana Johanna, Padre Celestial. Posiblemente ellos están preocupados, esperando que pueda pasar, anhelando un milagro para la reacción, la sanidad de ese bebé. Por ello venimos para clamarte en el nombre de Cristo Jesús, que sea hecha tu voluntad sobre esa criatura, Señor. Y creemos que para ti no es imposible que pueda suceder un milagro, porque tú eres el Dios de los milagros, no de un tiempo pasado, sino del pasado, presente y futuro. Confiamos en ti. También, Padre Celestial, oramos por la familia Herrarte, por la salud, especialmente de hermana Anita. Tú conoces sus momentos, pero la encomendamos en tus santos brazos para que sea hecha tu voluntad en ella. Oramos también por hermana Elena Jiménez, por su salud en Xenacog. Por favor, tome tu control de su vida. Por la petición de hermana Migdalia Gómez del Papal Ixtahuacán. Por hermano Abraham Hernández y familia, Señor, los encomendamos en tus santos brazos. Solamente en ti está el camino, la solución de las situaciones. También venimos para orar en el nombre de Cristo Jesús, por la vida, la salud de hermana Francisca Queche de Ixen, de Patzún. Bendice su familia. También por hermana Consuelo Chocojay Coroy de Cantón El Progreso, Santa Cruz Balanguea. Señor, cúbrala con tu sangre maravillosa.
por hermano José Mazariegos de Pasisilla, Señor, que lo bendigas en todas sus actividades. Oramos por hermano Efraín Siquitate Paz de Colonia San José Las Flores de Chimaltenango, Señor. Tú conoces la vida de él y su familia, los encomendamos en ti. Si al caso que estén pasando por enfermedad, te suplicamos sanidad. Oramos también por hermana Marta Rojo Ruiz de Santa María de Jesús, por hermano Ricardo Say García de Aldea Buenavista, sector sur, Chimaltenango, Señor, por su familia. Los encomendamos en ti y lo hacemos de todo corazón, como también por hermano Toniel Rodríguez de San Miguel Morazán, El Tejar. Bendice su vida, sus actividades, donde se dedica diariamente. Oramos también por hermana Norma Julieta Chajpot de Patzún, por Eric Fernando Mosía Canú de Patzún también, cúbralos con tu sangre maravillosa. Por Jefferson Leví Jerónimo de Zumpango, por María Ángela Chinico de Catúa en Cantón Norte, Manzana 15, Patzún, Señor. Oh Padre Celestial, por el hermano Daniel Oshí Velázquez de Aldea Paneyá, San José Poaquil. Los encomendamos en tus santos brazos y que sea hecha tu voluntad sobre cada vida. Oramos en el santo y bendito nombre de nuestro Señor Jesucristo. Amén.

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1: Son las 10 con un minuto.
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0: Deuteronomio, capítulo 14.
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1: En una forma práctica, ¿cómo podemos estar limpios antes de presentarnos al Señor? Estamos limpios por la palabra de Dios. Efesios 5:26-27 dice, para santificarla, habiéndola purificado en el lavamiento del agua por la palabra, a fin de presentársela a sí mismo una iglesia gloriosa, que no tuviese mancha ni arruga ni cosa semejante, sino que fuese santa y sin mancha. La palabra de Dios es para su espíritu lo que el agua es para su cuerpo. Usted está lavado con la palabra. David lo dijo en el Salmo 119, ¿con qué limpiará el joven su camino? Con guardar tu palabra. La Biblia es como un espejo. Esta nos muestra lo que nosotros somos, la mancha y la suciedad existente en nosotros. ¿Ya lo ve? No solamente nosotros leemos la Biblia, sino que la Biblia nos lee a nosotros. Esa es la razón por la que algunas personas no quieren leerla. Pero no solo la palabra de Dios revela el pecado, la palabra de Dios revela la solución. Primera de Juan 1:7-9 dice, hermanos, no os escribo mandamiento nuevo, sino el mandamiento antiguo que habéis tenido desde el principio. Este mandamiento antiguo es la palabra que habéis oído desde el principio. Sin embargo, os escribo un mandamiento nuevo que es verdadero en él y en vosotros, porque las tinieblas van pasando y la luz verdadera ya alumbra. El que dice que está en la luz y aborrece a su hermano, está todavía en tinieblas.
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1: Si se detiene a pensar en todo lo bueno que el Señor le ha dado y ha hecho en su vida, y luego piensa en lo que usted ha hecho por el reino de Dios, puede afirmar, como el apóstol Pablo, que la gracia de Dios no ha trabajado en vano en usted.
2: Bienvenido a En Contacto con el Dr. Charles Stanley. ¿Cuál evento ha tenido el efecto más impresionante en su vida? Quizás sea su matrimonio, o el nacimiento de un hijo, o quizás lo que más ha afectado su vida sea una enfermedad o un accidente. Aunque todas estas cosas pueden modificar la dirección de nuestra vida, para los creyentes hay algo aún más impactante, y se trata de la gracia transformadora de Dios.
1: Dios declara que nos ha predestinado para que seamos hechos conformes a la imagen de su Hijo, Jesucristo, lo cual significa que el deseo de nuestro Creador es que lleguemos a ser hechos conformes a la imagen de su Hijo. Este es un proceso que comienza desde el día en que somos salvos por su gracia, desde el momento en el que nacemos de nuevo en Cristo. Es en ese instante que comenzamos a ser transformados por la gracia de Dios. Les invito a que busquemos en su Biblia el pasaje que se encuentra en 1 Corintios capítulo 15 para que leamos los versículos 9 al 11. Porque yo soy el más pequeño de los apóstoles, que no soy digno de ser llamado apóstol, porque perseguí a la iglesia de Dios. Pero por la gracia de Dios soy lo que soy, y su gracia no ha sido en vano para conmigo. Antes he trabajado más que todos ellos, pero no yo, sino la gracia de Dios conmigo. Porque o sea yo o sean ellos, así predicamos y así habéis creído. Pablo nos declara que la gracia de Dios no había sido en vano en su vida. En otras palabras, no permaneció sin dar fruto, sino que algo sucedió en él como resultado de la gracia del Señor. Y es el deseo de Dios que lo mismo que sucedió en la vida de ese apóstol, también suceda en la nuestra. Es por eso que deseo que
3: logró, que hizo, que levantó una gran cosecha, que dijo: edificaré galpones mayores y guardaré mis bienes, porque muchos bienes tengo.
1: Para ser Pablo, el apóstol, fue de esa manera que, de ser perseguidor de la iglesia, vino a ser uno de los más grandes misioneros cristianos. Fue transformado de pecador a santo y guiado por el Espíritu Santo para que escribiera muchos de los libros que hoy leemos en el Nuevo Testamento. Mire, Pablo no iba camino a Damasco con la intención de ser salvo. De igual manera, hay muchos que, sin buscar ser salvos, tienen un encuentro con el Señor en el momento más inesperado de sus vidas. Esto es algo que he visto en varias ocasiones. Amable oyente, permítame decirle algo. Cuando Dios le llama, es mejor que se rinda ante su llamado. De una manera u otra le hará llegar al lugar donde desea que usted vaya. Puede que a veces nos resista.
3: Y a decir, si el Señor quiere. Con la voluntad del Señor.
1: La experiencia de conversión no necesariamente será igual que la de Pablo. El hecho de que este hombre tuvo un encuentro con Jesús que lo derribó al suelo y lo dejó ciego no significa que nosotros también le conoceremos de la misma manera. Recuerdo que a la edad de 12 años ya había leído este pasaje de la Biblia que describe la conversión de Pablo. Ya había aceptado al Señor, pero no sabía exactamente lo que debía hacer a partir de esa decisión que había tomado por Cristo. De hecho, recuerdo que, mientras avanzaba hacia el púlpito para orar y recibir a Jesús como mi Salvador personal, no sabía lo que ocurriría en ese instante. La manera en la que actuó en la vida del apóstol Pablo fue una experiencia única la cual usó para que este hombre en específico y con un propósito determinado. Pero en mi caso, a la edad de 12 años, solo me arrodillé ante el púlpito y comencé a llorar. Solo recuerdo que me había dado cuenta de que era pecador y me sentí terriblemente culpable. No sabía por qué me sentía de esa manera, pero sí estaba convencido de que necesitaba ser perdonado de mis pecados y recibir a Jesucristo como mi Salvador personal. Eso era lo único que sabía en ese momento. La diferencia entre el apóstol Pablo y yo es que él era un hombre adulto, agresivo, rencoroso, hostil y deseoso de destruir de una vez y por todas a la iglesia cristiana. En mi caso, había crecido en un hogar en el que había visto a mi madre leer la Biblia. La leía conmigo desde que era muy pequeño y desde muy temprana edad sabía que necesitaba ser salvo. Así que al reconocer a Jesucristo como mi Salvador personal, solo hice lo que era normal y natural de acuerdo a la crianza que me habían dado. Pero quiero decirles algo que no debemos olvidar. Se necesitó la misma porción de gracia para salvarme a mí que la que se usó para salvar a Pablo. Si alguien está espiritualmente muerto a los 70 años o a los 6, solo necesita ser redimido por la gracia y la vida de Cristo. ¿Cuánta gracia es necesaria para salvar a una persona? Solo se necesita la gracia de Dios, pues no es algo que se pueda medir. Solo el amor y el perdón de Dios por medio de la sangre derramada de Jesucristo es lo que un pecador necesita para ser transformado, y no hay nada que podamos hacer para estar exentos de su gracia. Nadie puede llegar a ser lo suficientemente malo como para no poder llegar a ser salvo en Cristo. Ese es el poder de la cruz. No es que recibamos permiso para pecar, sino que su sacrificio en la cruz del Calvario nos ha provisto salvación, perdón de pecado y una nueva vida con el Señor. La invitación que Jesucristo hace es para todo el mundo. Pablo era un blasfemo. Él mismo se consideraba el más grande de todos los pecadores. Decía que de poner en una fila a todos los pecadores y sacar al frente a los peores, de seguro él estaría en ese grupo. Pero ¿a quién puede salvar Dios? A todos los seres humanos. ¿A quién está dispuesto a redimir? A todos. La gracia transformadora de Dios no depende de lo que hemos hecho en el pasado o de las buenas obras que haremos en el futuro, sino que en lo único que podemos gloriarnos es en Cristo. No podemos ganarnos la gracia de Dios por nuestros méritos o por la buena conducta que llevemos en esta vida, sino que Él nos la da a pesar de que no la merecemos. Y lo que deseo resaltar al decir todo esto es que no debemos posponer el entregar nuestra vida a Cristo al pensar que hemos sido demasiado malos y que no podemos ser salvos. Permítanme hacerles una pregunta. ¿Acaso alguno de ustedes ha perseguido a los cristianos? ¿Los ha torturado para que blasfemen el nombre de Cristo y los ha asesinado? Puede que algunos sí han hecho alguna de esas cosas. Si ese es su caso, ha llegado a estar en el nivel de Pablo. Y si Jesucristo salvó a Pablo por la gracia de Dios, también puede hacer esa misma obra en su vida. Lo único que una persona puede hacer para no ser salvo por Dios es rechazar a Jesucristo. No hay nada más que podamos hacer para impedir que su gracia nos transforme, solo negarnos a recibir a su Hijo como nuestro Salvador personal. Y si damos ese paso de fe y le aceptamos en nuestro corazón, seremos perdonados y nos dará una nueva vida. Nuestro Padre Celestial tiene el poder necesario para borrar todo aquello que hemos hecho mal en nuestro pasado. La sangre de Cristo nos limpia y nos purifica. Es por su gracia que aleja de nosotros nuestras desobediencias y no nos condena por aquello que hicimos mal antes de conocer a Jesús. Y cada hijo de Dios debe reconocer esto y agradecerle por la obra transformadora que hace en su vida. No debemos perder tiempo en pensar en nuestro pasado, pues la sangre de Cristo nos ha limpiado y nos ha hecho santo por su gracia. Y ahora, eso no significa que estamos exentos de pecar. Aunque ya le hemos conocido, todavía nos equivocamos y le desobedecemos, pero la sangre de Jesús nos limpia cada día de aquello que hacemos mal. Hemos venido a ser frutos de su gracia, pues no fue derramada en nuestro corazón en vano, sino para que crezcamos en sus caminos y lleguemos a ser la persona que desea que seamos. ¿Cuál es la actitud apropiada que debemos mantener los que ya hemos sido transformados de pecadores a santos? Hay cuatro aspectos que deseo mencionar en relación a este asunto. En primer lugar, debemos mantener una actitud de humildad. Escuchen lo que nos dice el apóstol Pablo acerca de esto. Leamos el pasaje que se encuentra en 1 Corintios 15:9. Porque yo soy el más pequeño de los apóstoles, que no soy digno de ser llamado apóstol, porque perseguí a la iglesia de Dios. Luego en Efesios 3, versículos 7 y 8, nos declara lo siguiente al hablar acerca de cómo Dios había obrado en su vida. Esto es lo que nos dice sobre la gracia del Señor que le había transformado. Escuchen con atención, del cual yo fui hecho ministro por el don de la gracia de Dios que me ha sido dado según la operación de su poder. A mí que soy menos que el más pequeño de todos los santos, me fue dada esta gracia de anunciar entre los gentiles el evangelio de las inescrutables riquezas de Cristo. Estas palabras fueron expresadas por un hombre que, en su tiempo, era considerado uno de los más grandes misioneros cristianos. ¿Qué nos dice de sí mismo? Se describe como el más pequeño de todos los apóstoles, el menos importante de todos los santos. ¿Y qué nos dice en 1 Timoteo 1:15? Palabra fiel y digna de ser recibida por todos, que Cristo Jesús vino al mundo para salvar a los pecadores, de los cuales yo soy el primero. ¿Qué nos dice en este pasaje? Que al poner en fila a los pecadores de todo el mundo, si fueran a poner delante a los más malos, él sería el primero. No podremos encontrar orgullo en el corazón de aquellos que han comprendido en qué consiste la gracia de Dios. ¿Por qué? Porque esa persona, en todo momento, va a guiar la atención a los demás hacia Cristo y no hacia sus logros personales. Todo el centro de nuestra atención debe siempre estar puesto en el Señor y no en nuestros propios recursos. Y de hacer eso, no sentiremos arrogancia ni orgullo, pues hemos comprendido que fuimos salvos por la gracia de Dios y no por nuestros méritos. Así que, en primer lugar, debemos mantener una actitud de humildad. El segundo aspecto que debemos tener presente en nuestra vida es tener un sentido de obligación. Escuchen lo que nos dice en 1 Corintios 15:10. Pero por la gracia de Dios soy lo que soy, y su gracia no ha sido en vano para conmigo. Antes he trabajado más que todos ellos, pero no yo, sino la gracia de Dios conmigo. ¿Saben qué significa eso? Que Pablo se sentía tan agradecido por la gracia de Dios y con la obra transformadora que había hecho en su vida, que tenía una obligación con el Señor. Sabía que antes de conocer a Cristo se dirigía por el camino equivocado. Es por eso que lo menciona vez tras vez en los pasajes que ya hemos leído. Pero también podía reconocer lo que Dios había hecho en su vida desde el día en que tuvo ese encuentro con Jesucristo en el camino a Damasco. Y no solo menciona lo que el Señor hizo en su vida, sino también la obra que estaba comprometido a realizar. Dios le había llamado a predicar el Evangelio. En Gálatas 1:15 nos declara que fue separado desde el vientre de su madre para proclamar las riquezas del mensaje de salvación, y reconoce que el Señor le había llamado por su gracia. Es por eso que dedicó su vida a viajar regiones remotas para proclamar el mensaje de Cristo. Estuvo dispuesto a enfrentar diversos problemas y dificultades con tal de cumplir con la misión que se le había encomendado. Pero a pesar de todo lo que enfrentó durante su ministerio, ¿qué es lo que hace al hablar de este tema? Alaba a Dios por haberle dado ese privilegio. Una pregunta que todos debemos hacernos en relación a este tema es la siguiente. ¿De qué manera expresamos gratitud hacia Dios por habernos salvado por su gracia? No creo que solo con asistir a la iglesia sea suficiente. Tampoco es suficiente que demos nuestros diezmos y ofrendas. El apóstol Pablo fue salvado por la gracia de Dios para hacer ¿qué? Para que proclamara a las demás personas la obra transformadora que el Señor había hecho en su vida. Eso fue lo que Ananías le dijo, que debía decir a otros lo que Dios había hecho en su vida. Si se detiene a pensar en lo que el Señor ha hecho en su vida por medio de su gracia, ¿qué es lo primero que le viene a la mente? Puede que usted haya enfrentado tiempos difíciles, pero sin lugar a dudas estaría en una situación mucho peor, de no ser porque Cristo ahora mora en su corazón. No sé dónde estaríamos hoy de no estar Dios en nuestra vida. Deberíamos estar tan agradecidos a Dios por su gracia que en todo momento debemos expresarle esa gratitud de diversas maneras. Tenemos que proclamar su mensaje de salvación y decirles a otros lo que el Señor ha hecho en nuestra vida. Hace poco regresé de unas conferencias, pero al salir del hotel y antes de entrar en mi carro, se me acercó un hombre. Era de estatura alta y estaba vestido con un uniforme, y al llegar a donde yo estaba me dijo que solía ser miembro de nuestra iglesia. Comenzamos a conversar hasta el punto en el que le pregunté cuál era su profesión en esos momentos. Me dijo que era director de los jóvenes de su iglesia y que trabajaba en el departamento de atención al cliente en el hotel. Y le pregunté qué más sucedía en su vida. Me respondió que un domingo, mientras yo predicaba, dije que aquellos que solo venían al templo a sentarse y no a servir a Dios estaban en pecado. De acuerdo a lo que me contó ese hombre, tal parece que esas palabras llegaron al centro de su corazón. Desde esa mañana, tomó la decisión de servir al Señor de alguna manera. Comenzó a pedirle que le mostrara en qué área deseaba que le sirviera, y es por eso que vino a ser director del ministerio de los jóvenes. Esto es algo que repito bastante seguido. ¿Saben por qué? Porque cada creyente debe levantarse y hacer la obra que Dios le ha encomendado. Tenemos que hacer nuestra parte en el reino del Señor. Se nos ha encomendado un mensaje para compartir con las demás personas. No debemos contentarnos con haber recibido el amor de Dios, sino que debemos compartirlo con las muchas personas que tanto lo necesitan. Recuerden que estamos rodeados de un mundo sumido en el dolor, la muerte, la agonía, el sufrimiento, la frustración, el enojo, la hostilidad, la amargura, el resentimiento, la decepción, la desilusión, la depresión y la desesperación. Y el Señor, por su gracia, nos ha dado la solución a todos esos problemas. Si en verdad comprendemos lo que significa la gracia de Dios, no solo mantendremos una actitud de humildad y un sentido de obligación, sino que también viviremos en dependencia absoluta a Dios. Leamos lo que nos dice en 1 Corintios 15:10. Pero por la gracia de Dios soy lo que soy, y su gracia no ha sido en vano para conmigo. Antes he trabajado más que todos ellos, pero no yo, sino la gracia de Dios conmigo. En cuántas ocasiones nos dice Pablo que no es él, sino Cristo quien hace la obra y vive en su corazón, nos declara que la misma gracia, la misma bondad, el mismo amor y el mismo poder que nos transformó de pecadores a santos es la que obra en nuestra vida cada día. No tenemos entonces que depender de nuestros propios recursos o de nuestras fuerzas o de nuestra sabiduría humana, sino solo en Jesucristo resucitado. Es por eso que Pablo nos declara que por encima de cualquier otra cosa, solo le interesaba conocer el poder de la resurrección de Jesús. Deseaba sentir en su vida cada día ese mismo poder por el cual el Hijo de Dios había resucitado de los muertos. Y nos declara que ese poder es la gracia de Dios que obra en nuestra vida y por medio nuestro. Pero si en verdad su gracia ha sido derramada en nuestro corazón, debemos ser humildes, sentir la obligación de servirle y también vivir en dependencia al Señor. Y por último, debemos tener un espíritu de confianza plena en Dios. Leamos 2 Timoteo 4, versículos 6 al 8. Porque yo ya estoy para ser sacrificado y el tiempo de mi partida está cercano. He peleado la buena batalla, he acabado la carrera, he guardado la fe. Por lo demás me está guardada la corona de justicia, la cual me dará el Señor, juez justo, en aquel día. Y no solo a mí, sino también a todos los que aman su venida. ¡Qué maravilloso ejemplo del poder transformador que tiene la gracia de Dios! Es extraordinario reflexionar en el ejemplo de Pablo y leer cómo el Señor le cambió, a pesar de ser un hombre hostil, resentido y asesino, el cual se oponía a todo lo relacionado con Cristo, fue transformado por la gracia de Dios para llegar a ser el más grande misionero de su época. No solo eso, sino que Pablo fue un hombre que comprendió el significado de la gracia de Dios como ninguno otro lo había comprendido, y sabemos que estuvo dispuesto a darse a sí mismo con tal de poder proclamar el Evangelio de Cristo. Permítanme hacerles una última pregunta. Si se detiene a pensar en todo lo bueno que el Señor le ha dado, en todo lo que ha hecho en su vida, y luego reflexiona en lo que ha hecho usted por el reino de Dios, ¿acaso puede afirmar como Pablo que su gracia no ha sido en vano en su vida? ¿Será que se ha guardado este mensaje de salvación solo para usted mismo y no lo ha compartido con las demás personas? ¿O por el contrario, siente un fuego en su corazón que no le deja estar en silencio, sino que le impulsa a compartir con otros el mensaje de salvación que está basado en la gracia de Dios?
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1: Alguien puede decir, yo no puedo vivir piadosamente. Y tiene razón, usted no puede vivir en santidad, en sus propias fuerzas. Y por eso quisiera decirle cómo puede hacerlo. Es al tener una vida llena del Espíritu Santo. Si su vida no está llena del Espíritu, entonces usted es un cristiano nominal. ¿Quién es un cristiano nominal? La palabra nominal no está en la Biblia, aunque se nos habla de caminar en la carne, en contraste con el caminar en el Espíritu. Una persona que camina en la carne no tiene la coraza de la justicia ni el escudo de la fe. La persona que camina en la carne tolera el pecado, pone excusas y racionaliza sus pecados. ¿Qué sucede entonces? Estos creyentes sí son salvos, pero no caminan obedientes delante del Señor. Piense en esto. ¿Qué tan fácil le hace a Satanás vencer a este tipo de personas? Muy fácil. Ya están vencidos, comprometidos con el pecado, descuidando lo que ellos saben es la verdad. Cuando usted es atacado por Satanás y ya está viviendo en pecado, fácilmente caerá. Por eso el apóstol Pablo dice, «Vestíos de toda la armadura de la fe con la coraza de la justicia, para que podáis estar firmes contra las acechanzas del diablo. Vivan piadosamente».
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0: 23 horas con 26 minutos.

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1: ¿Cuál es la religión verdadera? Es una pregunta que se formula tantas veces como esta otra. ¿Existe realmente Dios? La primera se hace frente al problema que causa la mente común, la enorme proliferación de religiones y sectas como hay hoy en nuestra sociedad. La gente no sabe qué hacer. Al parecer, todos los predicadores hablan convincentemente y parecen estar seguros de su posición. La segunda la levanta el hombre pensante al contemplar los progresos de la ciencia o al sentir el influjo de las filosofías materialistas y ateas, o también al ver en el mundo la injusticia, la falta de piedad y las calamidades. Pues mi amiga, mi amigo, existe Dios. Y no solo existe, sino que se ha manifestado y revelado a los seres humanos. Y hasta vivió entre los hombres 33 maravillosos años. Porque Jesucristo es Dios hecho hombre. Y vivió, enseñó, predicó, murió. Y se fue al cielo, de donde también volverá. Pero religión verdadera no hay ninguna. Si por religión entendemos una organización humana y un conjunto de reglas y dogmas que se obligan a creer sin discernimiento. Hay una historia en los evangelios que ilustra esta afirmación con gracia y hermosura. Dijo el Señor Jesucristo que un hombre fue asaltado en el camino por ladrones. Pasó un religioso por su lado y siguió de largo. Pasó un levita, o sea, un intelectual, un maestro, y también siguió de largo. Luego pasó un hombre sencillo, un extranjero, un samaritano, y levantó al herido. Curó sus heridas, lo llevó a la posada y lo dejó al cuidado del posadero, pagando todos sus gastos. Este hombre es conocido como el buen samaritano. Y la historia contesta la pregunta, ¿quién es mi prójimo? Bien, mi amiga y mi amigo, analicemos aquí. Primero, la religión es bien poco lo que hace por el que está caído. El sacerdote o el pastor pasó de largo. La intelectualidad, la ciencia, la cultura, tampoco. El levita también siguió de largo. No niego que hay grandes obras religiosas y de cultura que son muy buenas. Asilos, hospitales, orfanatos, universidades, colegios y laboratorios me desmentirían. Sé que hay de todo eso y doy gracias a Dios por ello. Lo que quiero decir es que ni la religión ni la cultura pueden salvar al ser humano caído en la condenación por el pecado. Pero he aquí que pasa el samaritano, el hombre bondadoso. Este se compadece del caído y lo atiende, lo levanta, lo cuida, lo sana. Y esto es, mi amigo, mi amiga, lo que Jesucristo hace por nosotros. Es Cristo, el Señor viviente, el único capaz de levantarte a ti y ponerte sano y salvo en el sendero de la vida feliz. Es tan simple, tan bello, tan extraordinario. Jesús ahora está a tu lado y lo que nadie ni nada pudieron hacer para ayudarte, Él, si tú se lo permites, lo hará. Simplemente porque te ama y tiene un profundo interés en ti.
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par de donde sale agua caliente. No salen las dos por la misma, por el mismo agujero, pero sí hay dos agujeros, uno que brota agua caliente y el otro agua fría. De pronto viene una americana y dice: ¡wow! Ustedes están acá bendecidos. Hay una mujer que está lavando ropa ahí, muy aparentemente contenta, pero está lavando su ropa, está restregando la ropa en las piedras del río. Y de pronto aquella mujer dice: ¡wow! ¡Qué bendición más grande! Y aquella mujer dice: ¡qué bendición! ¿De qué está hablando usted? Y dice: ¡mire, tienen agua caliente, tienen agua fría! ¡Qué bendición! Imagínense, puede lavar en ropa con agua fría y remojar en desaguar en agua caliente, o viceversa, puede lavar en agua fría y desaguar en agua caliente. Y dice aquella mujer: ¿a usted cree que eso es bendición? Y le dice: sí, es una gran bendición. Tienen agua fría, tienen agua caliente. Y aquella mujer dice: no, señora, bendición fuera si también hubiera otro hoyo por donde cayera el jabón. Eso fuera bendición. Y nosotros estamos así dentro de la iglesia. Dios nos está bendiciendo. El pastor se está esforzando para darte un buen mensaje. Los ministros se esfuerzan para dar su mejor esfuerzo en la música. Los diáconos te dan su mejor sonrisa. Pero no hay nada que a ti te guste, no hay nada que a ti te agrade. ¿Sabes por qué? Porque eres carnal, porque eres un miembro nada más dentro de la iglesia. Tú no eres un discípulo. Hay una estadística que me gustaría darte en esta hora. El 10% de los miembros no se sabe dónde está. El 20% no asiste nunca a los cultos. El 25% confiesa que no ora. El 30% confiesa que no lee la Biblia. El 40% nunca ofrenda. El 50% nunca asiste a la dominical. El 60% nunca ofrenda para las misiones. El 70% nunca acepta una responsabilidad en su iglesia. El 90% nunca ha ganado un alma para Cristo. No digan amén muy fuerte, pero el 100%

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1: Son las 0:04.

No nos cansemos, pues, de hacer el bien, porque a su tiempo cosecharemos si no desmayamos. 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

Gracias te damos, oh Dios, gracias te damos por tus bendiciones de forma abundantemente sobre cada uno de nuestros hermanos oyentes de Radio Ishimche, por el negocio, por el empleo, sobre las diferentes actividades, quienes se esfuerzan constantemente apoyando este ministerio a través de sus oraciones y ofrendas, unidos como tu pueblo Israel, junto con tu siervo, cuando decía: porque 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Pues todo es tuyo, y lo recibido de tu mano te damos. Gracias te damos, oh Dios. Gracias te damos. Gracias te damos.

0: Son las 12 con 21 minutos.
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0: son las 12 y 35 minutos.
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2: Por mucho que oremos, nunca saldremos adelante si no enfrentamos el problema. Quizás ya Dios le haya mostrado qué hacer con su pecado, familia o trabajo, pero usted sigue orando por eso. Dios quiere que arregle eso primero y allí le bendecirá.
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2: Le invito que abran su Biblia en el pasaje que se encuentra en Josué capítulo 7, versículos 1 al 13, donde hallamos un principio que nos muestra el problema que muchos tienen en su vida de oración. Escuchen con atención lo que nos declara en este pasaje de las Sagradas Escrituras. Pero los hijos de Israel cometieron una prevaricación en cuanto al anatema, porque Acán, hijo de Carmi, hijo de Zabdi, hijo de Sera, de la tribu de Judá, tomó del anatema, y la ira de Jehová se encendió contra los hijos de Israel. Después Josué envió hombres desde Jericó a Jai, que estaba junto a Bet Aven, hacia el oriente de Bet-El, y les habló diciendo: «Subid y reconoced la tierra». Y ellos subieron y reconocieron a Jai. Y volviendo a Josué le dijeron: «No suba todo el pueblo, sino que suban como 2,000 o 3,000 hombres, y tomarán a Jai. No fatigues a todo el pueblo yendo allí, porque son pocos». Y subieron allá del pueblo como 3,000 hombres, los cuales huyeron delante de los de Jai. Y los de Jai mataron de ellos a unos 36 hombres, y los siguieron desde la puerta hasta Sebarín, y los derrotaron en la bajada, por lo cual el corazón del pueblo desfalleció y vino a ser como agua. Entonces Josué rompió sus vestidos y se postró en tierra sobre su rostro delante del arca de Jehová hasta caer la tarde, él y los ancianos de Israel, y echaron polvo sobre sus cabezas. Y Josué dijo: «¡Ah, Señor Jehová! ¿Por qué hiciste pasar a este pueblo del Jordán para entregarnos en las manos de los amorreos para que nos destruyan? Ojalá nos hubiéramos quedado al otro lado del Jordán. ¡Ay, Señor! ¿Qué diré, ya que Israel ha vuelto la espalda delante de sus enemigos? Porque los cananeos y todos los moradores de la tierra oirán y nos rodearán y borrarán nuestro nombre de sobre la tierra, y entonces, ¿qué harás tú a tu grande nombre?». Y Jehová dijo a Josué: «Levántate, ¿por qué te postras así sobre tu rostro? Israel ha pecado, y aún han quebrantado mi pacto que yo les mandé, y también han tomado del anatema, y hasta han hurtado, han mentido, y aún lo han guardado entre sus enseres. Por esto los hijos de Israel no podrán hacer frente a sus enemigos, sino que delante de sus enemigos volverán la espalda, por cuanto han venido a ser anatema. Ni estaré más con vosotros si no destruyereis el anatema de en medio de vosotros. Levántate, santifica al pueblo y di: santificaos para mañana, porque Jehová, el Dios de Israel, dice así: anatema hay en medio de ti, Israel. No podrás hacer frente a tus enemigos hasta que hayáis quitado el anatema de en medio de vosotros». En este pasaje de la Biblia en específico, El Señor nos da un ejemplo que nos ayuda a identificar el problema que muchos tienen en su vida de oración, porque hay algunos que al no saber lo que deben hacer, se desesperan y culpan al Señor. Se preguntan por qué no les ha contestado, por qué no ha cambiado sus circunstancias. Llegan al punto de preguntarse por qué el Señor permitió que esa situación llegara a sus vidas. En vez de dedicar tiempo para buscar la voluntad de Dios o de permitir que les hable de manera específica, actúan con torpeza y avanzan a tientas en su vida de oración. Al final, o dejan de orar o sencillamente siguen orando llenos de confusión y frustración. Quiero que escuchen cuidadosamente, porque la mayor parte de lo que voy a decir nos ayudará a construir el trasfondo de unas 5 declaraciones que quiero darles. Es muy importante que tengan la imagen completa de lo que está pasando aquí. Hay 3 cosas que quiero compartir con ustedes: la calamidad de la nación de Israel, el grito de Josué y el mandato de Dios. Con esto en mente, veamos lo que está pasando. Justo antes del capítulo 7, el pueblo de Israel ha ido a cruzar el Jordán y se ha enfrentado a la invencible ciudad de Jericó con murallas inquebrantables. Y como recordará en el capítulo 6, Dios le dijo a Josué 2 cosas. En primer lugar, le dio una promesa al decir en el versículo 2, «Yo he entregado en tu mano a Jericó». Y después de la promesa, le dio la estrategia militar para tomar Jericó. Una de las cosas interesantes aquí, que creo que pasamos por alto a veces, es que cuando Dios da dirección, Él no da generalidades. Cuando Dios dice, «Esto es lo que quiero que hagas», aquí está la forma en que yo quiero que lo hagas. Dios es muy preciso. Entonces Josué les dijo, la siguiente ciudad es Jai. Envíen un grupo de espías. Y a su regreso, estos dijeron, Josué es solo un lugar muy pequeño. No hay ningún problema. Todo lo que tienes que hacer es enviar unos 2,000, tal vez 3,000 de nosotros, y tomaremos Jai. Después de todo, mira lo que hicimos en Jericó. Ahora, el gran error aquí está en que dijeron lo que nosotros hicimos. Y ellos no hicieron nada en Jericó. Mira lo que hicimos en Jericó. Tomaremos Jai sin ningún problema. Por lo tanto, la calamidad vino porque Josué, en lugar de escuchar la promesa y estrategia de Dios, escuchó a sus compañeros hablar de lo que iban a ser capaces de hacer, sin tomar en cuenta la estrategia de Dios en absoluto. Josué envió unos 3,000 hombres, y esta pequeña y antigua ciudad se lanzó sobre ellos, los puso en fuga, mató a 36 de ellos y los dejó en total humillación. Así que ellos llegaron a casa desanimados y desilusionados. ¿Y qué dice el versículo 6 del capítulo 7? Cuando regresaron derrotados, dice la Biblia lo siguiente. Entonces Josué rompió sus vestidos y se postró en tierra sobre su rostro delante del arca de Jehová hasta caer la tarde, él y los ancianos de Israel, y echaron polvo sobre sus cabezas. Así que Josué rasgó su manto lleno de dolor, se humilló delante de Dios ante el arca, y la Biblia dice que puso polvo sobre su cabeza. Y eso era para indicar que estaba de luto. Ahora escuchemos la oración que hizo Josué. En ella se refleja una actitud poco frecuente en el líder hebreo. Leamos Josué 7:7. Y Josué dijo, «¡Ah, Señor Jehová! ¿Por qué hiciste pasar a este pueblo el Jordán para entregarnos en las manos de los amorreos para que nos destruyan? Ojalá nos hubiéramos quedado al otro lado del Jordán». El líder de los hebreos no trae a la memoria ninguna de las promesas cumplidas por Dios en el pasado. Tampoco le agradece ni lo alaba. Lo que hace es humillarse y desahogar el dolor de su corazón. No se trata de una oración habitual, sino de un reclamo que le hace al Señor. ¿Cuántos de nosotros le hemos reclamado a Dios por haber permitido determinado problema en nuestra vida? Si somos honestos, reconoceremos que hemos actuado así en algunas ocasiones. No le hemos echado la culpa de forma tajante, pero en esencia es lo que hemos insinuado. Hemos camuflado nuestros sentimientos y hemos expresado, ¿por qué me tratas así, Señor? Si me amas como dices, ¿por qué permites estas cosas? Lo que hemos hecho es culpar a Dios. Mire, el Señor no es culpable por todos los líos que nosotros mismos provocamos. Pero aquí Josué se atreve a culparlo. ¿Y qué le responde Dios? Escuchemos lo que dice en Josué 7, versículo 10. Y Jehová dijo a Josué, levántate, ¿por qué te postras así sobre tu rostro? Ahora bien, Dios le dijo a Josué que tenía que levantarse del suelo, secarse las lágrimas, dejar de culparlo por el problema y reunir a los ancianos del pueblo. Luego debía dividir a la nación para, mediante un análisis, poder encontrar al culpable de haberse apropiado del oro y la plata que habían sido santificados para Dios. Acán había tomado el oro y la plata y los había escondido entre sus pertenencias para usarlos para su propio beneficio. Y por eso Dios le dice a Josué, averigua quién ha pecado contra la nación de Israel, identifícalo, apedréalo hasta la muerte junto a su familia y luego quema todo. Dios estaba tratando de mostrarle al pueblo que cuando Él dice algo, realmente lo dice en serio. Mire, he mencionado todo esto para guiarlos hacia algunos puntos que deseo enfatizar. Muchas veces cometemos errores en nuestra vida de oración de los cuales ni siquiera tenemos conciencia. Nos preguntamos reiteradamente por qué Dios no responde a nuestra oración ni nos bendice como dijo que lo haría cuando, en cambio, lo vemos bendecir a otros. Queremos una vida de oración que sea eficaz, queremos ser capaces de hablar con Dios, que Él nos escuche y que nos responda como esperamos. Esta actitud es natural y es lo que Dios quiere para cada uno de nosotros. Pero surge la pregunta, ¿por qué entonces oramos una y otra vez y las cosas no se arreglan como deberían? Existe una semejanza entre esta situación y lo ocurrido con Josué. No vamos a culparlo más de la cuenta, pero el líder de los israelitas regresó de la batalla con frustración por la derrota y, en vez de pedirle a Dios que examinara su corazón y el del pueblo para ver qué andaba mal, comenzó a culpar al Señor. Esa era su intención y, como resultado, Dios no se quedó callado y le dijo, «Vienes ante mí con tu rostro en tierra, lleno de dolor y ceniza, con las vestiduras rotas, ¿y me culpas por lo ocurrido? ¿Me preguntas por qué les he hecho esto? Lo que debes hacer es levantarte porque se ha cometido un pecado y debes corregirlo para que yo los pueda bendecir. Si no lo corriges, no habrá bendición». Ahora bien, esto es lo que sucede con frecuencia. Enfrentamos determinada situación y queremos una respuesta de parte de Dios. Él tiene la respuesta. Pero antes nos exige que corrijamos algo en nuestra vida, familia, negocio o iglesia, para entonces poder bendecirnos. Hay veces en que Dios nos indica que algo no anda bien, pero tenemos que seguir indagando para averiguar de qué se trata. En otras ocasiones, Dios es explícito y nos muestra, digamos, que existe algún tipo de ilegalidad en nuestro negocio, lo cual va contra la voluntad divina y, por tanto, debe corregirse. Dios dice que primero debemos lidiar con el problema para entonces poder bendecirnos. Él sabe que todos cometemos errores, todos pecamos involuntariamente contra Él, todos tenemos fallas que corregir. Ese no es el problema. Dios no está en el cielo esperando que usted meta la pata, como decimos comúnmente. El Señor quiere ver nuestro corazón, quiere saber si estamos dispuestos a lidiar con el problema, Si tenemos un espíritu de arrepentimiento y si estamos preparados para decirle, tienes razón, Señor, debo lidiar con esto inmediatamente y así lo haré. La clave de este pasaje bíblico que hemos leído no es culpar a Josué, aunque su actitud no haya sido la correcta. Su oración no fue, Señor, sé que eres fiel. Puedo recordar la experiencia ante el Mar Rojo y los 40 años en los cuales me guiaste. Ahora sé que debe de haber algo mal y quiero corregirlo. Muéstrame de qué se trata. Lo que hizo Josué fue culpar a Dios. Ahora deseo proporcionarle algunos principios que no debe olvidar en su vida de oración. Hay un tiempo para esperar y hay un tiempo para actuar. El tiempo de espera es aquel en el que Dios no le ha mostrado todavía lo que debe hacer. Pero una vez que le indique algo que necesita ser corregido, ya no es momento de orar por aquello, sino más bien de corregirlo. Es cierto que la Biblia dice que debemos orar siempre sin desmayar, pero no es necesario abandonar la vida de oración para corregir aquello que Dios nos ha mostrado. Lo que quiero decir es que no hay que sentarse a esperar y suavizar a Dios con evasivas. Por lo tanto, el primer principio que quiero proporcionarles es que hay momentos en los que debemos esperar en el Señor y no actuar hasta que nos muestre cómo proceder. En segundo lugar, culpar a Dios en la oración es una pérdida de tiempo. Cuando oremos por nuestros problemas, nunca debemos insinuar que Dios puede tener algo de culpa en ellos. Lo tercero es que, cuando oramos y el Señor nos muestra qué error es necesario corregir, debemos hacerlo al instante con la guía divina, en lugar de andar con evasivas diciéndole a Dios que lo haremos uno de estos días. Los problemas deben corregirse cuando Dios nos lo muestra. Otro principio es que debemos ser cuidadosos y no permitir que la oración pase a ser un sustituto de la acción. Dios quiere que oremos siempre. Ahora bien, hay momentos en que quiere que solo oremos y nos abstengamos de actuar. Sin embargo, cuando nos diga que actuemos, no será momento para escudarnos en la oración, sino para hacerle frente al problema. Es un mandato divino que merece nuestro respeto. Debemos confiar en el Señor porque Él ha dicho que será fiel. Sin embargo, hay situaciones ante las cuales debemos tomar la iniciativa. Dios le dijo a Josué que se levantara, dividiera al pueblo, averiguara cuál era el problema y lo corrigiera, porque sólo entonces serían bendecidos. Quizás ya Dios le haya mostrado qué hacer en relación con su pecado, familia o trabajo, y usted sigue orando por ese motivo. El Señor lo reprende porque es indulgente, lo ama y desea lo mejor para su vida. Él quiere animarlo, edificarlo y moldearlo a su semejanza. Dios es su Padre Celestial y por ello nunca lo va a señalar en forma condenatoria. Lo hace para animarlo, levantarlo, edificarlo, ayudarlo, fortalecerlo y moldearlo a su semejanza. Y le ordena lidiar con el problema porque desea bendecirlo. En otras palabras, le está indicando que ya no es momento de orar por el problema, sino de empezar a corregirlo. Finalmente, deseo expresar que, por mucho que oremos, nunca saldremos adelante si no enfrentamos el problema. Cuando Dios nos requiere por algún error cometido, debemos tomar la iniciativa y corregirlo. Solo entonces tendremos el privilegio de reclamar la bendición de Dios y salir adelante. Oremos. Padre, gracias por siempre estar dispuesto a perdonarnos. Sabemos que conoces cada una de nuestras debilidades y ves los deseos de nuestro corazón, pero a pesar de todo esto, ves nuestro potencial y nos amas tal como somos. Gracias por darnos la oportunidad de tener una relación personal contigo. por medio de tu Hijo Jesucristo. Es por eso que hoy te suplico por aquellos que aún no han dado ese paso de fe y que aún no han reconocido a Jesucristo como su Salvador personal. Guíales para que puedan reconocer que son pecadores y que acepten que Jesucristo es el único camino para ser salvos. Ayúdales para que puedan arrepentirse de sus desobediencias y rendir sus vidas ante la autoridad y el Señorío de Jesús. También te suplico por aquellos que ya hemos dado este paso de fe para que podamos examinar nuestros corazones. Permite que podamos identificar aquello que no es de tu agrado, para que podamos ponerlo delante de tu presencia en oración y que así podamos disfrutar de la vida abundante que nos has dado. Todo esto te lo suplico en el nombre de tu Hijo Jesucristo. Amén.
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2: Desde California nos llegan estas palabras. Muy amado Pastor Stanley, le saludo en el amor de nuestro Dios. Quiero que sepa que me gozo en gran manera al saber cómo Dios le ha bendecido y al ver cómo usted y sus colaboradores se esfuerzan cada día haciendo que el mensaje de salvación llegue a los lugares más alejados. ¡Qué bello saber cómo Dios les ha sostenido! Este testimonio nos llega desde Los Ángeles, California. Doy gracias a Dios por Ministerios en Contacto. Gracias por su carta con palabras de aliento. El día que recibí su carta estaba muy abrumada y sin aliento, pero cuando la leí, la compartí con mi madre y con gozo le repetía, «Mamá, los hermanos han orado por nosotros. Dios se preocupa por nosotros. No estamos solas». Gracias, hermanos, y que Dios siga bendiciéndoles en gran manera. También nos llegan estas palabras de aliento. Pastor Stanley, siga adelante con su ministerio, pues mucha gente lo necesitamos. En lo personal, la revista En Contacto ha sido de mucha bendición para mi vida. 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Gracias a todos los oyentes que nos escriben y les animamos a que lo continúen haciendo y compartan con nosotros lo que Dios está realizando en sus vidas.
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7: La hora en Radio Ishimche.
8: Es la una en punto.
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Señor, te damos gracias por cada uno de los oyentes de Radio Ishimche. 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

Habíamos ensayado la canción durante varias semanas y sonaba bien, pero había una parte difícil que simplemente no podíamos cantar bien. Estábamos dispuestos a decir que sonaba lo suficientemente bien. Nuestro director de coro parecía estar de acuerdo. Él también estaba agotado de tanto ensayar los mismos compases una y otra vez. Finalmente dijo: «Hemos trabajado duro en esto. Ustedes están cansados. Yo estoy cansado. Ya no nos queda tiempo. Y el 99% de las personas no va a saber si lo cantamos bien o no». Mientras comenzábamos a guardar nuestras partituras, él continuó: «Pero vamos a cantar bien para el 1% que captará la diferencia». Gruñimos al volver a abrir nuestras partituras en la página arrugada. El domingo por la mañana, muy pocas personas notaron cuando cantamos los compases bien, pero eso no importaba. Lo que realmente importaba era que estábamos cantando desde nuestro corazón para la audiencia de una sola persona, aquel que merece la alabanza excelente. El rey David quería una casa construida para el Señor que fuera de gran magnificencia. Así que antes de morir, se aseguró que su hijo Salomón tuviera todo lo que necesitara para construir el templo: una abundancia de oro, plata, bronce, hierro, madera, piedra y hábiles artesanos. Lo que sea que hagamos, nuestra audiencia de una sola persona merece lo mejor que podamos hacer. Pensamiento para este hermoso día: cuando adoramos a Dios, solo lo mejor que tenemos es lo suficientemente bueno. 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Muchas bendiciones y hasta un próximo capítulo.

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0: 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Lo que quiere decir para Caslen, somos nos hizo participantes de la naturaleza divina. 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Los herederos de Dios, y como nos dice aquí para Romanos 8 y 16, 17. Herederos de Dios, coherederos juntamente con Cristo. 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Pero es que jamás no pueden seguir, es que jamás para tener chucha por el creyente ni manel para vivir a Jesucristo. 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Yo dije, y cuando Cristo vuestra vida se manifieste, vosotros también seréis manifestados con Él. Manifestados con Él. 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Porque el anhelo ardiente de la creación es esperar la manifestación de los hijos de Dios. La manifestación. 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

0: Son las 2 con 36 minutos.
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2: Los magnates de la cerveza, quienes patrocinan muchos eventos musicales y deportivos, están persiguiendo a sus hijos. Y ellos están haciendo un muy buen trabajo. El 95% de estudiantes secundarios beben cerveza. Una de cada 15 personas que empieza a beber se vuelve alcohólica. Otros 4 llegan a convertirse en bebedores problemáticos. Usted puede decir, la respuesta está en la educación. Odio estar en desacuerdo, pero todo el mundo cree que va a beber responsablemente cuando comience a hacerlo. Debemos hallar nuestra sabiduría en la palabra de Dios, que dice que el vino es escarnecedor. ¿Qué deben hacer ustedes como padres? Primero, no debería haber bebidas alcohólicas en su casa. Segundo, cuando sus hijos adolescentes salgan en la noche, usted debe estar en casa y despierto cuando regresen. Tercero, revise las escrituras, pasajes que hablen sobre la bebida. Cuarto, explique a sus hijos los efectos del alcohol. Tal vez pueda llevar a sus hijos adolescentes al cuarto de emergencia de un hospital un viernes o sábado en la noche y dejarles ver a la gente que ha sido víctima de accidentes de tránsito por causa de la bebida. Quinto, mantenga a sus hijos responsables hablando con ellos regularmente sobre las actitudes y prácticas en cuanto a la bebida. Y sexto, lo más importante, ore por y con sus hijos a Dios.
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2: Cada uno de mis familiares tenían altares con diferentes imágenes, se montaban, que es donde les rendían culto a los demonios.
3: Pactos con el diablo, talismanes, limpias, brebajes para la buena suerte. Elementos, mis amigos, que rinden culto a Satanás. Te preguntarás, ¿cómo entra la influencia de malos espíritus a nuestros hogares? Bueno, una de las formas es cuando permites que el brujo oficial de las cadenas de televisión te empiecen a decir el futuro o a leerte las cartas por la televisión. La próxima vez puedes cambiar de canal o apagar el televisor. Cuando lees el horóscopo, cuando visitas al santero o al curandero, estás poniendo tu vida en peligro. Historias que surgen desde el corazón del pueblo. Bienvenido al encuentro de hoy. Yo soy tu amigo Ernesto Pinto y hoy conversaré con una dama que dice que fue atormentada por los malos espíritus, ya que sus parientes la habían vendido a Satanás.
2: Yo vengo de la región sur de República Dominicana, nací allá y me estaba criando con mis familiares de parte de padre, ya que cuando nací fui dada a mis abuelitos a los 2 meses de nacida.
4: ¿Qué pasó con tu mamá y tu papá? Dijiste que te regalaron cuando tenías 2 meses de nacida.
2: Bueno, mi padre y mi madre se conocieron, tuvieron una aventura amorosa de la cual nací yo. Uh-huh. No era nada planeado y mi madre, al quedar embarazada, ella no me quería tener, ya que tenía muchos problemas, tanto físico, de salud y económico.
4: ¿Qué edad tenía tu madre cuando te concibió?
2: Mi madre tenía alrededor de 21 años, 22, y uh-huh. Mi padre 19.
4: Sí. Explícanos ese periodo entre 2 meses y 7 años, ¿cómo fue tu vida? ¿Qué es lo que te hizo falta, si es que te hizo falta algo?
2: Bueno, durante ese periodo de tiempo, me hizo falta mi madre, como es natural, pero estaba con mis abuelitos, ellos, aunque eran muy pobres, me dieron mucho amor, uh-huh. Pero no conocíamos del Señor, y donde no está Dios, realmente no puede haber mucha felicidad. Lo que sí se hablaba mucho de santería, brujería, hechicería, ya que toda mi familia estaba involucrada en eso.
4: ¿Toda tu familia estaba involucrada en la santería y la brujería?
2: Sí. Uh-huh.
4: ¿Y cómo sabes eso?
2: Porque cada uno de mis familiares tenían altares con diferentes imágenes, se montaban, que es donde les rendían culto a los demonios.
4: Explícanos qué significa se montaban.
2: Bueno, invocaban, se sentaban frente a un altar,
4: sí.
2: Tocaban una campana y ahí invocaban diferentes seres que también son llamados demonios. Uh-huh. Y esos personajes de otro espíritu, de otro mundo, pues hablaban a través de la persona que lo llamaba.
4: Pero los que hacen esas cosas, me imagino que creen que esos son espíritus buenos, ¿no?
2: Sí, uh-huh. Ellos creen que son espíritus buenos.
4: Ya. Yeah. Viviendo esa experiencia, ¿qué pasó con tu vida? ¿Cómo te sentías?
2: Bueno, aunque yo no entendía lo que me pasaba, me gustaba aquello, era algo extraño. Uh-huh. Y había, yo tengo un primo que cuando él invocaba a aquellos seres, uh-huh. Había un ser que le subía a él,
4: sí.
2: Y hablaba, y él decía que le buscaran a su pichona, la pichona era yo.
4: Sí.
2: Y me acuerdo que cuando me llevaban hacia él, hablaba muy diferente a la voz que tiene mi primo.
4: Sí.
2: Yo tenía que darle la mano cruzada, prenderle el tabaco y hacer algunas otras cosas más.
4: Era,
2: que aunque no entendía, me gustaba.
4: Eras una niña cuando eso, ¿no?
2: Sí, apenas tenía 7 años de edad.
4: ¿Te gustaba ir a prender el tabaco, a estar en esa ceremonia?
2: Sí, me gustaba.
4: ¿Por qué te gustaba?
2: No sé, realmente la música era algo misterioso y uh-huh. Las cosas misteriosas como que llaman la atención.
4: Ajá. ¿Y te afectó eso o no te afectó?
2: Sí, me afectó.
4: Okay.
2: Mucho. Okay. Porque después de eso yo veía apariciones de cierto personaje, especialmente un hombre en particular. Uh-huh. Él era alto, moreno, se vestía de negro y se cubría el rostro con un manto. Uh-huh. Cuando yo lo veía, gritaba que mírenlo ahí, pero nadie más lo veía. Inclusive muchas veces tenían que llevarme hasta el hospital.
4: ¿Creían que estabas loca?
2: Sí, porque los médicos no entienden nada de eso.
4: Uh-huh. Y entonces vos mirabas este personaje físico, ¿lo mirabas ahí?
2: Sí, físicamente, por eso mismo podía describirlo.
4: Ya. ¿Y qué hacía contigo ese personaje?
2: No, él solamente se quedaba mirándome. Uh-huh. No hacía más nada, pero como yo no lo conocía y gritaba que mírenlo ahí, nadie lo veía, pues era algo muy muy triste, muy sorprendente. Mi familia decía que yo veía esas cosas porque era muy malcriada.
4: Ajá.
2: Pero había era... sucedía por otras cosas mayores que no era la malcria esa.
4: ¿Por qué cosas sucedían?
2: Bueno, porque yo no sabía, claro, fue revelado después lo que había pasado con mi vida cuando era una bebita.
4: ¿Y qué pasó?
2: De que a mí me habían vendido a Satanás, de que habían hecho un pacto conmigo.
4: Vos decís que alguien te vendió a Satanás.
2: Sí.
4: Explícanos cómo fue eso. ¿Qué es lo que hace una persona para vender un niño a Satanás?
2: Realmente no sé cómo lo hicieron, uh-huh. pero cuando una persona lo hace, muchas veces por dinero, muchas veces desean algo que no pueden obtener inmediatamente, y a través de haciendo pacto satánico, el diablo puede dárselo.
3: Gracias por ser parte del encuentro de hoy. Cara vemos, corazones no sabemos. ¿Con cuántas personas te habrás tropezado hoy que tal vez tienen pactos ocultos? Nuestra invitada de hoy sufría muchos tormentos emocionales y espirituales. No tenía paz en su espíritu. No tenía el amor de una familia. Me dice, a los 11 años fui abusada sexualmente. En fin, aquel pacto era una maldición en su vida. Ella trataba de acercarse a Dios y luego lo abandonaba, regresando a su pasado. Era una guerra a muerte. Una tarde, me dice, muy confundida, me salí de la iglesia, salí corriendo, no sabía qué hacer y me acerqué a un vecino. Dejemos que ella nos relate el resto.
2: Y le conté mi problema y él me dijo que conocía a un brujo que me podía ayudar. Uh-huh. Yo fui a visitar a aquel brujo y cuando llegué, todo mi cuerpo temblaba de miedo. Aquel brujo supuestamente estaba trabajando con un ser o un demonio que le llaman Candelo. Uh-huh. Yo no conocí a ese brujo. Él salió de consultar a alguien y se dirigió directamente donde mí y me dice, bienvenida, te estaba esperando. Me saludó como que me conocía. Uh-huh. Él me dijo, tú tienes miedo, abrázame que ese miedo se te va a quitar. Cuando lo abracé, me transmitió algo caliente en todo mi cuerpo y el miedo se me fue. Uh-huh. Cuando yo empecé hablar con aquel brujo. Yo creía que le iba a contar toda mi vida, pero él me sorprendió, él me la contó a mí. Y me dijo que yo estaba allá porque todas las noches yo veía un hombre, un personaje alto, que se vestía de negro y que muchas veces andaba con un pájaro bien grande encima de sus hombros. Me dijo que ese pájaro era un águila. Uh-huh. Me enseñó todas las imágenes de los demonios o los espíritus que él tenía en ese lugar y me dijo que al que yo veía no era ninguno de ellos. Y le pregunté que si no era ellos, que a quién era. Entonces él me dijo, mira ahora debajo de la mesa. Cuando miré debajo de la mesa, habían unas imágenes separadas. Y me dijo, a quien tú ve ese que está ahí. Su nombre es el varón del cementerio, y le dicen también Elías. Y su propósito es matarte y volverte loca si tú no le sirves. Aquel brujo, cuando yo entré a ese lugar, tenía la Biblia abierta. Me dijo que trabajaba con el gran poder de Dios y el Espíritu Santo. Yo le dije que dejáramos al Espíritu Santo tranquilo porque él no moraba en esos lugares. Uh-huh. Yo le dije a ese brujo que yo no lo quería a ellos, que yo no quería al varón del cementerio, que yo no lo quería a ninguno de ellos, que yo amaba a Jesús. Sí. Yo pensé que yo estaba hablando con Candelo, pero sí. Fue grande mi sorpresa, porque cuando le dije que yo amaba a Jesús, él me dijo, yo lo odio a él. Sí. ¿Sabe por qué lo odio a él? Porque yo estuve allá arriba con él. Yo era semejante a él, pero él me quitó mi lugar y me detronó de allá arriba. Y ahora yo soy amo y señor de este mundo. Estaba hablando con el mismo Satanás. Y para mi sorpresa, yo me paré y le dije que yo me iba. Y que yo sabía que que el Señor me iba a libertar de él. Y él me contestó que si el Señor podía libertarme de sus manos, que yo hacía en ese lugar. Y realmente tenía razón.
4: Claro, claro.
2: cuando yo me iba, él me dijo, ¿sabe lo que te acuerdas lo que te pasó a los 11 años? Fue grande mi sorpresa porque yo quise olvidar cuando me violaron a los 11 años.
4: Sí.
2: Yo le pregunté, ¿qué me pasó? Y me dijo el lugar, la fecha y la hora. Sí. ¿Y qué me habían dado en la bebida que yo tomé? Uh-huh. Hasta el nombre de lo que pusieron en la bebida. Y yo le dije que cómo él sabía todo eso. Y me dijo que cómo yo lo sé, yo fui el causante de aquello. Pastor, yo le dije a él, ¿sabes qué? Me voy. Y él me dijo, sí te vas, no, y nos volveremos a ver. Y yo le contesté, eso lo veremos.
3: Pero aún después de esas experiencias, no quise ir a la iglesia. Y caí muy enferma, me dice nuestra invitada. Escuchemos lo que pasó con ella después.
2: Cuando estuve grave, los médicos no encontraban lo que yo tenía. Me vi tan grave que me morí. Vi mi espíritu salir de mi cuerpo. Cuando mi espíritu sale de mi cuerpo, yo me encuentro en un lugar llano y viene un personaje a buscarme. Aquel personaje tenía figura de hombre, pero todo su cuerpo estaba lleno de pelo como de animal.
4: Sí.
2: Tenía unas alas gigantescas, unas uñas bien largas, y su rostro era de animal. Me agarró por el brazo izquierdo, y empezamos a subir y a subir y a subir como quien iba para el cielo. Pero después que llegamos a un lugar, en vez de seguir subiendo, empezamos a descender y a descender y a descender, y mientras más descendíamos, más profundo era. Me introdujo por un túnel. Aquel túnel era largo y oscuro. Olía a pudredumbre, azufre, y se sentía húmedo. Yo trataba de arrancar sus manos de mi brazo, pero no podía tocarlo. Uh-huh. Y aunque estaba en el espíritu, tenía mis 5 sentidos. Y algo me decía, tú vas al infierno. Yo empecé a gritar al Señor que me salvara, que yo no quería ir al infierno, que me diera otra oportunidad. Que si Él me daba otra oportunidad, esta vez yo sí le iba a servir y le iba a obedecer. Pero era inútil, era como que Dios no estaba en ese lugar. Mientras yo más gritaba al Señor, más rápido corría aquel demonio conmigo. Al final de aquel túnel había una luz opaca que se prendía y se apagaba, como iluminándole el camino a ese demonio. Uh-huh. En una, cuando la luz se prendió, que estábamos llegando al final de ese túnel, había un abismo. Cuando yo vi que yo iba a caer ese abismo, fue desesperante lo que yo oí, porque oí literalmente gritos y ay y gemidos que no hay palabra para uno describirlo. Uh-huh. Cuando oí aquello tan desesperante que iba a caer, yo grité con toda mi fuerza y dije, Señor, dame otra oportunidad, ten misericordia de mí. Y al caer, habló una voz como cuando truena fuerte, y esa voz dijo en medio de esos truenos, y cuando habló cayó un rayo de luz en aquel lugar que iluminó el túnel completo, y le dijo a aquel demonio, suéltala, ella no te pertenece, ella es mía. Aquel demonio me soltó y vi cuando cayó en ese abismo, y quedé sola en ese túnel. El Señor fue a buscarme a aquel lugar. Yo pude ver sus manos cuando me agarró, pude acariciarla, y sentí una paz tan grande que no puedo explicar. Y Él me sacó de aquel lugar, y yo volví a mi cuerpo.

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1: Espero que hayas disfrutado el encuentro de hoy. Y si deseas sintonizarlo otra vez, ve a nuestra página al www.encuentro.ca. Si deseas escribirme, puedes hacerlo a la dirección postal: Programa Radial Encuentro, 225 Riverton Avenida, WPG Manitoba, R2L0N1, Canadá. Te la voy a repetir: Programa Radial Encuentro, 225 Riverton Avenida, WPG Manitoba, R2L0N1, Canadá. Si vives en Norteamérica, puedes llamarme completamente gratis al 1-800-565-1810. Será hasta nuestro próximo encuentro. Yo soy tu amigo Ernesto Pinto, recordándote que Dios te ama y yo también.

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1: De la mañana con 3 minutos.

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esperanza garantizada para nuestro vivir cristiano debe ser la palabra de Dios. En el libro de Mateo hemos estado viendo acerca de la ordenanza divina del Señor que deben ser enseñadas estas cosas, dice. Esto lo encontramos en Mateo en su capítulo 28 y versículo 20. Que estas cosas, ¿cuáles son estas cosas? Las palabras del Señor. Jesucristo ha transformado al creyente y continúa transformando vidas. Pero la palabra es la que forma al creyente. Es la que forma al creyente. En otras palabras, el Espíritu Santo obra la nueva creación, pero la palabra continúa dándole forma al creyente hasta que llegue a ser un creyente presentable. ¿Sabes qué? Cuando el alfarero empieza a preparar una olla, prepara el barro, pero tiene que empezar a darle tallo, tiene que empezar a darle forma para que llegue a ser visto tal como él desee. Es así exactamente, el Espíritu Santo prepara la nueva creación, pero la palabra es la que continúa formando al creyente. Con mucha razón el apóstol Pablo decía a Timoteo, sí, esto enseña a los creyentes. Esto, la palabra de Dios. Y en primera de Timoteo, en su capítulo 4, versículo 11, dice, entre tanto que yo voy, ocúpate tú en la palabra. Esto es la enseñanza del apóstol Pablo a Timoteo. Entre tanto que yo voy, ocúpate tú en la enseñanza. Algo más decía en primera.

nos hace creyentes presentables. El mismo apóstol decía a Timoteo en su segunda epístola, en el capítulo 2, versículo 15, procura con diligencia presentarte a Dios. La palabra nos ayuda a ser creyentes presentables. Estaba tomando ejemplo acerca de la madre que se esfuerza en mantener a los niños, mantenerlos alimentados, aseaditos. Y algunas madres se atreven a preparar las niñas y las dejan bonitas. Y algunos se preguntan, ¿y esta niña, hija de quién? Si la madre está escuchando, es mi hija. Sí, porque la niña es presentable. Pero si la niña, que esté, por decirlo así, despeinadita, quizás empolvada, y si alguien pregunta, ¿y hija de quién es esta? ¿Será que se atreve a la madre a decir, es mi hija? Se queda calladita. ¿Por qué? Porque no es presentable. Pero cuando la niña es presentable, la madre se siente orgullosa. Es mi hija. De la misma manera, cuando el creyente llega a ser presentable, revelamos a Dios. ¿Se dio cuenta? Y Dios se siente orgulloso con nosotros. Se siente orgulloso con el creyente cuando el creyente llega a ser presentable. Se pregunta usted, hermano Dani, ¿dónde dice eso en la Biblia? Pues lo encontramos acerca de la historia de Job, ¿se recuerda usted? Job, uno de los patriarcas, un día dice la palabra cuando Satanás se presenta a Dios y Dios le pregunta, ¿y de dónde andas tú? Satanás le dice, de rodear la tierra. Y Dios luego se acuerda de su siervo Job y le dice, ¿y no has tentado a mi siervo Job, que es recto, perfecto y temeroso? Se dio cuenta que Dios se siente orgulloso con el creyente. Él se sentía orgulloso con Job. Y Satanás le dice, él es un hombre perfecto porque le has dado todo, pero concédeme quitarlo todo y verás lo que va a pasar. Y como Dios le tenía confianza a su siervo Job, se dio cuenta. Mencionábamos en la parte anterior de que Dios pone toda su confianza en el creyente cuando el creyente se educa en sus palabras. Cuando el creyente se alimenta de las palabras de Dios, entra en la práctica de la palabra. Ahora, Dios le tenía mucha confianza y toda la confianza tenía en Job. Y le dice a Satanás, sin pensar cuántas veces, está bien, pero su alma no lo tentes. Y Satanás sale a tentar a Job y lo termina todo lo que es la riqueza, la familia, etc. Por último, la salud. Ahora, cuando Job quizás con la pérdida total de la salud, terminado en sarna maligna, dice la palabra, rascándose en ceniza, quizás con un pedazo de puma, pero cantaba Job, alabaré, alabaré, alabaré. Job cantaba. Y la mujer se queda viendo, este hombre es loco, no le funciona el cerebro. Cantando y terminado en enfermedad y en pobreza, se acerca y le dice, Job, ¿aún temes a Dios? Mírelo, mire cómo está. Maldice a Dios y muérete. ¿Sabes qué es lo que pasó? Dice la Biblia de que Job respondió y le dijo, como que es usted uno de las fatuas mujeres. Dios dio, Dios quitó. Bendito sea el nombre de Dios.

Y continuó Job alabando a Dios. Es así el creyente que se educa siempre en las palabras del Señor. ¿Quiere usted llegar a ser un creyente presentable? Tristemente, en la actualidad, para muchos creyentes la palabra ha perdido su centralidad en sus vidas por cosas que no llevan el primer lugar, por ejemplo, los sueños, las visiones, discernimiento de espíritu, milagros, sanidades, etc. Es que a mí se me ha dado el don de sanidad. Es que Dios siempre se revela ante mí en sueño. Y allí está dedicado la mente y el corazón, y la palabra no toma el primer lugar en esas vidas. Amado radio oyente, es interesante saber que la Biblia, la palabra de Dios, no solamente sustenta, no solamente edifica, sino también es el arma del creyente. ¿Por qué es interesante tener un arma? Es que estamos en un mundo lleno de pecado y el mundo golpea el mundo, hiere el mundo, termina el mundo, destruye. Pero cuando el creyente no está preparado con la palabra de Dios, no puede defenderse. ¿Cuántos creyentes en la actualidad que no se han podido defenderse ante el pecado? Es como un soldado con arma y sin municiones. Es como el hombre con la vaina sin el machete. No se pueden defender. Pero cuando el creyente se educa y se concentra, se alimenta en la palabra de Dios, como dice aquel compositor de un coro, que venga lo que venga, que pase lo que pase, el creyente continúa glorificando el nombre santo de nuestro Dios. ¿Quiere usted ser un creyente presentable delante de Dios? Escudriñe la palabra. Dedique tiempo a estudiar la palabra. Dedique tiempo a leer la palabra de Dios. Busque al Señor. Vaya a la iglesia. Hay que asistir en la escuela dominical. Hay que apartar momento para leer la Biblia. La Biblia es la palabra de Dios.

0: que los dichos de mi boca y la meditación de mi corazón sean gratos delante de ti, oh Señor. 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
1: De la mañana, 40 minutos.

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1: Pedro y Jorge estaban tan emocionados de volverse a ver después de tantos años que ahora que se habían encontrado, prometieron no perder el contacto. Después de un tiempo, Jorge visitó de nuevo la ciudad donde vive Pedro y le habló por teléfono. Pero Pedro tenía ciertos asuntos pendientes. Sin embargo, prometió hacer arreglos en su horario y llamar a Jorge para decirle cuándo podían verse. Los días pasaron y el día llegó cuando Jorge tuvo que partir. Ese fue el último contacto entre aquellos amigos. En la emoción del momento, nosotros decimos cosas y hacemos promesas que, a pesar de las buenas intenciones, no cumplimos porque hay muchos otros detalles que se interponen. Se hace necesario, entonces, que si en realidad estamos dispuestos a cumplir con lo que decimos, nos hagamos un propósito definido y específico para evitar fallar. Jesús sabía que, a pesar de todo lo que sus discípulos decían, habían factores que les impedirían realizar todas sus buenas intenciones. Para prepararlos y para que ellos determinaran hacer lo necesario, Jesús les anunció de antemano la forma en que ellos responderían a los momentos difíciles que todos habrían de pasar cuando Él fuese arrestado por las autoridades religiosas. Dijo Él, «Todos vosotros os escandalizaréis de mí esta noche». Escandalizarse significa sentirse ofendido. Es lo contrario a sentirse satisfecho o contento. Escandalizarse produce un deseo de desasociarse de la persona en vez de mantener un vínculo con ella. Era precisamente el rompimiento de esa relación lo que Jesús anuncia que los discípulos buscarían cuando Él fuese arrestado. Obviamente, ninguno de ellos estaba dispuesto a reconocer que tal cosa sucedería. Hacía unos momentos habían celebrado juntos con Jesús la cena de la Pascua. Aquel había sido un momento muy emocional para todos, y seguramente sentían una gran afinidad hacia Jesús. Pedro fue el primero en responder diciendo, «Aunque todos se escandalicen, yo no». Pero Jesús le asegura que su deseo de desasociarse de él será tal que tres veces le negará. El evangelista Marcos reporta en el capítulo 14, versículo 31, que Pedro, con mayor insistencia, aseveraba, «Si me fuere necesario morir contigo, no te negaré». Y también todos los demás decían lo mismo. Evidentemente, los discípulos no habían entendido todo lo que Jesús les había anunciado acerca de lo que estaba por suceder. Su arresto y la amenaza de muerte todavía no era real en la mentalidad de aquellos hombres. Consecuentemente, con toda la buena intención de lealtad al maestro y sintiéndose muy seguros de sí mismos, habían declarado su fidelidad a él hasta la muerte. Pero los discípulos, aunque dispuestos, no estaban preparados. Algo falló en ellos, algo que también hoy falla en algunos de nosotros que declaramos lealtad a Jesús.

Jesús sabía exactamente lo que sucedería aquella noche. Sabía que se aproximaba la hora cuando sería traicionado y entregado a las autoridades religiosas. Una vez en manos de sus enemigos, la sucesión de eventos llegaría a su clímax final. Habiendo terminado la cena y dirigiéndose a Getsemaní con sus discípulos, Jesús sabía que estaba por cumplirse el momento para el cual había venido. Como cordero sería llevado al matadero. Como oveja delante de sus trasquiladores, enmudecería y no abriría su boca. Esto no sería fácil. El sufrimiento sería tanto físico como psicológico y espiritual. Psicológico porque siendo santo y justo, siendo él el impecable Hijo de Dios, estaría sujeto a la ignominia, al ridículo, a la burla y a los golpes de hombres pecadores totalmente desapercibidos del hecho de que sus propias vidas dependían de la voluntad de aquel a quien estaban por maltratar. El sufrimiento sería también espiritual porque siendo quebrantado y sufriendo padecimiento, pondría su vida en expiación y llevaría las iniquidades de muchos. Dentro de poco sería ofrecido en sacrificio como el Cordero de Dios que habría de quitar el pecado del mundo. Pero siendo el pecado de la humanidad depositado sobre él, sufriría entonces el abandono momentáneo del Padre, quien en su infinita pureza no puede contemplar el pecado, teniendo que haber necesariamente una separación entre la santidad divina y la iniquidad del hombre. Ante la inminencia de tan dura perspectiva, no nos debe sorprender el comentario del evangelista Marcos cuando nos dice en el capítulo 14, versículo 33, que Jesús comenzó a entristecerse y a angustiarse. Observación que es seguida por las palabras del mismo Jesús, quien les dice a sus discípulos, «Mi alma está muy triste hasta la muerte». Los discípulos no entienden la gravedad de lo que está por suceder, pero Jesús sí. Los discípulos están seguros de sí mismos, pero Jesús siente la angustia del sufrimiento que se avecina. La forma en que ellos actúan en las horas de esta noche ofrece un marcado contraste a lo que vemos en Jesús. Les dijo él, «Sentaos aquí, entre tanto que yo oro». Y tomando consigo a Pedro, a Jacobo y a Juan, les dijo, «Quedaos aquí y velad». Yéndose un poco adelante, se postró en tierra y oró. Luego vino y los halló durmiendo y dijo a Pedro, «Simón, ¿duermes? ¿No has podido velar una hora? Velad y orad, para que no entréis en tentación. El espíritu a la verdad está dispuesto, pero la carne es débil». Otra vez fue y oró. Al volver, otra vez los encontró durmiendo porque los ojos de ellos estaban cargados de sueño y no sabían qué responderle. Ante la angustia que le embargaba, Jesús pasó los momentos previos a su arresto en oración delante del Padre. Su instrucción a Pedro, Jacobo y Juan fue «orad y velad». Pero aquellos, quienes minutos antes le habían declarado su absoluta lealtad, no tenían la fuerza para mantenerse ni tan siquiera un rato en oración. Pedro había dicho «si me fuere necesario morir contigo, lo haré». Y en previa ocasión, Jacobo y Juan le habían asegurado a Jesús que del vaso que él bebería y del bautismo con que fuese bautizado, ellos estaban dispuestos a participar. Esto se refería a participar en un sufrimiento similar al que él sería sometido. Pero no entendiendo los sucesos que se avecinaban en Getsemaní, ellos se habían dejado vencer por el cansancio y mientras Jesús libraba una batalla espiritual, ellos dormían. Confrontando el sufrimiento espiritual, psicológico y espiritual de ir a la cruz, Jesús pide al Padre en oración que aparte aquella copa de él. Jesús pedía que si el plan de Dios para perdonar los pecados del mundo podría realizarse de otra manera, que el Padre lo hiciera. Pero fortalecido en oración, Jesús declara su completa disposición diciendo, «No sea como yo quiero, sino como tú quieres». Y es así como dentro de pocos momentos es arrestado, ridiculizado, maltratado y crucificado. Los discípulos, sin embargo, aunque habían expresado su disponibilidad para servir y hasta morir con Jesús, leemos que, dejándolo, huyeron. Previamente, Jesús quiso prepararlos cuando les dijo, «Velad y orad. El espíritu está dispuesto, pero la carne es débil». Ellos fallaron en su preparación.
Hay muchos hoy dispuestos a declarar lealtad a Jesucristo. Lo que sabemos de Él nos inspira a querer servirle. Pero el servicio y lealtad a Cristo demandan no solo disponibilidad, sino que también requieren fortitud espiritual. Hay presiones que constantemente ponen a prueba la lealtad. Presiones externas como cuando se te pide que mientas, o que seas deshonesto, o que hagas lo que sabes que va en contra de la palabra de Dios. Presiones en las que se te ofrecen oportunidades para tu satisfacción personal, para ganancia, para provecho, pero que te apartan de Cristo. Situaciones en las que si dices, no porque yo sirvo a Cristo, oirás entonces la risa y los comentarios de cuán tonto eres. Hay presiones internas cuando el raciocinio de tu mente o el sufrimiento de tu espíritu o el cansancio de tu cuerpo te dicen, ya no le sirvas, ya no aguantes, no hagas las cosas más difíciles cuando pueden ser tan fáciles para ti. Pero Cristo te dice, vela y ora, para que no entres en tentación. Él te exhorta a que mantengas constante comunión con Dios, que dependas de Él, que busques fortaleza en el poder de su Espíritu y de su palabra. Recuerda que aunque tú estés dispuesto, la carne, tu cuerpo, es débil. No dependas de ti mismo, depende de Cristo. Los discípulos fallaron en aquella ocasión, pero si tú en realidad conoces a Cristo como tu Salvador y Señor, si tus pecados han sido perdonados por la fe que has depositado en Él, Cristo no quiere que falles, sino que te mantengas alerta y en oración. Él te sostendrá y te dará la victoria.

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1: Son las 4:06.

apreciable ofrendante. Usted es un instrumento del Señor, porque anhela que la obra de Dios avance y porque no ha cerrado su corazón a las necesidades de este ministerio. Para usted, el Salmo 23 y 4 dice: Jehová te envíe ayuda desde su santuario, y desde Sión te sostenga, que se acuerde de todas tus ofrendas y encuentre aceptables tus holocaustos. Apreciable ofrendante, gracias por ser de bendición para muchas, muchas vidas.

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0: Muchas veces la gente usa a los hipócritas como excusa para no ser un creyente. Me permite decirle que un hipócrita es la mejor razón para ser un creyente. Piense por un momento. Los hombres no falsifican envolturas de caramelos. Falsifican billetes de $50. Cada cristiano falsificado que usted vea es un testimonio a la validez y a la dignidad de lo genuino.
1: Bienvenida y bienvenido a este espacio dedicado al estudio de la Palabra de Dios. El Amor que Vale es un programa radial que contribuye con su crecimiento espiritual bajo la conducción del doctor y pastor Adrián Rogers. En esta serie de programas estamos estudiando Cómo Vivir Sobrenaturalmente, volumen 2. Y hoy iniciamos el tema El Cristianismo Falsificado. ¿Se ha preguntado por qué razón existen tantas iglesias que tienen problemas? La razón es porque hay mucha gente amargada y esclavizada. Mucha gente ha encontrado religión, pero no ha encontrado a Jesucristo. Nunca se han quebrantado al pie de la cruz, nunca se han despojado de su orgullo. Han llegado a la iglesia no por lo que puedan dar, sino por lo que puedan sacar. El Espíritu del Señor no está en ellos, son buscapleitos donde quiera que van, porque su religión no los ha satisfecho, ni nunca lo hará. Le invito a que nos acompañe los siguientes minutos. El doctor Adrián Rogers, en la voz del pastor Lenín de Llanón, comparte enseguida la primera parte del tema, El Cristianismo Falsificado.
0: Gracias por estar en la sintonía de El Amor que Vale. Por favor, busque en el libro de los Hechos el capítulo 8. Estamos viendo en este libro cómo vivir sobrenaturalmente. Nosotros sabemos que Dios trabaja, pero Satanás también trabaja. Aquí tengo una pregunta. ¿Verdad o falso? ¿Satanás está en contra de la religión? Conteste para usted mismo. Algunos dirán, es verdad. Otros dirán, es falso. Por supuesto, la respuesta es falso. Satanás no está en contra de la religión. Usted va a descubrir que Satanás usa la religión. Es una de sus herramientas principales en su caja de trucos. De hecho, si usted ha estudiado la Biblia, verá que la primera tentación en el huerto del Edén fue una tentación religiosa. No fue una tentación impía, pero fue una tentación. ¿Puede usted creerlo? Fue una tentación más bien religiosa. Satanás dijo, «Mira, Eva, si haces esto, serás como Dios». No fue una tentación para descender, sino más bien para ascender, para ser como Dios. Pero había que hacerlo a la manera de Satanás. Verá, el diablo está metido en la religión hasta la coronilla. Bien, había un avivamiento en Samaria. Leamos sobre esto, Hechos capítulo 8, comenzando en el versículo 5. Entonces Felipe, descendiendo a la ciudad de Samaria, les predicaba a Cristo. Y la gente unánime escuchaba atentamente las cosas que decía Felipe, oyendo y viendo las señales que hacía. Porque de muchos que tenían espíritus inmundos, salían estos dando grandes voces, y muchos paralíticos y cojos eran sanados, así que había gran gozo en aquella ciudad. Siempre hay gozo cuando Jesús está presente. Siempre hay gozo cuando hay un avivamiento real, gozo inexplicable y lleno de gloria. Ahora notemos el versículo 9. ¿Cómo el tema cambia con la palabra pero? Subraye esa palabra. Usted sabe que cuando Dios abre las ventanas de los cielos para bendecirnos, el diablo abre las puertas del infierno para maldecirnos. Y donde quiera que haya avivamiento, hay que esperar la oposición de Satanás. Pero había un hombre llamado Simón, que antes ejercía la magia en aquella ciudad y había engañado a la gente de Samaria haciéndose pasar por algún grande. A este oían atentamente todos, desde el más pequeño hasta el más grande, diciendo, este, o sea, refiriéndose a Simón, es el gran poder de Dios. Y le estaban atentos porque con sus artes mágicas les había engañado mucho tiempo. Pero cuando creyeron a Felipe, que anunciaba el Evangelio del Reino de Dios y el nombre de Jesucristo, se bautizaban hombres y mujeres. También creyó Simón mismo, y habiéndose bautizado, estaba siempre con Felipe, y viendo las señales y grandes milagros que se hacían. Me voy a detener aquí un momento. Luego seguiremos leyendo de largo hasta el versículo 25 de este capítulo 8 del libro de los Hechos. Pero ahora quiero hablarle acerca del cristianismo falsificado. En programas pasados hemos hablado del cristianismo superficial y eso es peligroso. Pero hay algo más que es tan o más peligroso que eso, el cristianismo falsificado. Cuando Dios se mueve, el diablo también lo hace. Como lo hemos dicho antes, Satanás ha tratado de cerrar la iglesia desde afuera sin ningún resultado. Eso más bien hizo que la iglesia se pusiera de rodillas. Así que ahora trata de cerrar la iglesia desde adentro. Y lo hace primero con santos superficiales, como Ananías y Zafira. Pero ahora también lo hace con religión falsificada. El diablo es un falsificador. Y lo que él hace, en vez de negar la fe, falsifica la fe. Y eso es doblemente peligroso. Quiero decirle algo. Si usted vive para Dios, va a tener oposición, ya sea como individuo o como iglesia. He dicho muchas veces que si usted nunca se ha encontrado con el diablo, es porque usted y él están yendo en la misma dirección. Pero si usted se da la vuelta, en vez de estar en colusión con el diablo, se encontrará en colisión con el diablo. Así que había gran gozo en la ciudad, pero Satanás empieza a trabajar. Hay tres cosas que quiero dejar en su corazón al pensar en el cristianismo falsificado, y créame, estas cosas son muy reales. Y si ha habido una generación que necesite escuchar lo que tengo que decir, esta es la generación que necesita oír acerca de los peligros del cristianismo falsificado. Tres cosas que deseo que aprenda. Deseo compartir tres advertencias. Primero, no se deje deslumbrar por la fuerza satánica de la religión falsa. Escogí la palabra deslumbrar muy cuidadosamente. No se deje deslumbrar por la fuerza satánica de la religión falsa. Porque la religión falsa tiene una gran fuerza. Mire el versículo 10, habla de este hechicero y la Biblia dice, a este oían atentamente todos, desde el más pequeño hasta el más grande, diciendo, este es el gran poder de Dios. Había fuerza en lo que este hombre hacía y todos estaban deslumbrados por eso. Notemos lo que dice el versículo 9. Pero había un hombre llamado Simón, que antes ejercía la magia en aquella ciudad y había engañado a la gente de Samaria haciéndose pasar por algún grande. Este era un hombre que usaba la magia. Magia es otra palabra para hechicería. De paso diré que la hechicería está vivita y actuando en nuestro mundo de hoy. La hechicería está viva y bien en todo nuestro continente. La hechicería está viva y bien en muchas iglesias. Y usted me dirá, eso no puede ser. Sí que lo es. Y hay mucha gente que está deslumbrada con esto. No pueden entender que hay poder sobrenatural. Lo que Simón estaba haciendo no eran simplemente trucos baratos. Él no era simplemente un ilusionista. Él estaba ligado con el diablo. Pero pastor, ¿cree usted que hay algo en la hechicería? ¡Absolutamente! Pastor, ¿cree usted que algunas de esas personas tienen poderes sobrenaturales? ¡Claro que sí! ¡Sin la menor duda! De hecho, el mundo se está preparando para recibir al Superman de Satanás, el 666, quien pronto estará en escena. Y una de sus principales herramientas será la magia y la hechicería. Anote al margen, 2 Tesalonicenses 2:9 habla de la venida del anticristo, el hombre de pecado, y dice, inicuo cuyo advenimiento es por obra de Satanás. Ahora ponga atención a lo siguiente, con gran poder y señales y prodigios mentirosos. Poder, señales y prodigios mentirosos. ¿Qué significa todo esto? De prodigios mentirosos. Significa milagros que engañarán. Algunas veces la gente se involucra en la magia, en la hechicería y cosas por el estilo, y luego dicen, bueno, realmente hay algo en eso. Como si esa declaración exonerara la práctica, o la disculpara, o la sustanciara. Claro que hay algo en ello, pero mi amigo, lo que hay es diabólico. Ahora, durante la gran tribulación, las fuerzas diabólicas estarán sueltas sobre la tierra, guiando a las naciones del mundo hacia el Armagedón. Anote el siguiente versículo, Apocalipsis 16:14. La Biblia describe que algunos espíritus inmundos, como ranas, salen de la boca de la bestia, el dragón y el falso profeta. Y el versículo 14 dice, pues son espíritus de demonios que hacen señales y van a los reyes de la tierra en todo el mundo para reunirlos a la batalla de aquel gran día del Dios Todopoderoso. Espíritus diabólicos guiando a los reyes, a los gobernadores, a los potentados de este mundo, trayéndolos al Armagedón. El verso clave es, espíritus de demonios que hacen señales. Ya lo hemos visto que Samaria era un lugar donde la gente estaba poseída por el demonio. Y cuando Felipe vino para el avivamiento, muchos espíritus inmundos o demonios salieron de la gente. Hay una fuerza diabólica mortal en el mundo de hoy. Hace algunos años atrás tuvimos a un misionero en la iglesia que pastoreaba en la Florida. Ese misionero me contó una de las historias más extraordinarias que he escuchado. El hombre era un hombre piadoso, no era un mentiroso ni un exagerador. De acuerdo a mi opinión, era el más piadoso y sacrificado misionero que había conocido. Me contó de su viaje a África y de un hechicero que llegó a poner su fe en el Señor Jesucristo. Y este hechicero que había practicado la magia y la hechicería y había estado ligado a Satanás, había entregado su corazón a Cristo y era salvo. Y el misionero, acompañado de otro nativo, fue a visitar a este hombre para confirmarlo en la fe. Tuvieron un tiempo hermoso de compañerismo en el Señor. Después, cuando el misionero se fue a retirar, vio una fogata. Y este hechicero tenía algunos de sus instrumentos mágicos y religiosos listos para ser quemados. Entre las cosas que él tenía, había algunas calabazas que cuando se secan se endurecen y la gente las usa de diferentes maneras. Tenía varias calabazas adornadas con plumas y diferentes cosas. El hombre se preparaba para tirarlas al fuego y el misionero le preguntó, hermano, ¿qué son esas cosas? El hombre contestó, bueno, son las cosas con las que hacía hechicería, voy a quemarlas. El misionero le dijo, ¿de verdad vas a quemarlas? Sí, las voy a quemar. Mira, te diré algo, la gente de donde yo vengo no entiende de estas cosas, nunca han visto cosas así. ¿Me las podrías regalar para enseñárselas a mi gente? Y el ex hechicero le dijo, no, tú no quieres tener estas cosas. ¿Pero por qué no? Porque hay poder en ellas. Oh, vamos, yo no creo en eso. Me gustaría tenerlas para hablar a la gente acerca de las supersticiones. El hechicero accedió, ya que se supone que el americano lo sabe todo, y era su líder espiritual. Le dijo, está bien, puede llevárselas. Este misionero me dijo, tomamos esas calabazas para traerlas y de regreso tuvimos que detenernos para acampar. Levantamos nuestra carpa y a la medianoche escuchamos un ruido. Algo dentro de la carpa. Miré hacia las calabazas que estaban cerca de nuestros catres y mi compañero nativo me dijo, esas calabazas estaban moviéndose y vibrando. Me di cuenta cuán necio había sido. Me levanté de inmediato, encendí una fogata y las quemé. Amigo, esto no es mera superstición. Hay un poder mágico, diabólicamente malvado en el mundo de hoy. No sea engañado. No sea engañado. No sea deslumbrado por el poder de la religión falsa. Eso es real. Los magos del faraón realizaron milagros cuando Moisés hizo milagros de Dios. Así que, al pensar en el cristianismo falsificado, lo primero que usted debe escribir en su corazón es: no se deslumbre por eso. Si algún mago o adivino o astrólogo o nigromante llega y hace cosas que usted no puede comprender, no vaya tras él o ella diciendo: bueno, yo sé que es real. Y ese es precisamente el punto. Es real. Eso no significa que debe seguirlo. Más bien debe huir de eso. Veamos el segundo punto. El primero fue: no se deje deslumbrar por la fuerza satánica de la religión falsa. Segundo, no se deje engañar por la fe superficial de la religión falsa. No todas las religiones falsas actúan en el ocultismo. Algunas veces se mueven dentro de la iglesia. Leamos ahora Hechos 8:13. Recuerde que Simón era un adivino, había practicado la hechicería. Dice la palabra: también creyó Simón mismo. Felipe había estado predicando a Jesús. Y ahora este mago, este hombre lleno de demonios que había estado practicando la hechicería, la Biblia dice que este hombre creyó y, habiéndose bautizado, estaba siempre con Felipe. Ahora, subraye la siguiente frase: y viendo las señales y milagros que se hacían, estaba atónito. Cuando los apóstoles que estaban en Jerusalén oyeron que en Samaria se había recibido la palabra de Dios, enviaron a Pedro y a Juan, quienes, cuando llegaron, oraron por ellos para que recibieran el Espíritu Santo, porque no había venido sobre ninguno de ellos, y eran bautizados en el nombre del Señor Jesús. Esta es la progresión de Pentecostés. Ahora estas personas en Samaria están recibiendo el Espíritu Santo tal como sucedió en Jerusalén. Leamos el versículo 17. Entonces les imponían las manos y recibían el Espíritu Santo. Por favor, ponga mucha atención al versículo 18. Cuando vio Simón que por la imposición de las manos de los apóstoles se daba el Espíritu Santo, les ofreció dinero diciendo: dadme también a mí este poder para que cualquiera a quien yo impusiere las manos reciba el Espíritu Santo. Entonces Pedro le dijo: tu dinero perezca contigo, porque has pensado que el don de Dios se obtiene con dinero. No tienes tu parte ni suerte en este asunto, porque tu corazón no es recto delante de Dios. Voy a dejar de leer ahí para decir simplemente esto: que Simón creyó, entre comillas, pero fue un creyente descreído, incrédulo, no era un verdadero creyente. Su fe era superficial, no real. No cree en el Maestro, cree en los milagros. Él ve el poder manifestado en esa iglesia del Nuevo Testamento y quiere ser parte de ello, pero nunca ha conocido al Señor Jesucristo. Y usted me pregunta: pastor, si él creyó, ¿no fue salvo? Lea el versículo 21 una vez más. Tú no tienes parte ni suerte en este asunto, porque tu corazón no es recto delante de Dios. Escribí un libro cuyo título es: crea en milagros, pero confíe en Jesús. Confíe en Jesús. Dios hace milagros, y Satanás falsifica los milagros y realiza milagros diabólicos. Nunca ponga su fe en los milagros, deposite su fe en el Señor Jesucristo. Simón nunca creyó realmente en el Señor Jesucristo. No toda creencia es creencia salvadora. Usted puede ser miembro de una iglesia y estar mentalmente de acuerdo con los hechos de los evangelios, pero nunca haber conocido a Jesucristo. Quisiera que anote al margen Juan 2. Empezaré a leer en el versículo 23, pero déjeme darle el trasfondo de este pasaje de las Escrituras. Jesús había realizado algunos milagros en Jerusalén en Caná de Galilea y en otros lugares, y la gente lo vio. Y cuando vieron los milagros que Jesús hizo, comenzaron a seguirle. No porque ellos querían a Jesús, no porque ellos querían arrepentirse de sus pecados, sino porque vieron los milagros y le siguieron por eso. Ellos eran lo que yo llamo negociantes de milagros. Ahora leamos Juan 2, 23 y 24. Estando en Jerusalén en la fiesta de la Pascua, muchos creyeron en su nombre, viendo las señales que hacía. Pero Jesús mismo no se fiaba de ellos. En otras palabras, Jesús sabía que no eran verdaderos creyentes. Permítame leer algo que apareció en una revista hace poco, y recorté el artículo. Dice: la espiritualidad gana sobre la doctrina. Hay una batalla ahora, espiritualidad, doctrina. Y la palabra doctrina aquí significa verdad. El artículo dice: los periodistas rara vez usan términos como Casablanca, Nueva Era y sesión de espiritismo en una misma historia. Pero lo hicieron en 1996, cuando se difundió la noticia de que Hillary Rodham Clinton y su psicóloga sagrada, Jean Houston, estaban usando técnicas de meditación y visualización para poder conversar, escuche bien esto, para poder conversar con Eleanor Roosevelt. Los comentaristas burlonamente han dicho que este comportamiento es tonto, bordeando lo oculto. Pero el artículo añadió que la noticia más importante fue que la mayoría de evangélicos nacidos de nuevo tomaron la noticia a la ligera. Es crucial el entender que lo que une a la mayoría de las personas que se identifican como creyentes nacidos de nuevo es su declaración de haber tenido una importante experiencia personal que ha transformado sus vidas. Usted nace de nuevo debido a ciertos sentimientos y emociones y experiencias. No porque crea en un conjunto particular de doctrinas o porque comparta ciertas creencias sobre asuntos morales. Los creyentes nacidos de nuevo, más y más, están siendo parte de la corriente principal de nuestro país. Una tercera parte de los 77 millones de los bebés de la explosión infantil se llaman a sí mismos creyentes nacidos de nuevo y creen que han hecho una decisión espiritual que es correcta para ellos, aunque no necesariamente para los demás.
2: Estamos tan felices que hayas sintonizado nuestro programa. Gracias por escuchar hoy al Dr. Adrián Rogers en la voz del Pastor Lenín Dayanón. Oramos que este mensaje le haya bendecido y que le ayude a comprender aún más que el Señor Jesucristo es el amor que vale. 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Gracias por estar con nosotros hoy. Soy Milton de los Santos. 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

0: Bien dijo el apóstol Pablo, aprovechando bien el tiempo porque los días son malos. Posiblemente ese día malo pueda ser la edad o pueda ser cuando la iglesia sea arrebatada y será demasiado tarde una decisión. Estamos en el tiempo muy adecuado para que toda persona pueda acercarse al Señor. Seguimos cantando alegremente en esta mañana.
1: Cinco horas con 15 minutos.

0: Buenos días.
1: Buenos días.
0: Venimos a hablarle del amor de Dios. No hay nada más grande que el amor de Dios. Y no importa cuál sea su problema, Cristo le puede ayudar. ¿Le entregaría hoy su corazón a Cristo?
1: Sí, en verdad lo necesito.
0: Pues dígale conmigo, Señor,
1: Señor,
0: te necesito.
1: Te necesito.
0: Ven a mi corazón.

Estamos a 5 de la mañana con 25 minutos, con mucha alegría presentando este espacio. Una mañana con frío, pero contentos. Una mañana nublada acá, llevándoles programación con gozo y alegría, haciéndole llegar las bendiciones de nuestro Padre Celestial a través de los cantos. Esperamos que usted se encuentre sin ninguna novedad, que haya amanecido con mucha motivación y emoción para poder realizar las actividades del día de hoy. Saludos, hermanos, que están sintonizando en otros países a través de nuestra aplicación o a través de nuestra página de internet. Seguimos aquí con más música, cantando alegremente al Señor.

estamos saludando a todos nuestros hermanos madrugadores. Nuestra línea telefónica, bueno, por lo que estoy viendo, tenemos un poquito de dificultad en el 78-39-7104, pero usted puede llamarnos en el 32-42-67-79 o enviarnos también su mensaje por WhatsApp.

0: 5 con 39 minutos, aleluya. Pronto vuelve nuestro Señor, mis queridos hermanos. Ya son las 5 con 39 minutos. Gracias al saludo de nuestros hermanos. Shishim se les saluda, buenos días. Gracias, hermano, con quien tengo el gusto.
1: Con Juan Chino, aquí en la Nueva Esperanza.
0: Aquí gusta, hermano Juan, bienvenido. ¿En qué le podemos servir?
1: Pues, hermano Daniel, pues, te saludo en el nombre del Señor y esta preciosa hora, pues, sigue adelante.
0: Amén.
1: El programa. Uh-huh. Es una bendición que Dios te ha dado, pues, que, aunque con frío, pues, así como ahora, ya está, empezó la lluvia, y algo cuesta un poco, pero Dios que ha guardado usted, pues siempre ha seguido adelante y dar los mensajes para las almas.
0: Amén.
1: Gracias, hermanos, que por medio de la radio y por medio de ustedes, pues, uh-huh, hay almas que convierten, hay almas que se encuentran en Cristo, pero
0: amén,
1: por medio de las alabanzas, las almas se olvidan lo que ellos.
0: Sí. Es cierto.
1: En la vida, en este mundo.
0: Amén, hermano, sí es.
1: Entonces, hermano, pues, gracias y les saludo a todos los hermanos que colaboran en la radio y los hermanos los que escuchan diferentes lugares, pues, uh-huh, y sigan adelante, pues, escuchando la radio sin qué, porque es de una bendición muy grande, uh-huh, para nuestra vida, hermano.
0: Es cierto.
1: Ahora, pues, hermano, sigue adelante. Que Dios te guarde de su retorno.
0: Muchas gracias, hermano Juan.
1: Y se puede complacer con una alabanza, hermano Daniel.
0: ¿Cuál alabanza?
1: Bajando voy para aquel hogar.
0: Viajando voy para aquel hogar. Vaya, hermano, con gusto, mi hermano, voy a buscar el canto.
1: También, hermano, que Dios le bendiga y que Dios le guarde a su familia en su hogar también.
0: Muchas gracias, hermano, muy amable.
1: Hermano, ahí se cuida y Dios le guarde su retorno.
0: Gracias, hermano. Dios lo bendiga. Pase excelente día.
1: Gracias, hermano, y hasta la próxima, hermano.
0: Adiós, hermano. Cuídese mucho.
1: Gracias.
0: Sí, estamos a 5:41 minutos. Bueno, todo el día de ayer estuvimos con serios dificultad con la línea 78. Bueno, aún todavía ahora a veces entra y a veces no, y a veces nosotros acá contestamos y no nos oyen los que nos llaman, y bueno, pero ya se está casi normalizando. Y si les saluda, buenos días. Aló, buenos días,
2: hermano Dani, buenos días.
0: Buenos días, hermano, Dios lo bendiga.
2: Igualmente, mi hermano.
0: ¿Con quién tengo el gusto?
2: Mire, aquí le habla José García de la Unión Argueta.
0: Bienvenido, hermano José.
2: Solo quería pedirle su oración por mi vida, por mi salud.
0: Ah, vaya.
2: Voy a estar de cumpleaños.
0: ¿Va a estar de cumpleaños qué día?
2: Sí, así es, mi hermano.
0: ¿Hoy es su cumpleaños?
2: Hoy es el mero día.
0: Ah, vaya, qué alegre. Felicidades, hermano.
2: Gracias, mi hermano.
0: Que Dios lo bendiga, gracias por informarnos.
2: Sí, así es, mi hermano, y siempre cuando le encargo su oración.
0: Con gusto, aquí lo tengo en el listado de peticiones.
2: Agradezco a Dios de que me ha dado la oportunidad todavía. Uh-huh. Voy a cumplir 62 años.
0: Ah, de veras, qué alegre. Que el Señor lo bendiga y lo fortalezca también.
2: Sí, es mi hermano. No sé si me puede complacer con una mierda.
0: ¿Con el canto?
2: A combatir con los hermanos Salva.
0: A combatir. Vamos a buscar el canto, mi hermano.
2: Por favor, mi hermano, y siempre se sigue escuchando.
0: Gracias por su reporte, hermano. Gracias también por su sintonía.
2: Feliz día, mi hermano.
0: Igualmente, mi hermano. Cuídese mucho.

Tenemos un mensaje en WhatsApp y dice: buen día, apreciado hermano Daniel, que la gracia del Señor permanezca siempre en su vida. Permíteme saludar a toda mi familia, Gabriel Giash, el favor de complacerme con el canto Mira Dios con Paulino Bernal, y desde, y Dios le bendiga su programa desde ya. Muchas gracias, lo estamos escuchando en San José, Puaquil. ¡Qué bendición! Gracias al saludo de nuestra hermana. Por lo que estoy viendo, hermana Tenchi. Desde Puaquil, muchas gracias, hermana, por saludarnos. 5:50 en todo el territorio nacional de Guatemala. Si al caso que usted llama y nadie le contesta, es la dificultad del teléfono, porque nosotros acá abrimos, pero no escuchamos quién nos habla, y seguramente también quién nos habla. Pero sí, ya está un poquito más, como quien dice, el 90%. Normal, todo el día de ayer tuvimos dificultad, estuvimos en línea. Pero gracias al Señor, ahorita sí estamos bien. Muchas gracias por su reporte. Dios les bendiga de una manera especial. Riajaus, Turtizán, Yacaslén, Bachalá, Lacuchiri, Ojabacashaj. Escogebaru que llevas, Yacabech, Riquireja, Oyonibet, y Chihuni, Ijibir, Mandoktar, y Oyonik. Bueno, va a cambiar con la Ramajere en Ajanpe. Pero en Hatsiro, Babeman, Kashak, Tashkiri, Inchompen, y Ta, Rinchompe, y ahora Shahro. Pero ya casi Shahbachik. Normalmente, sí, ya Yotikiri, Hakulri, y Oyonik, Bachalal. Estamos a 5:51. Gracias también al reporte de hermano Román de Zaragoza, que nos llamaba para seguir adelante con la programación, solicitando el canto Tengo un Dios que todo lo puede. También se contacta hermano Pablo desde el municipio de San Juan Comalapa. Muchas gracias. Hermano Juan Quino desde Nueva Esperanza también nos desea muchas bendiciones del Señor. Hermano José García de la Unión Argueta, cumpleaños hoy. Felicidades, hermano José. Hermano Alejandro Cap de Aldel Socorro, Acatenango, pastor de Iglesia Fuente de Salvación, también nos animaba a seguir adelante en la obra de nuestro Señor. Hermano Tomás Quino desde Caserío Los Robles, también en nuestra sintonía. Nosotros acá muy contentos acompañándoles a través de la 97.5 FM.

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Apreciable ofrendante, usted es un instrumento del Señor porque anhela que la obra de Dios avance y porque no ha cerrado su corazón a las necesidades de este ministerio. Para usted, el Salmo 23 y 4 dice: Jehová te envíe ayuda desde su santuario y desde Sión te sostenga. Que se acuerde de todas tus ofrendas y encuentre aceptables tus holocaustos. Apreciable ofrendante, gracias por ser de bendición para muchas, muchas vidas.

0: por todo eso.
1: A ver, espérame un poco, ¿cómo está eso? Explícame.
0: Rico material y rico espiritual.
1: Ah, sí, ya te entiendo, ya te entiendo.
0: Pero también hay pobres por dos veces. Pobre material y pobre espiritual.
1: ¿Sabes eso?
0: Ser pobre material no es problema.
1: No, claro.
0: Pero ser pobre espiritual sí es problema. Pero oye, mi hermano, tú que no cuentas con mucho dinero, pero si tienes a Cristo en tu corazón, lo tienes todo. A ver, todo aquel que tiene a Cristo en su corazón, levanten las manos todos y démosle un fuerte aplauso al Cristo de la gloria, al Rey de Reyes y

0: Ya son las 6 de la mañana con 11 minutos, es decir, de que somos de diferentes categorías. Estando en esta tierra, por supuesto, según el canto y la palabra de Dios nos declara de que habemos unos cuatro categorías, por lo menos. Hay ricos, pero son pobres. Hay pobres, pero son ricos. Hay pobres que de verdad son pobres. Y hay ricos que de verdad son ricos. Y hay ricos, pero son pobres. Bueno, no sé en qué categoría se encuentra usted, pero lo importante es que sea rico espiritual. Que sea rico espiritual. Y si es rico 100%, qué bendición. Rico espiritual, rico material. Estamos a 6 de la mañana con 12 minutos. Gracias a la sintonía de hermano José García. Nos decía que hoy está de cumpleaños desde Unión Argueta, allá por Sololá. Muchas gracias, hermano, por saludarnos y lo felicitamos también en el amor del Señor, que cumpla muchísimos años más. También a todos nuestros hermanos quienes amanecen de cumpleaños, les felicitamos en el amor del Señor. Según tenemos entendido que también ahora tenemos cumpleañeros, sí, del mes de julio. Hoy estamos en fecha 8, ya estamos en fecha 8. Hermano Francisco Fernando Huracán Tuyuc, de Caserío Patio Bolas, de Tecpan, Guatemala, amanece de cumpleaños, ¿verdad que sí, hermano Francisco? Estamos fallando. Dios lo bendiga, felicidades. También hermana Norma Leticia Otsoy Catú, de Aldea El Camán, del municipio de Padilla, también hoy se encuentra de cumpleaños. Lucila Bech, hermana Norma. Hermana Yolanda Chonay, de Santa Cruz Balanguea, también amanece con un corazón contenta y agradecida con el Señor. Se les está regalando otro año más de vida, a quien enviamos nuestro saludo muy fraternal. Seguimos aquí, bueno, y hablando de cumpleaños, ¿por qué no incluir un canto de cumpleaños entonces? Felicidades, hermanos cumpleañeros y cumpleañeras.
1: 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Que Dios te bendiga.

de la mañana con 18 minutos. ¿Dónde se encuentra usted? ¿Desde dónde nos está escuchando? Le estamos saludando en el amor del Señor. Nos dice un mensaje: bendecida mañana, hermano Dani. Saludos a toda la audiencia y a todo el personal aquí en sintonía en Comalapa. Dios lo lleve con bien hasta su casita con su familia. Muchas gracias. Gracias por sus deseos, hermano o hermana, quien nos envía este hermoso mensaje. Tenemos un lindo día nuevamente de miércoles en la fecha 8 de mes de julio. Estamos avanzando al día octavo del mes de julio. Un día verano. En algunos lugares ya aparece la lluvia, según nos decía nuestro hermano. En algunos lados ya aparece la lluvia y en otros lados estamos y están pendientes. Pero gracias al Señor, quien en su voluntad puede otorgarnos la lluvia en el momento adecuado. Pues estamos acá acompañándoles a través de Nuevo Amanecer, sabiendo que usted se está edificando a través de los cantos, en lo que se está moviendo de un lado a otro para las actividades, o ya está en la actividad totalmente de lleno. Saludos, mis hermanos, también los que nos están sintonizando por las redes sociales, les enviamos nuestro saludo. Por ejemplo, los que nos sintonizan por nuestra aplicación o a través de www.radioishimche975.com. Deseamos que el Señor los cubra con su sangre preciosa. Tomás Villarreal nos prepara el canto La Regla de Oro. Cantemos juntos. Alabad a Jehová, naciones todas, pueblos todos, alabadle.

Ya estamos colocados en los lugares celestiales. Ya estamos colocados en la persona bendita de Cristo Jesús. Estando en ese lugar, Jesús dice: nadie los arrebatará de mis manos. Pablo el apóstol agrega: ni lo alto, ni lo bajo, ni lo presente, ni lo porvenir nos podrá apartar del amor de Dios. ¿Quién tendrá autoridad de quitarle a usted lo que Dios ya le dio? Nadie. Es importante, entonces, fortalecernos a diario, nutrirnos a diario de su preciosa palabra. Sobre todo, decía el apóstol Pablo, tomad el escudo de la fe. Sobre todo, dice, tomad el escudo de la fe. Aunque el diablo ataca al creyente con dardos, por ejemplo, las dudas, el desánimo, el desaliento, el creyente se defiende con su escudo, moviéndose a los lados como el soldado romano se defiende con su escudo. La fe se fundamenta en la palabra de Dios, en lo que Dios es y en lo que Dios dice. Esta no depende de revelaciones extra bíblicas, depende de la revelación divina. Dios nos da fe y produce la fe en nosotros. El término el escudo se refiere a lo que Dios hace para nuestra defensa. Solamente que tenemos que tomarla. El soldado romano usaba su escudo y el escudo romano era de forma rectangular. Medía unos 4 pies de largo por 2 pies y medio de ancho. En latín se le llama scutum. Su base era de hierro o de madera, cubierto de capas de cuero. Antes de la batalla, el cuero se mojaba para hacerlo impermeable contra las flechas encendidas, haciéndolas resbalar sobre la cubierta. Algo más que podemos entender acerca del escudo que Pablo menciona, mencionando como que el creyente fuera un soldado, no romano, un soldado de Cristo, que a diario tiene que portar su escudo, porque es

podemos decir que son las dudas, los desánimos, los desalientos. Pero el creyente preparado como soldado se defiende con su fe en Cristo Jesús. Pablo emplea el escudo como una aplicación espiritual de la fe. La palabra griega para fe es pisteos e implica una firme persuasión, una convicción basada en lo oído. Cuando el pasaje dice la fe es por el oír y el oír por la palabra de Dios. Un soldado romano puesto de rodillas era totalmente cubierto por su escudo. Hemos mencionado la altura y el ancho del escudo. Si el soldado se pone de rodillas, está totalmente cubierto con su escudo. Nada le va a pasar. Hermano amado, es importante creer que el creyente, y más aún si éste está de rodillas, en continua oración con su Señor, con su Salvador, sí logra ser cubierto con su escudo. El soldado romano mojaba varias veces en agua el cuero que cubría su escudo, haciéndolo resistente a las saetas incendiadas del enemigo. El escudo de la fe que Dios nos ha dado, debemos de mojarlo siempre en las aguas de la palabra de Dios y en el río del Espíritu Santo, que toda flecha enviada por el enemigo, incendiada por las dudas, el desánimo y la falta de confianza, se apagará y se resbalará en el nombre de Jesús.

Qué bueno es el maestro, nunca le olvidará, o nunca le olvidaré, porque él nunca me olvidará. Él ha prometido estar conmigo, estar con usted, estar con todos, siempre y cuando tratamos de relacionarnos con él o hayamos hecho un acuerdo, un pacto con él. Hay que hacer un pacto con él, hay que hacer un convenio nuevo, porque el convenio inicial de Dios con el ser humano fue anulada por el pecado, quiera o no, de nuevo el hombre tiene que levantar y reaccionar tal como Dios lo hizo a través de nuestro Señor Jesucristo, derramando su sangre en una cruz. Ese convenio se hace cuando el ser humano, cuando el pecador reacciona y se levanta de forma arrepentido, reconociendo su estado de pecador, Dios lo recibe y se le da la oportunidad de estar a cuentas y como prenda. Estábamos viendo respecto a la historia del hijo pródigo cuando fue recibido por su padre, se le colocó un anillo en el dedo, que significa un nuevo pacto, un nuevo convenio. Si el ser humano ha perdido, se ha perdido del convenio, del pacto antiguo, no hay ningún problema, no hay ningún problema. Hoy el hombre puede hacer de nuevo ese convenio, ese acuerdo, ese arreglo con el Creador de la vida a través de nuestro Señor Jesucristo. 6:38 a.m, deseando que usted esté bendecido, bendecida, y que siga deleitándose con la música que tenemos aquí. Por supuesto, han cantado nuestros hermanos del trío Cristo es la luz del mundo. Gracias al saludo de hermana Margarita de Magdalena Milpas Altas, hermano Tomás Quino de Los Robles, hermano Alejandro Cap del Socorro Catenango, hermano José García, cumpleañero de hoy en la Unión Argueta, hermano Juan Quino de Nueva Esperanza Zaragoza, hermano Pablo de Comalapa, hermano Román de Zaragoza, muchas gracias por el saludo. Nos envía un mensaje por WhatsApp, solo dice hola Radio Ishimche. Muchas gracias, por supuesto, por los contactos a través de las líneas de comunicación. Deseándole a usted un exitoso día.

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Que los minutos siguientes produzcan un impacto glorioso en su vida. Le habla su buen amigo Bruce Del Monte. Y tengo una pregunta. ¿Qué es lo que usted quiere más en este día? Pues Marisol, con su dulce voz, nos contesta esta pregunta. ¿Qué es lo que quiere más en este día? Vamos escuchando, pues.

0: Gracias, Marisol. Ahora vamos adelante con el señor Daniel Altare, evangelista argentino del equipo Impacto Internacional.
1: Ok, Bruce, ¿cómo estás? ¿Qué Bien. Tal, estimado amigo oyente? Estamos aquí nuevamente juntos con la Biblia entre medio de nosotros para compartir un breve pasaje que vamos a leer ahora. Y en este pasaje vamos a ver cómo el apóstol Santiago compara dos clases diferentes de sabiduría: la sabiduría pura y la sabiduría inmunda, la sabiduría de lo alto y la sabiduría de las profundidades. Y en la sociedad en que vivimos están mezcladas estas dos clases de sabiduría. Y vamos a leer en el capítulo 3, en el verso 13, vamos a ver rápidamente lo que dice el apóstol Santiago. Dice: ¿quién es sabio y quién es entendido entre vosotros? Muestre por la buena conducta sus obras en sabia mansedumbre. Pero si tenéis celos amargos y contención en vuestro corazón, no os jactéis, dice, ni mintáis contra la verdad. Porque esta sabiduría no es la que desciende de lo alto, sino terrenal, animal y diabólica. Porque donde hay celos y contención o luchas, allí hay perturbación y toda clase de obra perversa. Pero la sabiduría que es de lo alto es primeramente pura, después pacífica, luego amable, también benigna, llena de misericordia y de buenos frutos, sin incertidumbre ni hipocresía. Y el fruto de justicia se siembra en paz para aquellos que hacen la paz. ¡Qué palabra, querido amigo! Una palabra que realmente en un párrafo pequeño expresa un contenido muy profundo. Sería para disertar largamente sobre esto. Pero yo tengo unos minutos nomás para estar contigo, y en estos minutos tengo que rápidamente tratar de esbozar un bosquejo sobre esto. La primera pregunta que hace Santiago es: ¿quién es sabio y entendido? ¿Quién es sabio y entendido? Que lo demuestre. Que lo demuestre en una conducta, porque la sabiduría no es algo que se guarda en la mente, la sabiduría no es intelectualidad, la sabiduría es una demostración práctica de vivir la vida en una forma inteligente. Recuerda que el sabio Salomón decía: compra la verdad y no la vendas. La sabiduría, la enseñanza y la inteligencia, no la cambies por ninguna otra cosa. Sabiduría, aquí tenemos dos clases de sabiduría. Dice: la que viene de lo alto y la que tiene su origen falso en las profundidades de las fuerzas de oscuridad. ¿Cómo es la sabiduría que viene de lo bajo, que viene de las profundidades, que viene simplemente de la mente carnal o que es inspirada por el enemigo? Y aquí da algunos rasgos, algunas características de esta sabiduría que hoy corre por nuestra sociedad. Dice: es sabiduría terrenal. Tiene que ver con las cosas transitorias de la vida y nada más. Es sabiduría que hoy sirve y mañana no sirve. Es terrenal. Dice aún en una expresión más fuerte: es animal. Podría decir natural, pero dice: es animal. Como diciendo, es bruta, es irracional. Pero hay una expresión más dura: es diabólica. Tiene su origen en el mismo príncipe de mentira. Es la astucia, la sabiduría satánica que corre en medio de la sociedad en que vivimos. ¿Qué produce esta sabiduría? Produce celos amargos. Bueno, los celos pueden ser simplemente una sospecha, pero cuando se transforman en celos amargos, son celos enfermizos. Hay gente que piensa que es sabia solo porque vive de sospechas. Se dejan llevar por intuiciones. Es sabiduría falsa. Luchas ocultas en el corazón. Continuamente está pleiteando y envueltos en contenciones, en luchas, y produce jactancia. Toda jactancia semejante es mala, dice el apóstol. Produce mentiras contra la verdad. Produce perturbación mental. Esta no es verdadera sabiduría si perturba la mente y trae como causa todo tipo de obra perversa. La sabiduría se aplica para la perversión. La sabiduría se aplica para desviar a las personas de un sano juicio. Pero tenemos rápidamente la descripción de la sabiduría que viene de lo alto. Es primeramente pura, transparente, no tiene nada que ocultar. En segundo lugar, es pacífica. No está envuelta en peleas ni en luchas. En tercer lugar, es amable. Es algo que siempre viene con dulzura a nuestra vida. Es benigna, sabe ubicarse en la posición de cada uno. Está llena de misericordia. Y dice, da buenos frutos. No produce incertidumbre. No produce hipocresía. Sino que se traduce en una buena conducta, en actitudes que de alguna forma muestran que esa sabiduría proviene de lo alto y viene del Señor. Esa sabiduría desarrolla en nosotros un carácter humilde y se expresa con mansedumbre. Transmite paz y lo hace para vivir en paz. Pero hay algo más. Es una sabiduría justa. Mientras la sabiduría que viene de lo bajo es injusta, terrenal, animal y diabólica, esta es justa, pacífica, llena de la bondad y de la gracia del Señor Jesús. Por eso, estimado amigo, aprende a valorar, aprende a examinar. No canjees una cosa por otra. Nunca te inclines a la sabiduría que viene de abajo. Apóyate y busca y demanda la sabiduría que viene de arriba. Si alguno tiene falta de sabiduría, pídala al Señor. Pídala en oración. Pídala a través de la lectura de la palabra. Clame al Señor y dice, el Señor no le reprochará y se la dará. Busca esta sabiduría y serás feliz en todos tus caminos. Que el Señor te bendiga.
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2: Las ciudades de refugio que estudiaremos hoy en Josué capítulo 20 son una ilustración de una poderosa lección espiritual. Nuestro maestro Samuel Montoya nos dice que el Señor Jesucristo no fue muerto solamente por nuestros pecados. Él es también nuestra ciudad de refugio. Bienvenido a través de la Biblia, el programa donde conocemos a Dios en su palabra. Soy su anfitrión, Heyel Ortiz. Mientras abre su Biblia o enciende su Biblia en Josué capítulo 20, permítame contarle un poco sobre el hombre a quien Dios usó para expandir el impacto global de a través de la Biblia en sus primeros años. Su nombre era el Dr. Paul Freed, quien fue el fundador del ministerio Trans World Radio, conocido en español como Radio Transmundial. El Dr. Freed está ahora con el Señor, pero su trabajo continúa dando frutos para la gloria de Dios. El Dr. Freed era hijo de misioneros en los países árabes del Medio Oriente. Cuando era niño, se preocupaba por los niños que crecían a su alrededor y no conocían el amor de Dios. Dios usó esa compasión para llevar al Dr. Freed a la obra de su vida de radio misionera internacional. En el año 1954, su primera estación de radio salió al aire desde Tánger, Marruecos, transmitiendo su primer programa en español para alcanzar a las personas de España con las buenas nuevas. Luego, Dios le permitió establecer estaciones de radio en Europa, Asia, África del Sur y en Sudamérica. El Dr. Freed reconoció el potencial del programa a través de la Biblia y eventualmente logró convencer al Dr. McGee de colaborar con Radio Transmundial por lo menos para producir el programa en español como un experimento. El programa fue muy bien recibido por la audiencia y luego de 3 años, el programa se transmitía en 15 idiomas. Hoy, el estudio original del Dr. McGee se escucha en más de 120 idiomas y Dios continúa bendiciendo los dos ministerios, Radio Transmundial y a través de la Biblia. Bueno, ya estamos listos para escuchar nuestro maestro Samuel Montoya en el desarrollo del tema de hoy, basado en Josué capítulo 20 en adelante. Pero antes, iniciemos nuestro tiempo de estudio en oración. Padre Celestial, es increíble cómo usas a personas en diferentes épocas para llevar tu palabra para que te conozcan y se rindan a ti. Te pedimos que en el programa de hoy no sea la excepción. Usa lo que estamos estudiando para atraer a otros a tus pies, que sean convencidos por tu Espíritu Santo de dejar de correr de ti y que abracen a Jesucristo como su único y suficiente Salvador. En su precioso nombre oramos. Amén. Y ahora iniciamos nuestro recorrido bíblico de hoy con las enseñanzas del Dr. McGee en la voz de nuestro maestro Samuel Montoya.
3: Avanzando en nuestra marcha por el libro de Josué, llegamos hoy al capítulo 20, que brevemente tocamos en nuestro programa anterior. Y en este capítulo 20, Dios habla y los hijos de Israel señalan las 6 ciudades de refugio. Decíamos en nuestro programa anterior que este capítulo es uno de los pasajes de la Escritura más extraordinarios. Contiene un mensaje vivo para nosotros. Es una descripción vívida a todo color. Nos habla de las 6 ciudades de refugio. Estos eran lugares a los cuales huían los que habían cometido crímenes o que eran acusados de cometer crímenes para ser protegidos hasta que fueran juzgados. Muchas tribus y pueblos primitivos han tenido un sistema similar y parece que esta fue una idea que fue transmitida a través de los siglos de una generación a otra. La necesidad de tener las ciudades de refugio la encontramos allá en el libro de Éxodo, capítulo 21, versículo 13, donde dice:

0: mas el que no pretendía herirlo, sino que Dios lo puso en sus manos, entonces yo te señalaré lugar al cual ha de huir. Este versículo particular habla en cuanto al asesino, y hay dos clases de asesinato: el homicidio sin premeditación, es decir, casual, y el homicidio premeditado. El homicidio sin premeditación es el asesinato accidental de una persona. El homicidio premeditado es el asesinato planeado o pensado de antemano. Ahora, en Israel, si hallaban a un hombre culpable de planear y maquinar la muerte de otra persona, le mataban a pedradas. Esta era la pena capital. Y amigo oyente, si nosotros tuviéramos la pena capital hoy en día, salvaría vidas innumerables. No serían robados ni asesinados tantos comerciantes ni otros inocentes. Dios conoce la naturaleza humana, y precisamente porque la conoce es que ha dado esta ley. Sin embargo, si un hombre era culpable de homicidio sin premeditación, le era entonces posible huir a una de las ciudades de refugio para hallar protección. En el capítulo 35 del libro de Números encontramos más detalles en cuanto a estas ciudades. En el versículo 6 de este capítulo 35 de Números leemos: «Y de las ciudades que daréis a los levitas, seis ciudades serán de refugio, las cuales daréis para que el homicida se refugie allá, y además de estas daréis 42 ciudades». Ahora, supongas, amigo oyente, que dos hombres están en el monte cortando leña, y que el hacha de uno de ellos se zafa del cabo y le da al otro, y lo mata. Luego, supóngase que el hermano del que fue muerto diga: «Yo sé que a aquel hombre no le gustaba a mi hermano. Lo mató de intento. Ahora yo voy a matarlo a él». El acusado no tendría ninguna esperanza, a menos que pudiera hallar protección en una de las ciudades de refugio. En la isla grande de Hawái, en la costa de Kona, hay una ciudad de refugio. Antes de que el cristianismo llegara a esas islas, los hombres se ocupaban en matarse unos a otros. El hecho es que ofrecían los sacrificios humanos. Eso que los guías turísticos le informan a uno en cuanto a cómo los indígenas se amaban tanto y que se holgaban divirtiéndose en las playas todos los días, eso es pura tontería. Eran hombres irritables, tristes y miserables antes de que los misioneros llegaran a ellos con el mensaje del Evangelio, y se ocupaban mucho en matarse unos a otros. Para proveerse una medida de protección, ellos establecieron unas ciudades de refugio. Ahora, las ciudades de refugio ilustran una lección espiritual. El Señor Jesucristo no fue muerto solamente por nuestros pecados, es también nuestra ciudad de refugio. El escritor a los Hebreos nos dice allá en el capítulo 6 de su carta, versículo 18, lo siguiente: «Para que por dos cosas inmutables, en las cuales es imposible que Dios mienta, tengamos un fortísimo consuelo los que hemos acudido para asirnos de la esperanza puesta delante de nosotros». La referencia aquí, por supuesto, es a los que, aunque conscientes de su propia pecaminosidad, se han aprovechado de la salvación que les fue asegurada por Cristo en la cruz. Y todos los que hayan refugio en Él son salvos para siempre del juicio de un Dios santo. Ahora, ¿quién es culpable de la muerte de Cristo? Todo el mundo es culpable, amigo oyente. Tanto el judío como el gentil son culpables delante de Dios de haber participado en la muerte de su Hijo. El apóstol Pablo dice en su primera carta a Timoteo, capítulo 2, versículo 6, «el cual», es decir, Jesús, «se dio a sí mismo en rescate por todos, de lo cual se dio testimonio a su debido tiempo». El sacrificio de Cristo en la cruz, amigo oyente, abrió una ciudad de refugio para todos los que llegan y ponen su confianza en Él. Personalmente, no nos gusta que haya quienes tratan de culpar a los judíos por la crucifixión de Cristo. Él fue crucificado sobre una cruz romana y no en una cruz judía. Y vamos a ser muy específicos en cuanto a ese hecho. No se resuelve nada, amigo oyente, culpando por la muerte de Cristo a algún grupo racial. Todos, absolutamente todos, somos igualmente culpables de su muerte. Las Escrituras ponen en claro el hecho de que somos culpables de la muerte de Cristo. En el día de Pentecostés, el apóstol Pedro dijo a los judíos allá en el capítulo 2 de los Hechos, versículos 36 al 38, «Sepa pues ciertísimamente toda la casa de Israel que a este Jesús, a quien vosotros crucificasteis, Dios le ha hecho Señor y Cristo». Ahora, cuando los judíos oyeron lo que Pedro tenía que decir, le preguntaron, ¿qué haremos? Y Pedro entonces les dijo, arrepentíos y bautícese cada uno de vosotros en el nombre de Jesucristo para perdón de los pecados y recibiréis el don del Espíritu Santo. Ahora, el apóstol Pablo también deja en claro el hecho de que los gentiles también son culpables de la muerte de Cristo. Dice el apóstol Pablo allá en su primera carta a los Corintios, capítulo 2, versículos 6 y 8, sin embargo, hablamos sabiduría entre los que han alcanzado madurez, y sabiduría no de este siglo, ni de los príncipes de este siglo que perecen. Y pasando al versículo 8 ahora dice, la que ninguno de los príncipes de este siglo conoció, porque si la hubieran conocido, nunca habrían crucificado al Señor de gloria. Según esos pasajes, Dios considera que todo el mundo es culpable del pecado de homicidio en cuanto a la muerte del Señor Jesucristo. Y permítanos ser más personales y directos, amigo oyente. Usted es culpable, amigo oyente. Yo soy culpable. ¿Por qué? Porque como dice Isaías 53:5, mas el herido fue por nuestras rebeliones, molido por nuestros pecados. El castigo de nuestra paz fue sobre él, y por su llaga fuimos nosotros curados. Amigo oyente, Él llevó nuestros pecados, y nosotros somos curados de nuestros pecados porque Él murió en la cruz. Somos pecadores. Si no fuéramos pecadores, no habría habido ninguna necesidad de que Cristo muriera. Por tanto, no culpemos de su muerte a cierta raza. Todos nosotros somos culpables. Abner fue general del ejército de Saúl. Después de la muerte de Saúl, Abner proclamó como rey a uno de sus hijos sobrevivientes, y éste reinó en su nombre. Durante la batalla de Gabaón, Joab y Abner comandaron las fuerzas opuestas. Abner fue derrotado y huyó para salvarse. Asael, hermano de Joab, le persiguió. Abner, no queriendo empezar una venganza de sangre con Joab, imploró a Asael que dejara de perseguirlo. Cuando Asael rehusó, Abner lo mató. Más tarde, Abner se unió con los soldados de David. Joab, temiendo la influencia de un hombre como Abner en el reino de David, decidió vengar la muerte de su hermano y resolvió matar a Abner. Abner halló refugio en una de las ciudades de refugio. Pero Joab, empleando un ardid, hizo salir de la ciudad a Abner y lo mató. Y pudo hacerlo porque Abner salió del lugar de refugio. ¿Y sabe usted lo que David dijo en cuanto a Abner en aquella ocasión? David dijo, ¿había de morir Abner como muere un villano? ¿Qué cree usted, amigo oyente, que Dios dice en cuanto a aquellos que no se aprovechan del refugio que Él ha preparado para los que son pecadores? Si usted es un pecador culpable y no acude a Cristo, la ciudad de refugio, entonces morirá como un villano. Leamos pues los primeros tres versículos de este capítulo 20 de Josué. Habló Jehová a Josué diciendo, habla a los hijos de Israel y diles, señalaos las ciudades de refugio, de las cuales yo os hablé por medio de Moisés, para que se acoja allí el homicida que matare alguno por accidente y no a sabiendas, y os servirán de refugio contra el vengador de la sangre. Y el resto del capítulo continúa explicando cómo funcionaban estas ciudades de refugio. Y amigo oyente, permítanos concluir este estudio del capítulo 20 de Josué con una pregunta. ¿Ha huido usted a Jesús para encontrar refugio? En él hay protección. Él quita su culpa. ¿Qué capítulo más maravilloso es este, amigo oyente? Y pasamos ahora al capítulo 21. En este capítulo se da por sorteo 48 ciudades de las otras tribus a los levitas. Dios les dio la tierra y reposo a los israelitas conforme a su promesa. A los levitas no se les dio ningún territorio como se les dio a las otras tribus. Se les dio ciudades para que pudieran oficiar de sacerdotes para el pueblo, porque ellos constituían la tribu sacerdotal. Los primeros tres versículos de este capítulo 21 de Josué nos dice que los jefes de los padres de los levitas vinieron al sacerdote Eleazar, a Josué, hijo de Nun, y a los cabezas de los padres de las tribus de los hijos de Israel. Y les hablaron en Silo, en la tierra de Canaán, diciendo, Jehová mandó por medio de Moisés que nos fuesen dadas ciudades donde habitar, con sus ejidos para nuestros ganados. Entonces los hijos de Israel dieron de su propia herencia a los levitas, conforme al mandato de Jehová, estas ciudades con sus ejidos. Y los versículos siguientes hasta el versículo 42 nos dan el nombre de las ciudades que cada tribu dio a los levitas. Al parecer, los israelitas tenían un problema suburbano también en aquel entonces. Los levitas debían recibir ciudades donde vivir desde Dan en el norte hasta Beer-Seba en el sur. Los levitas serían esparcidos por toda la tierra. Ahora, el versículo 43 de este capítulo 21 de Josué dice: «De esta manera dio Jehová a Israel toda la tierra que había jurado dar a sus padres, y la poseyeron y habitaron en ella». Y en los últimos dos versículos de este capítulo 21 de Josué, tenemos el cumplimiento de la promesa de Dios de darles reposo. Veamos entonces los versículos 44 y 45 de este capítulo 21 de Josué. «Y Jehová les dio reposo alrededor, conforme a todo lo que había jurado a sus padres, y ninguno de todos sus enemigos pudo hacerles frente, porque Jehová entregó en sus manos a todos sus enemigos. No faltó palabra de todas las buenas promesas que Jehová había hecho a la casa de Israel. Todo se cumplió». Los hijos de Israel habían ocupado solamente un pequeño segmento de la tierra que Dios les había prometido dar. Ahora, si van a conseguir más tierra, pues tendrán que ir y tomar posesión de ella. Todavía permanece la misma regla de que todo lugar que pisare la planta de sus pies sería de ellos. Pero lo que los israelitas poseían era de ellos y estaba libre del enemigo, y ahora podían entrar en reposo. Y este es el reposo que para nosotros hoy en día es el reposo de la redención. Es el reposo que usted y yo, amigo oyente, necesitamos desesperadamente. Vivimos en una edad de mucha tensión. Hay muchas presiones, y si hay una cosa que el cristiano ordinario necesita, es entrar en el reposo que Dios le ha provisto. Los hijos de Israel no podían entrar en la tierra prometida bajo la jefatura de Moisés a causa de su incredulidad. Se vieron obligados a vagar por el desierto durante 40 años y no entraron en reposo. El escritor a los Hebreos, en el capítulo 3 de su carta, versículos 9 al 11, nos dice lo siguiente: «Donde me tentaron vuestros padres, me probaron y vieron mis obras 40 años, a causa de lo cual me disgusté contra esa generación y dije: siempre andan vagando en su corazón y no han conocido mis caminos. Por tanto, juré en mi ira, no entrarán en mi reposo». Fue una invitación a reposar la que el Señor Jesucristo dio a los judíos cuando le rechazaron como rey. Él luego rechazó sus ciudades y les dio una invitación personal que todavía queda para el día de hoy. Dijo él: «Venid a mí todos los que estáis trabajados y cargados, y yo os haré descansar. Llevad mi yugo sobre vosotros y aprended de mí, que soy manso y humilde de corazón, y hallaréis descanso para vuestras almas». Este es el reposo de la redención, amigo oyente. ¿Está usted cansado hoy? ¿Por qué no responde a la invitación de Cristo? Debe haber sido un solaz bendito para los hijos de Israel entrar en reposo después de su largo y cansado viaje por el desierto y las luchas que tuvieron que librar en la tierra de Canaán. Cuando ganaron la victoria en la tierra, a cada tribu, a cada familia y a cada hombre le fue dado cierto territorio. Empezaron a cultivar la tierra y a comer el fruto de ella. Empezaron a criar ganado. Fue un tiempo de reposo para Israel. Dios tiene algo que decir hoy en día a su pueblo. El escritor a los Hebreos dice en el capítulo 4 de su carta, versículos 9 al 11, «Por tanto, queda un reposo para el pueblo de Dios, porque el que ha entrado en su reposo también ha reposado de sus obras como Dios de las suyas. Procuremos, pues, entrar en aquel reposo para que ninguno caiga en semejante ejemplo de desobediencia». Y avanzamos ahora al capítulo 22. En este capítulo se envía a las dos tribus y media a casa con una bendición. Edifican el altar de grande apariencia, y los israelitas se ofenden por el altar. Al continuar nuestro estudio por el libro de Josué, creemos que es necesario hacer una distinción entre la Biblia que ha sido escrita a nosotros y la que ha sido escrita para nosotros. Una de las primeras lecciones que debemos aprender al leer la Biblia es que toda Escritura es para nosotros, pero que toda la Escritura no es dirigida a nosotros. El apóstol Pablo, escribiendo su segunda carta a Timoteo, le dice en el capítulo 3, versículos 16 y 17, que toda la Escritura es inspirada por Dios y útil para enseñar, para redarguir, para corregir, para instruir en justicia, a fin de que el hombre de Dios sea perfecto, enteramente preparado para toda buena obra. Ahora, en el libro de Josué, por ejemplo, tenemos que el Señor le dijo a Josué, «Dentro de 3 días pasaréis el Jordán». Ese es un ejemplo de una escritura que es para nosotros, pero que no está dirigida a nosotros. Pues ninguno de nosotros tenemos planes de cruzar el Jordán durante los próximos 3 días. Permítanos, amigo oyente, dirigir su atención nuevamente hacia algo que ya hemos discutido. Cuando los israelitas pasaron el Jordán, su paso habló de la muerte y la resurrección de Cristo. El apóstol Pablo nos dice en su carta a los Romanos, capítulo 6, versículo 4, que somos sepultados juntamente con él para muerte por el bautismo, a fin de que como Cristo resucitó de los muertos por la gloria del Padre, así también nosotros andemos en vida nueva. Cuando los israelitas pasaron el Jordán, llegaron a ser ciudadanos de la tierra prometida. De ese tiempo en adelante serían identificados para siempre con esa tierra. Ahora, en el momento en que salieron de la tierra prometida, se constituyeron en judíos errantes. Pero mientras estén en la tierra, es suya, es de ellos. Bien, amigo oyente, nuestro tiempo ha concluido por hoy, así es que tenemos que detenernos aquí. Pero, Dios mediante, continuaremos nuestro estudio de este capítulo 22 de Josué en nuestro próximo programa y, como siempre, contamos con su fiel sintonía. Será pues hasta entonces, y que las ricas bendiciones del Señor estén con usted ahora y siempre.
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0: Son las 8 en punto.
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Buenos días, un gusto saludarlos esta mañana. Mi nombre es Beatriz Batres, soy presidenta del CCP de Nueva Esperanza y para mí es un gusto poder acompañarlos durante la próxima media hora de programa. Hoy tenemos un tema bastante delicado y queremos hablar un poco para tratar de dar a conocer exactamente de qué se trata el delito de trata de personas, ya que para algunas personas el concepto está un poco borroso quizás, o no todos tenemos el conocimiento adecuado y tampoco idea de cómo poder prevenir situaciones que nos pongan en riesgo para poder ser víctimas de esta circunstancia, ¿verdad? Para ir dando comienzo, pues la trata de personas puede darse de manera personal o con una de sus nuevas modalidades que también se ha vuelto muy popular, que es la trata de personas a través de las redes sociales. La trata de personas en línea suele comenzar con ofertas de trabajo falsas, promesas de viajes falsos o romances que solamente tratan de obtener información de las personas y ponerlas en riesgo al obligarlas de alguna manera a querer viajar para conocer a una persona en plan romántico. También puede incluir señales de alerta si comienzan a pedir fotografías íntimas, a pedir el contacto de específico de alguna dirección, información muy privada de antemano cuando no hay una relación de confianza y comienzan a solicitarle a una información de cuántas personas hay en la familia, de tu edad, tu cumpleaños, información que ya solamente se le debería de dar a personas con quienes tengamos una relación pues de mucha confianza, ¿verdad? Ofertas de trabajo también es una de las grandes modalidades que se ha dado con el pasar del tiempo. Muchas páginas ofrecen la oportunidad laboral y al leer uno la oferta pues suena bastante tentadora. Son sueldos muy muy tentadores, son condiciones de trabajo demasiado cómodas, contrataciones inmediatas. Todo esto puede traer la atención de nosotros para considerar si es una oportunidad laboral real o si es una oportunidad laboral que únicamente es una pantalla para que caigamos en alguna red de trata de personas, ya que la trata de personas, pues algunas personas en algún momento consideraron que era únicamente algo que sucedía con fines de explotación sexual, pero realmente no, también es con fines de explotar a las personas en ambientes laborales, por ejemplo, trabajos forzados en condiciones no dignas, teniendo en cuenta que esto limita muchísimo Bueno, uno de los factores es la necesidad tan grande que tenemos muchas personas por salir adelante. Entonces, tal vez muchas veces ese es un factor que hace que no pongamos mucha atención a señales de alerta. Acá dice también promesas excesivas, ofertas de empleo en el extranjero, becas o contratos de modelaje que ofrecen salarios desproporcionadamente altos y beneficios inmediatos sin exigir experiencia. Estas son señales sobre todo para personas pues jóvenes que están empezando a vivir la vida, que están quizás con alguna prisa por empezar a laborar, por empezar a generar algún ingreso y no ponen atención a que muchas de estas señales están alerta, están ahí a la orden del día y desesperadamente pues buscando un empleo pueden caer en alguna situación de estas, ¿verdad? No digamos que con los menores de edad, muchas veces los niños también, con ellos es más tal vez a través del secuestro, las personas, pues a los menores, considerando que son el grupo que minoritariamente debería de contar con acceso a redes sociales, a tener un teléfono. Entonces, la mayoría hoy en día, pues ya no es así, hoy sí ya cuentan con un celular. Muchos padres optamos por la opción de ya brindarles el acceso a un celular con la finalidad de poder tener contacto con ellos de manera más directa, más rápida, y muchas veces olvidamos pues el controlar lo que hacen con ese celular,
No sabemos si están teniendo contacto con alguna persona completamente desconocida, no sabemos si están creando incluso algún perfil falso, y ellos mismos, nuestros hijos, y eso les abre una ventana para poder tener contacto con personas que ya están experimentadas en cómo buscar víctimas a través de las redes sociales para convencerlas de algún acto inmoral o para convencerlas de encontrarse en algún punto y de esta manera pues tomar control de las personas a través del secuestro y ya obligarlas, ¿verdad?, a una de las tantas explotaciones que pueden venir en lo que es en el amplio mundo de la trata de personas. Vamos a una pausa y venimos.

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1: Estamos de vuelta. También es considerado, pues, trata de personas, por ejemplo, cuando se trasladan niñas y niños desde algún departamento hacia la ciudad o inclusive hacia otro departamento con la promesa de ofrecer empleo digno, pero en realidad pues son obligados a trabajar en condiciones de esclavitud. Muchas veces se suele dar en comunidades bastante alejadas de la capital, que se les ofrece a los menores pues una alternativa, una salida para poder generar algún ingreso a la familia y ayudarlos, y lo único que están haciendo pues es sacar a menores de edad de su ambiente, de su entorno, y los trasladan a otra parte para pues obligarlos a trabajos forzados como el trabajo doméstico, equipos de ventas ambulantes, en restaurantes, ventas ambulantes, mendicidad o agricultura. Todos estos son trabajos que se les hacen ver a ellos como que van a ser bien remunerados económicamente, pero en realidad al final del día pues los terminan haciendo trabajar una cantidad de horas exageradas y con un salario mínimo. En muchas en muchos casos pues lo que hacen es que les quitan algún documento de identificación que tengan, lo retiene su empleador o la persona que los ha trasladado hacia cierto punto, y esta persona es quien pues toma mando sobre el pago de los menores. E inclusive esto también se ve con personas adultas que por lo general pues también la necesidad lo hace a uno pues dirigirse a lugares fuera o alejados de donde uno vive, y pues también son cautivos por estas personas, quienes también les quitan todo lo que sean sus documentos de identidad y los presionan a trabajar dándoles un pago completamente mínimo, y al final del día pues no pueden aportar a la familia como se les ha hecho creer en un principio. La familia incluso puede perder comunicación, ya que uno de los hechos garantizados es que los aíslan por completo de las personas cercanas, de las personas con las que tienen una relación cariñosa, que son la familia, para que no puedan ubicarlos y no puedan pues denunciar que han sido víctimas de la trata de personas. Con eso, pues ellos lo que logran es comenzar a utilizar métodos ya psicológicos, la humillación, inclusive violencia física, para poder dominar a la persona que tienen en cautiverio y seguirla obligando y sometiendo a trabajos excesivos y a situaciones pues bastante vergonzosas y que no son humanas, condiciones completamente inhumanas para poderlos explotar. Muchas veces, pues, como les digo, la forma en la que estas personas pues se puedan acercar a una persona que quieran volver víctima de esto, pues no siempre viene en un orden específico y no siempre tiene que ser de las maneras mencionadas, no siempre es a través de una red social, no siempre es a través de ya la fuerza, que sería el secuestro. También se han dado casos en los que algún mismo familiar pues por ejemplo se queda a cargo de algún menor que por X o Y razón pues no está con sus progenitores, y en vez de brindarle abrigo, en vez de brindarle protección, pues los utilizan para esto. Ellos son quienes entregan a estos menores a otras personas que los obligan al trabajo, ¿verdad? Muchas veces también, y ellos reciben el pago, mientras que el menor pues únicamente está siendo explotado. Entonces hay muchas maneras de hablar, de ver y de describir lo que es la explotación laboral y la trata de personas, ¿verdad? Esto, como lo decíamos muchas veces, no es visto únicamente a nivel internacional, no quiere decir únicamente que las víctimas son sacadas del país para ser explotadas en otro lugar, también se da dentro del mismo país, inclusive de departamento a departamento, de alguna aldea lejana a la ciudad. Entonces no estamos lejos de eso. Muchas veces quizás pensamos que una víctima de esto es trasladada a distancias completamente alejadas, cuando en realidad pues muchas veces también se encuentran dentro del mismo país, pero al estar encerradas, al ser únicamente trasladadas por la persona que los está explotando, pues no tienen cómo buscar una salida, no tienen cómo pedir auxilio, no tienen cómo comunicarse. Recordemos que a veces muchas personas dicen, no, se fue a trabajar y se olvidó de nosotros, ya no nos habló, pero no sabemos exactamente la situación, no sabemos qué los llevó a ellos a no poder tener esa comunicación. Y uno de los grandes factores que sí se ha vuelto bastante sonado es, como les decía yo, la propuesta de trabajos, ¿verdad? Que suenan bastante buenas, no solamente con la finalidad de llevarse a las personas y provocar esto que es la trata de personas, sino también en la estafa, ¿verdad? Que les piden pues cantidades de dinero por arreglar papeles o por arreglarles alguna situación, garantizándoles, según ellos, pues un trabajo que les va a venir a solventar situaciones económicas o familiares que los estén teniendo en aprietos y por eso están buscando una salida. Y en realidad, pues al final del día no obtienen un trabajo, no obtienen nada y terminan siendo únicamente pues estafados con un dinero que en muchas situaciones, en muchos de los casos, pues no es que ya lo tengan, no es que lo tengan reunido. Muchas personas pues acuden a lo que es un préstamo para poder solventar eso y al final del día se quedan sin el trabajo, se quedan sin noticias, se quedan sin nada. Cuando viéndolo desde el vaso medio lleno, pues al final del día es todavía de las mejores opciones que tendríamos y no caer en una red que pues nos prometa trasladarnos a un lugar donde vamos a tener un trabajo y que sea la última vez que podamos tener comunicación con nuestros seres queridos, ¿verdad? Las víctimas de la trata de personas han experimentado traumas y daños significativos. Las víctimas pueden ser incapaces o pueden estar impedidas de obtener ayuda debido a las vulnerabilidades existentes. Es importante atender a las víctimas con cuidado y respeto y obtener apoyo profesional de inmediato para garantizar una respuesta centrada de la víctima e informada sobre el trauma. Pues claro, al final del día recordemos que una persona que ha pasado por alguna de estas circunstancias, pues al poder volver a casa y todo, se va a encontrar con una estabilidad mental un poco fragilizada, se va a encontrar con la moral baja, se va a encontrar con el autoestima destruido, quizás por haber sido víctima de insultos, de golpes, de humillaciones. Entonces, no podemos venir y juzgar a una persona, no podemos venir y señalarla como culpable, porque al final del día, pues nadie está libre de una situación complicada, nadie está libre de pasar por una situación, de ser víctima, de caer. Recordemos que a pesar de tener muchísimas señales de alerta, a pesar de tener mucha información en bastantes redes, pues en bastantes formas, nunca estamos libres y siempre podemos pues pasar algo por alto y podemos terminar teniendo un tropiezo. Entonces, al poder recuperar a una víctima de la trata de personas, pues sí tenemos que tener muchísimo tacto, muchísimo cuidado en cómo abordar el tema con esta persona. Recordemos que obviamente pues necesitan de lo que es ayuda psicológica desde el primer momento, pero como su círculo cercano, no podemos comenzar a atacar y a decirle, sí, no hiciste caso, no pusiste atención, no tuviste cuidado, porque entonces estamos nada más reforzando el trauma y haciéndole más daño del que no sabemos que ya le hicieron, ¿verdad? Pues que muchas veces una víctima pues no va a venir a decir con pelos y señales, como decimos ahí, lo que vivió, pero al nosotros tomar esa actitud le estamos señalando y le estamos remarcando el error que cometió y lo estamos haciendo sentir culpable o lo estamos haciendo sentir que fue lo que se buscó y que pues ahí está, ¿verdad? Entonces vamos a otra pausa y ya vamos finalizando el programa.

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1: Bueno, ya para ir finalizando en este día, pues vamos con algunos pequeños consejos que son generalmente a nivel ya sea nacional, internacional, pues de consejos básicos de cómo podemos prevenir de alguna manera pues caer en este acto de la trata de personas, ¿verdad? El compartir tu itinerario antes de acudir a una entrevista o realizar un viaje, pues dejar información a alguno de nuestros seres queridos de dónde vamos a estar, la dirección, por ejemplo, personas que viajan y se hospedan en hoteles, pues darle a algún ser de confianza la información en qué hotel van a estar, la dirección, quizás número de habitación. Pues también en uno de estos viajes se da mucho que las personas pues son raptadas, o en el hotel o salen y los familias pues no tienen conocimiento de ni siquiera un lugar donde poder preguntar si regresó, tener muchísimo cuidado con lo que son nuestros documentos personales, nuestra información personal, no compartirla con cualquier persona. Igual para las personas que viajan, pues mantener siempre bajo resguardo lo que son sus documentos personales. Si viaja al extranjero, pues pasaporte o cualquier otro documento que cargue, DPI. El DPI es completamente importante cargarlo, aun cuando andamos acá mismo en nuestro país, porque pues por cualquier razón nos sirve para podernos identificar un accidente, entrar a un hospital, a un banco, para cualquier trámite requerido. Entonces siempre fundamental guardar nuestros documentos. Para las personas más jóvenes o adolescentes, importante compartir la ubicación con, pues aquí sí que con los padres, ¿verdad? O con quien esté a cargo de nuestra persona, media vez sea una persona adulta que pueda responder por nosotros. Pues muchas veces nada más se toma deliberadamente, se da por hecho que salen de estudiar, se van a casa, pero pues hay distracciones, ¿verdad? Puede que van con los compañeros a hacer un trabajo, puede que van a un centro comercial, puede que se reúnan en un parque, y todo esto pues los expone a estar en áreas libres en las que pues no saben qué persona los está viendo, no saben si alguna persona los está siguiendo, no saben pues si hay alguien que ha puesto la vista, sea en el grupo o en una persona del grupo. Entonces sí, tratar de compartir la ubicación con alguien de nuestra total confianza. Como les repito, los menores de edad, los adolescentes, pues obviamente compartirla con sus padres. Recuerden que esto puede hacer la diferencia entre un día normal y volver a casa completamente saludables, o entre que sea la última vez que pues podamos estar con nuestras familias. Así que ser cautelosos en internet también es otra, ¿verdad? No compartas tu ubicación en tiempo real, no publiques fotos o datos que pueden revelar tu rutina o rutinas de tus hijos. Los tratantes utilizan perfiles falsos y videojuegos para enganchar a niños y adolescentes. Esto también es una nueva modalidad. Yo la he venido conociendo y he venido aprendiendo de eso, pues por experiencias que han pasado, que hoy con tanto juego que hay a través del teléfono, pues donde se crean perfiles y se ponen nombres, ahí nadie pone su nombre real, todos se inventan que son Mariposita, que todos son el lobo no sé qué, y todos se inventan el nombre más fantasioso que se puedan imaginar. Y entonces nuestros hijos pues no saben con quién en realidad están teniendo contacto. Quizás es una persona que se hace pasar por un amigo, se hace pasar por una persona de su misma edad y comienza a manipularlos para poder recabar información de ellos, sin saber que la persona que está tras ese perfil falso pues lo único que esté buscando es información sobre con quién vive, en qué horario se mantiene solo, cuál es su rutina, a dónde sale, cuáles son sus rutas más frecuentes y de esta manera pues detectar si es una víctima fácil para ser raptada o pues si la debe descartar porque es una persona que simplemente pues no cumple con la facilidad que ellos buscan. Muchas veces buscan personas así que sea fácil crear una confianza, que se sientan muy confiados con ellos y de una vez pues dan información. O quizás pues no estén dando información que los ponga presentemente en riesgo a ustedes, sino también tal vez a un miembro de su familia, ¿verdad? Al brindar información. Entonces, como padres de familia, sí poner muchísima atención a eso. A revisar el teléfono, a tratar la manera de tener muy controlados esos juegos que hoy en día pues son muy comunes, muy normales y que niños de 7, 8 o 9 años pues ya están jugando, ya tienen un perfil y ya saben maravillas y todo, porque pues realmente estamos abriéndoles una ventana a un mundo donde no todas las personas tienen buenos sentimientos y que es una gran modalidad que están usando hoy grandes redes de trata de personas para obtener información de menores y pues poderlos raptar a través de todo el planeta, no digamos pues tan fácil acá en nuestro país. Imagínense como padre de familia lo doloroso que debe ser pues perder a un hijo y no saber dónde está por pasar de alto estos temas, por no supervisarlo. Sinceramente sí es bastante difícil. Muchas veces pues le damos la confianza a nuestros hijos de utilizar los teléfonos, de utilizar las redes sociales, creyendo pues que todos somos buenos y que nadie tiene malos pensamientos, pero recordemos que nadie más que nosotros como padres estamos obligados a cuidar y a proteger a nuestros hijos, a hablarles claramente de los peligros que hay y a enseñarles a no exponerse, ¿verdad? También como padre de familia, pues invertirles unos 5 o 10 minutos al día a revisar el teléfono, a revisar sus perfiles para ver amigos. Imagínense un perfil de un adolescente de 14, 15 años con 8.000, 10.000 amigos. ¿Cómo se puede tener a toda esa gente agregada? Pero ¿cuántas de esas personas en realidad son personas que conocen? ¿Cuántas de esas personas son perfiles reales? ¿Y cuántas de esas personas pueden ser pues nada más una persona que esté buscando tener acceso a ellos y pues no sé, delinquir con ellos, volverlos unas víctimas quizás de acoso cibernético, quizás de algún tipo de violencia sexual o quizás información para poder raptarlos? Entonces, sí es importante siempre poder revisarlo, siempre estar atentos a ellos y inculcarles pues todos estos consejos, también inculcarles la confianza de si ven algo, si hay alguien que les esté sacando muchísima información, que los esté presionando y que no los deje a través de alguna red social, pues que tengan la confianza de compartirlo con nosotros para nosotros poder tomar alguna acción, ¿verdad? Muchas veces los adolescentes creen que lo primero que van a recibir de uno como padre pues es un regaño y eso los hace reservarse, eso los hace cohibirse muchísimo y que no tengan la confianza de decirnos cuando algo les está sucediendo. Entonces sí generar también un ambiente de confianza, ¿verdad? Hacerles saber que al final del día papá y mamá son las primeras personas que van a estar ahí por ellos y para ellos y de esta manera pues que haya una confianza en la que ellos puedan acercarse a nosotros y decirnos si sienten algo raro, si ven algo sospechoso, pues no queremos que por falta de confianza quizás algo suceda. Entonces, de esta manera pues vamos finalizando el programa el día de hoy, así es que fue un gusto estar con ustedes, los acompaño en otra ocasión, que tengan un excelente día.
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pero muy buenos días, mis amados hermanos. Que la bendición del Señor esté derramada rica y abundantemente sobre el hogar de cada uno de ustedes. Como todos los días miércoles a las 8:30 de la mañana, con ustedes el doctor Francisco Eric Castilla, su naturópata amigo. Hoy vamos a platicar nuevamente sobre temas importantes de su salud. Lo vamos a ayudar ahí bastante a entender algunas de las situaciones que están pasando en su vida. 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

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Bueno. Hoy vamos a platicar de nuevo sobre la microbiota, el intestino, el cerebro. Vamos a mencionar bastante esta parte porque mire, como le he dicho siempre, lo que nos enferma a nosotros son las cosas de las que el cuerpo no se puede defender, ¿sí? Entonces, si el cuerpo no tiene una defensa contra algún elemento que lo va a perjudicar, definitivamente cede y se enferma. Y el 80% o más del 80% de su sistema de defensas se genera en el intestino. Entonces, por eso es que es tan importante que yo le hable sobre la microbiota y el intestino. Y hoy vamos a agregar un tercer elemento que es el cerebro, porque hay un eje, una vía de comunicación entre el intestino, la microbiota que habita ahí en el intestino, que lo tiene colonizado, y el cerebro. Bueno. Le voy a empezar contando una historia. Fíjese que nuestro paciente ficticio hoy se llama Luis. Él tenía 42 años y una vida agitada y muy estresada. Comía rápido, dormía muy mal, siempre decía que no tenía tiempo ni para ir al baño. Y fíjese que al principio eran 2 o 3 días sin defecar, luego una semana, pero llegó a pasar un mes sin ir al baño. Imagínese esto. No lo decía por vergüenza, entonces ¿qué hacía? Pues tomaba laxantes, que son unos medicamentos que sirven para aflojar el estómago, digámoslo, y para poder ir al baño. Tomaba té, se hacía masajes, pero nada funcionaba. Su abdomen estaba agrandado y duro como una piedra. El dolor se volvió insoportable y cuando llegó a la emergencia del hospital apenas si podía caminar. El examen que le hicieron fue claro, tenía un megacolon, mega quiere decir agrandado, su intestino estaba inflamado y grandísimo por estreñimiento severo. El intestino estaba tan lleno de materia fecal o de popó, digámoslo así, endurecido, comprimido al extremo que estaba a punto de explotar. La presión sobre los otros órganos era tan alta que sus riñones ya habían empezado a fallar. Los médicos lo sometieron a una operación de emergencia y le tuvieron que extraer manualmente aproximadamente 15 libras de heces compactadas, endurecidas. Luis estuvo al borde de una complicación abdominal que lo hubiera llevado a la muerte. Un día más y no lo contaba, le dijo el cirujano. Entonces Luis aprendió, con dolor obviamente, que lo que había ignorado por años, que era el estreñimiento crónico, no es normal. Retener las ganas porque tiene algo que hacer o por vergüenza puede alterar la función de su intestino. Una dieta pobre o baja en fibra, que no toma agua y que no se mueve, o sea, que no hace ejercicio, es una bomba de tiempo en su intestino. Y el cuerpo habla antes de gritar, pero si no lo escucha, grita con fuerza. Y hoy, después de una colostomía temporal y meses de recuperación, da un solo consejo. Ir al baño no es un lujo, es una necesidad. Cuídela antes de que su cuerpo se lo cobre y con intereses. El eje microbiota intestino-cerebro se refiere a la comunicación en dos vías o en dos direcciones entre el sistema nervioso central, el cerebro principalmente y la médula espinal y el sistema digestivo, específicamente la microbiota intestinal. Esta conexión es crucial para la salud mental y física, influenciando desde el estado de ánimo hasta la función de concentración y física. Vamos a hablar sobre la microbiota intestinal, qué es la microbiota, cuáles son las funciones que tienen, pero antes le voy a contar que el programa Lo Natural Siempre es Mejor que usted está escuchando, es un patrocinio y cortesía de Consultorio Salud y Vida, el Centro de Medicina Natural, Alternativa y Homeopática con mayor experiencia y calidad en Chimaltenango, Occidente y la Costa Sur. 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

0: 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Ok, seguimos con el programa. Estamos hablando sobre el eje microbiota, intestino, cerebro. Ya le conté la historia de Luis, ¿verdad? El arrepentimiento que tuvo después por no ir al baño, por vergüenza o porque tenía mucho que hacer, y eso pues suele pasar. Obviamente, pues estuvo al borde de la muerte porque tuvo problemas y complicaciones muy serias por este tema. Platicábamos también de que hay una comunicación entre la microbiota, que es una colonia de microbios, bacterias, virus y hongos que viven en nuestro intestino. Pero cuando usted ve los nombres, bacterias, hongos, virus y todo eso, son cosas que nos enferman. Pues no, también hay de este tipo de microorganismos que son beneficiosos para nosotros, y eso es la microbiota que está colonizando o habitando en nuestro intestino, ¿sí? Existe una comunicación, como le decía, entre el cerebro y el intestino. Esto es a través del sistema nervioso, y hay un nervio que se llama el nervio vago, que es el encargado de generar esa vía de comunicación. Ahora, ¿qué es la microbiota intestinal? Mire, pues, es el conjunto de microorganismos, como le decía, bacterias, hongos, virus, microbios que viven en su intestino, que viven ahí desempeñando un papel fundamental en la digestión, la absorción de nutrientes y la protección contra todo aquello que nos enferma. Además, producen elementos importantes que pueden llegar a afectar o beneficiar al cerebro. Ahora, ¿cómo funciona esta línea de comunicación entre el cerebro, el intestino y la microbiota? Pues se genera a través de diferentes vías. En primer lugar, la vía neural o la vía nerviosa, ¿sí? El nervio vago, como le decía, es una conexión directa entre el intestino y el cerebro y juega un papel muy, pero muy importante en la transmisión de señales, ¿sí? Esa es la primera vía de comunicación, el nervio vago. La segunda, la vía endocrina, que son las hormonas que pueden afectar al cerebro y viceversa. Nosotros tenemos en nuestro cuerpo muchas glándulas que producen hormonas, ¿sí? Y que van a generar actividad en otras áreas. Por ejemplo, en el caso de las mujeres, mire, en la base del cerebro, atrás de la garganta, hay una glándula que se llama pituitaria. Esta glándula genera hormonas, ¿sí? Que son sustancias que activan otras funciones del cuerpo. Por ejemplo, la pituitaria, en el caso de las mujeres, genera muchas glándulas. Una de estas es el estrógeno, ¿sí? Y el estrógeno es el que contribuye a modular y a generar los ciclos menstruales, los periodos de ovulación en la mujer. Y mire, pues esto es en la parte pélvica, en la parte baja del cuerpo de la mujer, y la glándula está en la base del cerebro. Entonces ahí es donde se produce esto. Entonces, la vía endocrina o que tiene relación con glándulas que liberan hormonas puede afectar el cerebro y viceversa. Luego está la vía inmunitaria. La microbiota intestinal influye en la respuesta inmunitaria. ¿Qué es respuesta inmunitaria o sistema inmunitario? Las defensas del cuerpo. Porque dependiendo la salud o el buen estado de la microbiota, así se van a absorber nutrientes. Ahí le hablo de vitaminas, minerales, proteínas, aminoácidos, que son elementos que están en los alimentos que usted consume, que se absorben en el intestino y este los pasa a la sangre, al torrente sanguíneo, donde se encuentra habilitado el sistema de defensas. Y si usted tiene una buena proporción o una buena cantidad de vitaminas, de minerales, de proteínas, las probabilidades de que usted se enferme son muy bajas. Entonces, por eso es que es tan importante mantener una buena salud intestinal a través de la buena salud de la microbiota. ¿Por qué? Porque entonces la respuesta inmunitaria o la respuesta de las defensas de su cuerpo va a beneficiar increíblemente a su organismo y obviamente también a su cerebro. Entonces, estas son las vías por las que usted puede generar una excelente comunicación entre su intestino y su cerebro. Ahora, la salud de la microbiota intestinal también va a influir en otro tipo de condiciones de su cuerpo. Por ejemplo, el estado de ánimo y las emociones. La microbiota intestinal puede afectar la producción de neurotransmisores como la serotonina, que está implicada en el estado de ánimo. Bueno, aquí se lo voy a traducir al español, ¿sí? Los neurotransmisores. Cuando hablamos de neuro, estamos hablando de nervios, ¿sí? Entonces, y transmisores, pues son los que transmiten. Entonces, si la microbiota interviene en la producción de nervios que transmiten emociones, ¿sí? Aquí estamos hablando de que una buena microbiota va a mantenerle a usted un estado de ánimo, pues, tranquilo, un estado de ánimo relajado, un estado de ánimo positivo, ¿sí? ¿Por qué? Porque en el intestino se produce la serotonina, que es una sustancia que está relacionada directamente con el estado de ánimo. Cuando hay una buena producción de serotonina, que es esta sustancia que se produce ahí en el intestino, que le comento, antes se creía que se generaba en el cerebro, pero los estudios recientes y personas que se dedican a investigar todo esto han determinado que más del 90% de la serotonina que se produce en nuestro cuerpo, o sea, que se utiliza, mejor dicho, en nuestro cuerpo, se produce en el intestino y solo un 10% en el cerebro. Entonces, esa sustancia que lo mantiene a usted tranquilo, relajado, contento, se produce en el intestino, no en el cerebro. Entonces, aquí vamos a hablar que un estado de ánimo y unas emociones controladas y estables tienen mucho que ver con la salud de su intestino. Función cognitiva. Aquí estamos hablando de elementos, cuando hablamos de funciones cognitivas, estamos hablando de algunas condiciones como la buena memoria, la capacidad de aprendizaje, la capacidad de atención, de que usted se concentre y que ponga atención en las cosas. Esa es la función cognitiva y está directamente relacionada con una buena salud intestinal. Luego, la respuesta al estrés. Y mire, aquí en cuanto a estrés y todas estas cosas, se han escrito libros, se han escrito reportajes completos sobre el tema del estrés y cómo influyen en el intestino. Pues acá se lo resumo yo en un par de líneas de lo que estoy compartiendo con usted. El estrés desequilibra la microbiota intestinal y le va a afectar la respuesta de su cuerpo a una condición de estrés. ¿Sí? Puede ser que usted reaccione bien o reaccione mal. Entonces, si usted tiene una microbiota saludable, la reacción obviamente va a ser una reacción positiva. Luego, el desarrollo de enfermedades. Mire, cuando el intestino no está funcionando bien o por causa del estrés, es porque se ha generado una sustancia que se llama cortisol. El cortisol inflama el intestino. Un intestino inflamado es un intestino enfermo. Entonces ya vimos que un intestino que no está bien va a afectar increíblemente la condición inmunitaria, la condición de defensas del organismo. Entonces se va a generar un problema más serio. ¿Por qué? Porque el intestino enfermo, cuerpo enfermo, y usted cualquier cosita lo va a poner en una condición de salud muy mala. Entonces, el desequilibrio de la microbiota se ha relacionado con enfermedades como el colon irritable, la ansiedad, la depresión y algunas otras enfermedades relacionadas con el sistema neurológico, como el Parkinson y el Alzheimer. Entonces, por favor, tome muy, pero muy en cuenta que debe tener una excelente salud intestinal para que usted, pues, evite enfermarse de algunas condiciones como las que estamos platicando. A lo largo del tiempo se han investigado muchas estrategias para poder generar una estabilidad y entre la microbiota intestinal y mejorar la comunicación con el cerebro. Mire, pues una de ellas es el cambio de la dieta, pero de eso vamos a platicar al ratito cuando volvamos de la pausa comercial acá en Radio Ishim Che 97.5. Regresamos en un momentito y seguimos platicando.
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0: 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No necesariamente tienen que estar relacionadas con el tema que estamos tratando esta mañana, pueden ser cualquier tipo de enfermedades y ya sabe que estamos a la orden. Estábamos hablando sobre las estrategias que ha utilizado o que está buscando la ciencia para poder mantener controlada esa relación entre la microbiota, el intestino y el cerebro. Y el primero de ellos es el cambio en la dieta. Fíjese que una dieta rica en fibra y baja en alimentos procesados puede promover o generar una microbiota intestinal saludable. Alimentos que tienen fibra. Dentro de los alimentos que usted conoce, el brócoli, la piña, la naranja con todo y cáscara, o sea, la manzana, son altos en fibra, la ciruela tiene mucha fibra. Estos son algunos alimentos pues que están ahí a la mano, ¿verdad? Que son ricos en fibra. Yo lo que les recomiendo es, mire, ahí andamos viendo el teléfono para todo, ¿sí? Para cualquier cosita el teléfono. Entonces metas ahí a Google y busque alimentos ricos en fibra. Ahora, obviamente le van a salir algunos ashwanda y otras cosas raras que usted en su vida ha escuchado, porque se producen o se consumen en el otro lado del mundo. Pero ahí le va a aparecer el aguacate. Yo creo que el aguacate lo conocemos. Le van a aparecer las arvejas, le va a aparecer perdón, el brócoli, la piña, la manzana, la naranja. Entonces, de los alimentos que le aparezcan ahí y que usted los encuentra ahí en el mercado, de esos consuma, por favor. Evite, o mejor, elimine, así se lo voy a decir directamente. Yo, estos alimentos que le voy a mencionar, que no son ni alimentos, es comida nada más, ¿verdad? Yo, créame que he leído mucho y he llegado a determinar que de los peores inventos que el ser humano ha hecho o descubierto para supuestamente que nosotros comamos, hay 3 de los que yo les huyo, pero les huyo, como que hubiera visto saber ni qué usted. Mire, el primero es la margarina, uno de los peores inventos que se han hecho. La margarina no contribuye en absolutamente nada saludable para su cuerpo. El segundo, los embutidos. Todos estos embutidos, salchichas, longanizas, salami, tocino, todo lo que tenga que ver con alimentos procesados, estos que vienen en lata, que vienen en bolsa, que vienen empacados, no generan nada más que enfermedad y problemas para su salud. Y el tercero, las bebidas sintéticas. Y aquí meto bebidas gaseosas, aquí meto jugos en lata, en bolsa, en caja, en lo que sea. Estas bebidas energizantes, mire, es lo peor. Esos 3 alimentos, margarina, embutidos y bebidas sintéticas o químicas, no le traen absolutamente ningún beneficio a su cuerpo. Entonces, por favor, cuando hablamos de mejorar su microbiota, es tener una dieta saludable. 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Aquí le vamos a hacer un programa alimenticio relacionado directamente con los alimentos que están a su alcance y le van a ayudar considerablemente para que tenga usted una buena salud. Y luego vienen los probióticos. Estos son algunos alimentos que contienen bacterias beneficiosas que pueden ayudar a restaurar el equilibrio de su microbiota. En resumen, mire, cuando hablamos de probióticos estamos hablando, por ejemplo, de algunos alimentos fermentados. El kéfir, por ejemplo, el yogurt, Que son alimentos que tienen algún grado de fermentación, algunos quesos también tienen algún grado de fermentación, y créanme que estos alimentos o estos elementos fermentados son un manjar para la microbiota, la fortalecen y ayudan increíblemente al beneficio de la microbiota. Entonces, para hablar ya en resumen, el eje entre la microbiota, el intestino, el cerebro es un área de investigación prometedora que puede llevar a adquirir conocimientos que le van a ayudar a usted increíblemente a mejorar su salud física y mental. Ahora, ¿qué sucede cuando hay una alteración en ese eje, en esa línea de comunicación entre el intestino y el cerebro? Mire, entendemos por alteración que la comunicación entre el cerebro y el intestino está defectuosa, o bien que las señales que están enviándose del intestino al cerebro o del cerebro al intestino son señales erróneas o equivocadas, o tal vez que hay problemas de comprensión o interpretación en los mensajes que se envían y que se reciben. En resumen, la pareja entre el intestino y el cerebro no se lleva bien, están de pleito. Entonces, eso es lo que sucede cuando hay una interrupción. Ahora, ¿qué tiene que ver el intestino con las emociones? Algunos de estos neurotransmisores o nervios que transmiten información de nuestras emociones, como por ejemplo la serotonina, se producen en el intestino. Y como le comentaba, un 90% de la serotonina se produce en el intestino. Por eso se ha demostrado que la salud intestinal, a través de una buena microbiota, tiene un efecto sobre la serotonina y juega un papel crucial en muchas funciones de su cuerpo o de su organismo. Desde un estado de ánimo, le va a mejorar la ansiedad, el estrés y la depresión, va a dormir mejor, le va a mejorar su apetito, la digestión, la cicatrización de heridas, la coagulación de la sangre. También participa en la regulación de la temperatura de su cuerpo, la actividad motora, que son los movimientos en general, la función sexual y en la regulación de algunas hormonas. Se encuentra principalmente en el cerebro y en el tracto intestinal. Vea todos los beneficios que usted va a adquirir, perdón, al tener una microbiota saludable y sana. Acá le explico un poco más a detalle este punto de los neurotransmisores, moléculas y hormonas, porque a veces estos son temas que uno los ahí el doctor sabe y ahí el que sepa, pero también es importante que usted conozca un poquito de esto. Mire, pues, una molécula es una sustancia que tiene propiedades químicas determinadas. Esa es una molécula. Un neurotransmisor es una molécula que, al liberarse por una célula nerviosa, solamente se comunica con una neurona que tiene a la par. Ese es un neurotransmisor o una neurona. Ahora, una hormona es una molécula que es capaz de comunicarse con células que están ahí cerquita de ella o viajar a través de la sangre a cualquier parte del cuerpo y hacer su acción o influencia sobre células que están más alejadas del lugar donde se produjeron. Como por ejemplo le decía yo del estrógeno que se produce en la base del cerebro y actúa en el aparato reproductor de una mujer, para poner un ejemplo. Ahora, ¿qué puede llegar a causar un desequilibrio entre la microbiota y el intestino? Pues puede afectar y enfermar y destruir bacterias como hongos que viven ahí en su intestino, ¿sí? El desequilibrio de la microbiota, o sea, una microbiota enferma, afecta a los seres vivos que están ahí en su intestino, ¿verdad? Como les decía, son microbios, virus, bacterias, hongos, etcétera. Que en conjunto pues es lo que conocemos como microbiota, ya lo explicamos. Esto va a causar la pérdida tanto de bacterias beneficiosas como de bacterias dañinas. Una de las condiciones que pueden matar a las bacterias intestinales incluyen las infecciones del intestino, ¿sí? Los malos hábitos alimenticios, entre otros. 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Vamos a ir entrando ya a la parte final de nuestro programa de esta mañana de miércoles. Vamos a hablar sobre las cosas que pueden llegar a dañar la microbiota. Primero, el alcohol. Si usted Yo sé que, como le he dicho siempre, yo aquí en Radio Ishimche hablo con confianza, porque sé que los hermanos no le entran a los guaritos, ¿verdad? Pero si usted conoce a alguien ahí que sea bolito, que se tome muchos traguitos, o que se pase de cervecitas o de tragos, por favor, dígale que el consumo de alcohol altera la estructura de la flora intestinal, la microbiota, y que permite que se enferme a cada rato. Esto, pues definitivamente afecta la microbiota, el alcohol. Alimentos con mucha grasa, si usted de los que come papas fritas, pollo frito, carne frita, todo lo que son frituras, la señora, si usted le pone a los frijolitos para hacerlos volteados media taza de aceite ahí para que salgan ricos, por favor, controlen mucho el consumo de grasas, esto es importante que lo tomen en cuenta. Las carnes procesadas, ya lo hablamos, jamón, embutidos, salchichas, longanizas, todo esto que viene empacado. Químicos agregados a los alimentos empacados para alterar el sabor y preservarlos. Mire, hace unas semanas tuvimos un programa, Los Enemigos Silenciosos de la Salud, y ahí hablábamos sobre todos los químicos que hay en los alimentos procesados que afectan directamente a las personas. Saborizantes y colorantes artificiales, refrescos azucarados, los helados, todo esto puede llegar a provocar un desequilibrio o un pleito, digamos, entre la microbiota y su cerebro. La disbiosis. ¿Qué es disbiosis? Es eso que estamos hablando, que es el pleito o el problema que puede haber entre su intestino y su cerebro. Se puede provocar por muchas causas. Como les decía, la primera, una dieta mala, una dieta poco saludable, que usted consuma muchos alimentos procesados, azúcares y grasas, va a alterar el equilibrio de su microbiota. El uso de antibióticos. Fíjese que los antibióticos eliminan bacterias malas, pero ahí se llevan entre los pies a las bacterias buenas también. Esto puede llevar a un desequilibrio. Por ejemplo, hay un tratamiento para Helicobacter pylori que incluye tres de los antibióticos más fuertes que hay: amoxicilina, trimetoprim y claritromicina. Estos tres elimina la bacteria Helicobacter, pero le destruyen totalmente la microbiota y la flora intestinal a usted. Entonces, al terminar un tratamiento contra Helicobacter pylori, la persona queda devastada de su estómago y después no pueden tomarse ni su vaso de leche, ¿verdad? Entonces, por favor, tome muy en cuenta que los antibióticos son problema para esto. El estrés crónico puede afectar la función intestinal y la composición o la conformación de la microbiota. Cuando hablamos de un estrés crónico, mire, si usted hoy, por ejemplo, tenía que ir a hacer un mandado, ya no le dio tiempo, se levantó tarde, hubo un problema en el camino, usted se estresa, y eso está bien porque es parte del diario vivir. Pero si usted el estrés lo mantiene en la mañana, en mediodía, en la tarde, en la noche, durante 2 días, 3 días, una semana, un mes, un año, o sea, ahí estamos hablando de que ese estrés sostenido le va a enfermar increíblemente. Algunas enfermedades como el síndrome de intestino irritable o colon irritable también la pueden afectar, que es un intestino o colon inflamado. Las infecciones que puedan desplazar la microbiota normal, sí, una gastroenteritis es una infección intestinal. Esto puede también generar problemas en la microbiota, y algunos factores, por ejemplo, ambientales, cuando las personas están expuestas a toxinas o a factores como por ejemplo, usted vive cerca de un lugar donde hay una plantación o de hortalizas y fumigan constantemente, esto también le puede afectar a su microbiota. Ahora, ¿cuáles son las consecuencias? Y con esto ya cerramos el programa, espero que no se haya desesperado todavía. ¿Cuáles son las consecuencias de esa separación o de ese pleito entre la microbiota y el intestino? Primero, problemas digestivos, que usted haya padecido periodos extensos de diarrea, estreñimiento, problemas de dolor en el estómago, hinchazón o gases, esos son problemas digestivos. Trastornos metabólicos, por ejemplo, obesidad, diabetes tipo 2, enfermedades autoinmunes como la artritis, inflamación intestinal también, problemas de la piel como eczemas o acné, trastornos neurológicos como depresión, ansiedad. Estos son algunos de los problemas que pueden generar esa alteración de comunicación entre la microbiota, el intestino y el cerebro. Una dieta rica en fibra, como le decía, buenas frutas, verduras, comer alimentos fermentados, como le decía, el kéfir, como el yogur, le van a ayudar a restaurar el equilibrio de la microbiota. Y por último, el uso de probióticos, que son microorganismos vivos que cuando se administran en cantidades adecuadas le van a generar un beneficio increíble a su intestino. Bueno, hemos llegado a la final al final del programa de este día miércoles. Gracias porque pues se tomó el tiempo ahí de escuchar a este señorón que le vino a platicar hoy un poquitito. Espero que le sirva bastante. Que la bendición del Señor se derrame rica y abundantemente sobre sus hogares, sobre sus vidas, que su espíritu esté fortalecido hoy y siempre. Es el deseo de quien les habló esta mañana y pues nos escuchamos el próximo miércoles acá en Radio Chimche 97.5. No le cambie.
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1: Son las 9:03. 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

0: si elegimos cultivar este el jardín, considera bien lo verdadero, lo puro, lo respetable, lo justo, lo puro que tiene, lo admirable que tiene, lo digno de admiración. En esto ocúpate, en pensar, en trabajar, en decidir. Entonces tu amor crecerá con el tiempo, porque el amor es una elección, es algo que yo elijo. Concéntrese en reconocer sus virtudes.
1: Sixto Porras está con nosotros acá en Enfoque a la Familia, donde ayudamos a las familias a mejorar en Cristo a través de capacitación y educación en línea. Hoy estamos terminando la tercera parte de una extraordinaria conferencia. Muchos matrimonios viven decepcionados porque le ponen al cónyuge cargas que solo Dios puede llevar. Hoy vamos a entender que nadie tiene el poder de hacernos felices. Esa es una conquista personal que se logra en Dios. Vamos a conversar sobre cómo ser respetuosos, flexibles y cómo llenar nuestro hogar de alegría y risas nuevamente.
0: Quiero traerle otro de esos elementos hermosos para trabajar en su jardín. Deje de intentar cambiar a su cónyuge. Ámele tal cual es. Permítale ser él o ella misma. En el matrimonio, uno de los problemas que tenemos es que surge un amor paternal y maternal. El otro día estoy llegando a una casa, entra un matrimonio amigo, muy amigo, y ella le dice: lávese las manos. Y yo vuelvo a ver la escena y yo dije: pero esa era una mamá hablándole a un niño, y el otro todo obediente. Entonces, como eran mis amigos, luego yo le tomé a ella aparte y le dije: oye, vi la forma en que le dijiste a tu esposo que se lave las manos. Dice: sí, venimos de la calle, tiene que lavarse las manos. Espera, ¿qué edad tiene tu esposo? 40, pero es un adulto. Y si me tratas como a un niño, me comportaré como un niño, porque me es fácil acomodarme. Pero si tú me admiras como a un adulto, me comportaré como un adulto. Porque tendemos a adaptarnos al ambiente que generamos. Usted no puede tratar a su cónyuge como si fuese una niña. Esa ropa no le va. Cámbiese de ropa. Pero esos zapatos están sucios. Igualito a la mamá, en el mismo tono que cuando íbamos a la escuela. Observe lo que dice 1 Corintios 13, 4 y 5. El amor es paciente, porque somos diferentes. Es bueno, es bondadoso. El amor no es celoso ni fanfarrón, no es orgulloso. ¿Qué es orgulloso? Imponer mi criterio como si yo creyera que yo tengo el correcto. Y si no es el correcto, aunque yo tenga la razón, el amor no es ofensivo. Y termine leyendo el texto conmigo. No exige que las cosas se hagan. No codee. No diga: te lo dije, mi amor. Tranquilo. Ame a su cónyuge tal cual es. Ámelo. Me levantó un día una dama la mano y... ¿y cómo va a cambiar entonces? Perdón. ¿En algún momento dijo la Escritura que usted era el Espíritu Santo que cambiaba personas? ¿En algún momento la Escritura dice que usted tiene que terminar de criar el grande que tienen a casa? No, la Biblia habla que usted y yo debemos de amar y respetarnos. Que el amor no impone su criterio, no exige que las cosas se hagan a su manera. El amor es gentil, es amable, es respetuoso, es flexible, es complaciente. Eso es amar. Es suave, no como león que ruge, ni oso. La comparación es de un cervatillo que viene con suavidad. El amor sugiere, no impone. El amor sugiere. Amor, a mí me parece que esa otra camisa se te vería linda. Te ves guapo, pero con esa te verías guapísimo. su cónyuge se cambia la camisa con gusto. Pero si usted me dice, usted parece una caja fuerte, yo pensé que me iba. Nuestra meta es amar. Amar es reconocer, admirar, respetar. Escúchese cómo le habla a su cónyuge. Escúchese.
1: 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Continuamos con el programa.
0: 6. Este es bueno. Este es muy bueno. Yo sé que usted se casó con la ilusión de ser feliz con su cónyuge, como si su cónyuge tuviese algo mágico que a usted le hace falta. Y yo ahora vengo a ponerlo en la realidad. Iba a decir a desilusionarlo, pero mejor poner en la realidad. No puede su cónyuge hacerle feliz, porque la decisión de la felicidad es personal. Observe lo que dice el Salmo 107, 8 y 9. Den gracias ¿a quién? No a su cónyuge, ¿a quién? Por su misericordia y sus maravillas para con los hijos de los hombres. Porque ¿quién? Él es el que sacia el alma sedienta, ha llenado de bienes, de alegría, de plenitud el alma hambrienta. ¿Por qué vivimos decepcionados en el matrimonio? Porque le pusimos cargas que no pueden llevar. Usted no puede esperar que su cónyuge llene sus vacíos emocionales. Un día escuché a alguien decir, es que usted es feliz y yo estoy aquí triste. La pregunta es, ¿qué hago para quitar tu tristeza? ¿Puedo? ¿Puedo abrazarte? ¿Puedo acompañarte? ¿Puedo escucharte? Pero no puedo hacerte feliz. Tu plenitud, tu llenura, es una conquista de tu corazón. La mujer samaritana en el pozo no le dijo, cásate otra vez y verás que el séptimo marido ese es. 5 has tenido y el que ahora tienes no es. ¿Qué esperas? ¿Un sexto? ¿Séptimo? ¿Octavo? Ninguno lo tiene. Si tomares del agua que yo te daré, Jesús, nunca más tendrás sed. De tu interior correrán ríos de agua viva. Yo tengo que enfocar mi energía en vivir mi vida en una relación profunda con Dios, encontrándome con Él. Tengo que enfocar mi vida en conocerme, en trabajar dentro de mí, en elegir ser feliz. Cuando usted es pleno, lleno, feliz, contribuye a la felicidad de su cónyuge. Pero no tengo el poder de hacerte feliz. Usted puede vivir con la persona más extraordinaria del mundo y ser la persona más infeliz del mundo. ¿Qué lo determina? El cónyuge no. Pedro, respondiendo a esta pregunta, dice, ¿cómo hago si vivo con un cónyuge no cristiano? ¿Qué dice Pedro? Gánelo con su ejemplo, con un espíritu afable y apacible, que cuando su cónyuge le vea a usted, quiera tener al Dios que produce ese efecto, que produce el efecto, el fruto de gozo, paz, bondad, plenitud, llenura. ¿Quién da eso? El Espíritu Santo, no mi cónyuge. Yo tengo que trabajar esta plenitud, esta llenura, esta felicidad, entendiendo que quien me lo otorga es el Dios que lo llena todo. El único que nos completa es Dios. Él es el que promete plenitud, llenura. El fruto del Espíritu es gozo, paz, bondad, felicidad. ¿Quién da eso? ¿Mi cónyuge? No. Yo puedo compartir lo que tengo con mi cónyuge, pero no tengo el poder de hacerle feliz. Yo puedo abrazarle, acompañarle, llorar, orar, escucharle, pero el único que puede llenar tu corazón es Dios. Por eso muchas veces en el matrimonio experimentamos tristeza, porque le pusimos una carga al matrimonio que no puede llevar. Si estás luchando dentro de ti con una plenitud que no has encontrado, posiblemente la estoy buscando en el lugar equivocado. Es algo que tienes que encontrar en una plenitud que solamente Él puede llenar. Y termino. No culpe a su cónyuge si usted se enoja. No digas que usted me provoca. Cada uno de nosotros es responsable por la manera en cómo conduce sus emociones. Observe cómo dice Proverbios 29:11. Los necios dan rienda suelta ¿a qué? A su enojo. Pero los sabios calladamente lo controlan. ¿Qué determina el que yo explote en ira y grite y vocifere? La falta de carácter. El que yo asuma la responsabilidad de interpretar y conducir mis emociones. Aquí viene una pregunta en casa. ¿Me respetan o me tienen miedo? ¿Tienen miedo cuando yo llego del trabajo? ¿Tienen miedo cuando me enojo? ¿Tienen miedo a la forma en que reacciono? El sabio calladamente controla su forma de reaccionar. Observe cómo dice Proverbios 17:22. Obsérvelo. El corazón alegre es buena medicina. Escuche, pero el espíritu quebrantado seca los huesos. Contamina el ambiente. Te hago la pregunta: ¿es agradable estar casado contigo? Es personal. ¿Es agradable vivir contigo en casa? Si tu cónyuge pudiera irse, ¿se iría o te volvería a elegir? ¿Es placentero llegar a casa y encontrarme contigo? ¿Llenas tu casa, tu jardín de risa, de alegría? ¿Es fácil florecer en el jardín que has cultivado?
1: ¿Es agradable vivir con usted? Esa es la pregunta con la que estamos cerrando este programa. Es retadora, siempre Sixto Porras la dice en sus conferencias, pero tiene que llevarnos a hacer un viaje al corazón. Recuerde que el único que nos completa plenamente es Dios. 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Se lo recuerdo, vaya a YouTube y coloque en el buscador Vuelva a abrir su corazón en Enfoque a la Familia. Ahí encontrará al final de este mensaje una ministración especial para su corazón. Si desea también escuchar otros mensajes, puede encontrarlos ahí y también compartirlos con su familia. Gracias por estar con nosotros. Se despide Esteban Porras de Enfoque a la Familia, donde ayudamos a las familias a mejorar en Cristo.

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2: ¿Qué tal, querido amigo o amiga del programa Cruzada con Luis Palau? Mi nombre es Jorge Escopazo y quiero darle la más cordial bienvenida a este nuestro punto de encuentro en la radio que hemos denominado Cruzada con Luis Palau, aquí donde estudiamos juntos diariamente la Biblia, la Palabra de Dios, de la mano de Luis Palau. Y en este día quiero presentarle la primera parte del mensaje La Nación que Dios Bendice. Así que le invito a que nos acompañe, como siempre, con su Biblia a mano para aprovechar mejor el tiempo que pasamos juntos.
3: ¿Cuál es la nación que Dios puede bendecir en nuestro día? Muchas personas se preguntan, ¿a qué se debe que algunas naciones parecen ser bendecidas por Dios y otras abandonadas? El deseo mío en este momento es que Dios bendiga a tu patria y a la mía también. Dios ama a las naciones de la tierra, porque Dios ama a los seres humanos que poblan esas naciones. La Biblia dice en el Salmo 33, «Bienaventurada la nación cuyo Dios es Jehová». Jehová es el Dios y Padre de nuestro Señor Jesucristo. ¿Cuán a menudo nosotros descubrimos que incidentes ínfimos, pequeños, parecen determinar la suerte de naciones enteras? En un momento en la historia, y cae un imperio y desaparece una civilización. Las guerras brutales y bestiales que han experimentado en la historia han destruido naciones, han destrozado gobiernos, han aniquilado millones de personas humanas. Dios, sin embargo, mira a las naciones. Dios habla a los pueblos. Dice, por ejemplo, el profeta, «Los ojos de Dios contemplan toda la tierra, para mostrar, agrega el profeta, su poder a favor de los que tienen corazón perfecto para con Él». Dios quiere bendecir tu patria, y la quiere bendecir enormemente. San Pablo, él lloraba y sufría por su nación, oraba y luchaba por convertirlos a Dios. Él dijo en Romanos capítulo 9, «Tengo gran tristeza y continuo dolor en mi corazón por los míos, por mi nación». Dios está hablando en nuestro día a las naciones latinoamericanas. Yo he viajado desde la Argentina hasta México y me he detenido para visitar en casi todas las naciones de nuestro continente latinoamericano. Las desgracias de las naciones sin Dios deben estremecernos en nuestro día. Como latinoamericanos, tenemos que reconocer que debemos buscar a Dios de rodillas. Si Dios no se convierte en nuestro Dios, si Él no gobierna nuestras vidas y nuestros hogares, vamos a recibir el castigo que tantas otras naciones han recibido. Vemos venganzas, masacres y violencia en los pueblos no cristianos. El crimen, la violencia y el derramamiento de sangre parecen estar de moda en nuestro día. Pero Dios bendice a la nación que le honra a Él. La nación humilde, la nación justa y honesta, la nación misericordiosa y que ama a todos sin prejuicios, sin fijarse en el color de la piel ni la posición social. Esa nación puede esperar la bendición de Dios. Dios quiere que vivamos con paz y con reposo nacional. Los cristianos evangélicos siempre oramos por nuestros gobernantes. Los cristianos evangélicos oramos por nuestras patrias y vivimos para el bien de nuestras naciones. El apóstol decía, inspirado por Dios, «Exhorto ante todo», escribió, «que se hagan rogativas, oraciones, peticiones y acciones de gracias por todos los hombres, por los reyes y por todos los que están en eminencia, para que vivamos quieta y reposadamente en toda piedad y honestidad, porque esta oración es buena y agradable delante de Dios, nuestro Salvador». Sí, Nosotros los cristianos evangélicos amamos a nuestra patria, oramos por ella y por nuestros gobernantes. Oh, que esta nación tuviera a Dios por Dios. Oh, si la patria tuya tuviera al Dios y Padre de nuestro Señor Jesucristo por Dios y controlador de esa nación. En segundo lugar, quiero decir que no solo Dios mira a las naciones y que Dios habla a los pueblos, sino que Dios está hablando a esta patria. Dios os advierte, ciudadanos. El llamado de Dios a las naciones es claro y es marcado. El llamado de Dios viene por intermedio de su libro inspirado, por medio de la Biblia. Por ello yo te recomiendo en esta hora que consigas un ejemplar de la Biblia y la leas con seriedad. Esta es la hora de la América Latina. Dios está llamando a este continente latinoamericano. Esta es la hora de buscar a Dios. Dice el Señor Jesús, oh, si tú conocieses, a lo menos en este tu día, lo que es para tu paz. Dios no coacciona al hombre ni a las naciones. Dios no les fuerza a rendirse. Dios llama, Dios advierte, Él espera y ofrece. Él no puede imponerse sobre los hombres. El amor de Dios no se impone. Los hombres deben rendirse a su amor voluntariamente. Históricamente, por ejemplo, quienes pretendieron imponer el cristianismo por la fuerza de la espada, solo producieron hipócritas. La fuerza no es el método divino. El método divino es el método del amor. Debe nacer en cada corazón el amor de Dios, y eso nace solo por la fe en Jesucristo. Dios quiere también bendecirte a ti, y así bendecir a tu hogar, y por medio de tu hogar bendecir tu patria. Pero la decisión eventualmente es personal. El llamado de Dios es para ti, para tu hogar. Vives rodeado de multitudes, pero Cristo te mira a ti. Él te ama a ti. El Hijo de Dios te amó y se entregó a sí mismo por ti. Dice la Biblia, viendo a las multitudes, Jesús tuvo compasión de ellas porque estaban desamparadas. Dios ve tu condición. Él conoce tu estado en este momento y Él te ama profundamente. Dios quiere hacer de tu corazón su trono, su dominio. Él quiere ser el rey de tu vida, el director, el señor, amo y presidente del corazón tuyo. Él quiere reinar sobrenaturalmente y soberanamente sobre toda tu vida, presente y futura. Jesucristo padeció y agonizó en el Calvario por obtener el derecho de entrar a tu vida. Dice la Biblia, Dios muestra su amor para con nosotros en que siendo aún pecadores, Cristo murió por nosotros. Si tú le permites entrar a tu corazón a Cristo, al entrar a tu corazón, Dios también estará penetrando tu hogar. Al penetrar tu hogar, no solo borrará los pecados pasados y te dará paz consigo, sino que Dios penetrará tu hogar y traerá paz al centro de tu vida. Y al tocar tu hogar, al pacificar las relaciones en tu hogar, Dios estará bendiciendo tu patria, porque el corazón de una patria son sus hogares. Y si Cristo entra a tu corazón, luego Él entra a tu hogar. Al entrar a tu hogar transformará toda la experiencia de padre, madre, hijos y hermanos, abuelos y demás parientes. Y al transformar el hogar, Él está transformando el corazón de tu nación. Que Dios bendiga a tu patria. Ora por ella, trabaja por su bien. Pero el primer paso es este. Debes invitar a Cristo por la fe en tu corazón. Y yo te ruego, recíbelo ahora mismo. Ábrele tu corazón y Él te bendecirá a ti, a tu hogar y a esa patria tuya que tanto amas y que Dios tanto ama.
2: Para ponerse en contacto con Luis Palau y hacerle llegar sus comentarios o sus preguntas, escríbale a la dirección de correo electrónico consejos@luispalau.net. consejos@luispalau.net. Si prefiere hacerlo a través del correo postal, escríbale a Luis Palau, apartado 15, Ciudad de Guatemala, Guatemala. Y así nos va a acompañar en este día Jaime Murrell con esta preciosa melodía titulada Te pido la paz.

0: hasta aquí nos acompañaba Jaime Murrell con esta preciosa melodía titulada Te pido la paz. Y de esta forma estamos llegando al final de nuestro programa. Nos tenemos que despedir, pero si el Señor lo permite, nos vamos a reencontrar en nuestra próxima presentación. Mi nombre es Jorge Escopazo. Fue un placer acompañarle en este día. Recuerde visitarnos en nuestro sitio en internet www.luispalau.net.
1: Amigos oyentes, muchas gracias por su fina sintonía al programa de este día. Les estaremos esperando muy pronto para el próximo programa Cruzada con Luis Palau. Hasta entonces, recuerden las palabras de nuestro Señor Jesús. Felices los de corazón limpio, pues ellos verán a Dios.
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Con la música de los paladines del reino comenzamos el programa de bendiciendo tu vida y la de tu familia, siempre a través de Radio Ishimche 97.5 FM, la radio de nuestra gente, 9:44 a.m. Miércoles 8 de julio del año 2026. Llegamos a la tercer día de actividades, de trabajo, de tareas, y también es la mitad de la semana y Radio Ishimche le acompaña en la madrugada, en las mañanas, en las tardes, en las noches, en cualquier horario. Radio Ishimche está presente para poder llevarle lo mejor en este día. Bendiciones, muchas gracias. Escuchamos temas muy especiales también con Los Trigales y también Libres por Cristo en este programa, en donde también se puede reportar a través del 7839-7104 y el 3242-6779.

aquí a mi Redentor, 9:55 a.m. Es bendiciendo tu vida y la de tu familia a través de Radio Ishimche 97.5 FM. Gracias al reporte de hermana María Kostov en Tecpan, Chimaltenango. Muchas gracias por reportarse a través del 7839-7104-3242-6779, disponible en este día miércoles con un calorcito muy especial en la cabecera departamental de Chimaltenango. También el clima ha variado, entonces queremos desearle lo mejor en esta mañana.

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1: Son las 10 en punto.
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Exactamente, exactamente, 10 de la mañana con 15 minutos en la programación de Bendiciendo tu Vida y la de tu Familia. Mientras usted disfrutaba de la refacción, sí, mientras usted estaba disfrutando, porque son 15 minutos de un receso para recobrar fuerzas. Ahora ya pasaron esos 15 minutos y nuevamente se inicia la primera labor, de este día. Sí, es la primera labor, porque los 15 minutos solo es un receso para la refacción y usted sigue en sus actividades de todos los días, en el trabajo, en el negocio. Pues siempre está Radio Ishimchela, radio de nuestra gente. Hermano Rabinal nos cantaba estos preciosos coros. Bueno, algunos lo conocen como los coros del pueblo. Aquí en Radio Ishimchela estamos presentando estos bonitos temas. Gracias al reporte de hermano Juan Chet en San Juan Zacatepeque. Saludos, hermano Juan. Gracias por escuchar Radio Ishimche. También hermano Oscar Puluc está escuchando en barrio La Cruz de Pastores, Zacatepeques. Bueno, y su esposa, hermana Silvia Godínez, le saluda en esta mañana por su cumpleaños. Gracias, hermano, por llamarnos, y también a su esposa por felicitarlo por su cumpleaños el día de hoy. Así que, hermano Oscar, bendiciones, muchas gracias por ser parte de Radio Ishimche 97.5 FM en barrio La Cruz. Nos están escuchando en este momento también hermana María Kostov en Tecpan Chimaltenango, siempre en sintonía de esta frecuencia 97.5 FM, la radio de nuestra gente.

0: Ministerio Camino Santo nos canta El Talento. 10 de la mañana con 25 minutos, disfrutando de lo que son estos temas. Presentamos aquí en Radio Ishimche temas muy especiales, temas muy edificantes a través de la frecuencia. La radio de nuestra gente, 78-39-7104 y 32-42-67-79 está disponible. Buen día, hermano, Dios lo bendiga. Nos dice felicitar a Danilo Alexander Tajín Ajuchán, que hoy cumple 8 años de vida. Saludos para Danilo, que está escuchando en Zumpango, Zacatepeque, de parte de su mamá. Me imagino que es hermana Gloria quien nos está escribiendo en este momento. Radio Ishimche, muy buenos días.
1: Que Dios le bendiga a mi hermanazo.
0: Igualmente, hermano, ¿con quién tengo el gusto?
1: Hermano Humberto Alonso de San Martín, Tlaquepaque.
0: Hermano Humberto Alonso.
1: Así es.
0: ¿En qué parte de San Martín, hermano, nos está escuchando o en el casco urbano?
1: No, específicamente en la aldea de Chiarmira.
0: ¡Ande a la aldea Chiarmira!
1: Así es.
0: Qué gusto, hermano. Saludos para todos nuestros oyentes de Chiarmira.
1: Gracias, mi hermano. Pues también nosotros devolvemos el saludo a todos los que laboran en Sabi Chinché y a su familia, donde quiera que nos escuche, que Dios los bendiga grandemente.
0: Muchas gracias, sí. Hermano Juan Humberto, ¿es?
1: Humberto Alonso.
0: Ya le agregué yo Juan. ¿Será por Juan el Bautista o Juan el discípulo o el discípulo amado?
1: Eso, merito. Así porque fuimos de amados.
0: ¿Verdad que sí? Claro. Gracias por su reporte, hermano Humberto.
1: Pues qué bendición escucharlo, hermano, y de veras nos alegramos con los hermosos himnos que usted está incluyendo en esa bonita programación. Nosotros aquí laborando en la limpia de la planta de café.
0: Ah, están en el café.
1: Con nuestro radito transistor ahí, bueno. Escuchando.
0: Muchas gracias, hermano, por su sintonía.
1: Gracias, hermano. Y hermano, si fuera posible que nos pusiera un himno con los hermanos que acaban de entonar ese himno muy hermoso.
0: ¿Hermanos del Ministerio Camino Santo?
1: Exactamente.
0: ¿Qué tema quiere escuchar de ellos?
1: De ellos, hermano, por favor.
0: Muy bien, con mucho gusto. Claro que sí.
1: Le agradezco, mi hermano.
0: Estamos para servirle, mi hermano.
1: Saludos para todos los hermanos que escuchan acá y allá en mi hogar, pues, está escuchando mi familia, la familia Alonso Paredes.
0: Muy bien, ahí sin duda está escuchando el saludo.
1: Exactamente.
0: Bendiciones, hermano.
1: Igualmente, mi hermano, cuídese mucho y ánimo a seguir luchando.
0: Usted también cuídese mucho.
1: Gracias, mi hermano.
0: Buena mañana, se cuida.
1: Cuida.
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Escuchamos este tema a cargo del grupo coreano El Rapto, 10 de la mañana con 44 minutos. Tenemos varios reportes a través de los diferentes medios, 7839-7104 y el 3242-6779. Gracias al reporte de nuestros hermanos en Zumpango, Zacatepeque, hermana Gloria. Sin duda está escuchando este espacio de Bendiciendo Tu Vida y la de tu familia. También queremos saludar al hermano Genaro Similosh en el cantón El Esfuerzo de Aldea Chimasat. Saludos, hermano Genaro. Está saludando hermano Balvino Quesada en Chuaquenum de Joyabaj. Saludos para nuestros hermanos de Joyabaj que nos están escuchando. Nuestro cordial saludo en este momento. En San Pedro Yepocapa, hermana Angélica nos está escuchando también. Saludos a nuestros hermanos de San Pedro Yepocapa, hermano Tomás Quino en Los Robles de Godínez. Muchas gracias por la sintonía, mi hermano Tomás. Hermana Noemí en Santo Domingo Xenacoj. Saludos para la familia Chile. Gracias por escuchar Radio Ishimche 97.5 FM y el programa Bendiciendo Tu Vida y la de tu Familia.

este espacio de Bendiciendo Tu Vida y la de tu familia, no sin antes felicitar a todos los cumpleañeros de este día, miércoles 8 de julio, así como lo está cumpliendo nuestro hermano Oscar Puluc en Pastores Zacatepeques. También a Danilo Alexander Tajín en Zumpango, Zacatepeques, que cumplan muchos, pero muchos años más de vida. En el grupo de amigos de Radio Ishimche Gari está de cumpleaños Francisco Fernando Huracán Tuyuk en Caserío Patio Bola. Saludos a Francisco, que está de cumpleaños. Hermana Norma Lisette Otsoy Catú en Aldea El Camán Patsicía, y hermana Yolanda Chonay Ruyán en Santa Cruz Balanya. Que Dios bendiga su vida, que Dios derrame muchas bendiciones y por supuesto que cumpla muchos, pero muchos años más de vida. Gracias por haber sintonizado el programa de Bendiciendo Tu Vida y la de tu familia. Será hasta la próxima. Bendiciones, buena mañana y con permiso.

0: Son las 11 con 3 minutos.
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4: ¿Sabía usted que el profeta Enoch, en el Antiguo Testamento, no murió? Fue arrebatado por Dios y llevado al cielo. Un hermoso presagio para todos los hijos e hijas de Dios, que un día seremos llevados al cielo, no solo espiritualmente, físicamente también.
5: ¿Sabe cuánto tiempo vivió Enoch? Vivió en ese tiempo descrito en la Biblia como los días de Noé. Como Enoch vivió antes del diluvio, los días de Noé y los días de Enoch son los mismos. Jesús dijo en Mateo 24:37, más como en los días de Noé, así será la venida del Hijo del Hombre. Ahora ponga atención a lo que Jesús sigue diciendo en el verso 38, porque como en los días antes del diluvio estaban comiendo y bebiendo, casándose y dándose en casamiento, hasta el día en que Noé entró en el arca. Y como Enoch vivió antes del diluvio, él no solo es un profeta de ese tiempo, sino que también su época es un cuadro de la época en la cual estamos viviendo.
4: ¿Y cómo fueron los días de Noé? Fueron días de anarquía y violencia. Vea lo que dice Génesis, capítulo 6, verso 11. Y se corrompió la tierra delante de Dios, y estaba la tierra llena de violencia. Violencia era la marca en esos días, y violencia es la marca de nuestros días. ¿Qué tal? ¿Cómo estás? Soy Irving Ravelo. Es un privilegio para mí presentarles hoy, acá en El Amor que Vale, al doctor Adrián Rogers, en la voz del pastor Lenín de Llanón, hablarnos sobre la apostasía y la segunda venida de Cristo, en su primera parte.
5: En la pequeña carta de Judas, aunque solo tiene 25 versículos, es una epístola poderosa. Yo la considero como verdadera dinamita espiritual. Hoy quiero estudiar con ustedes el tema la apostasía y la segunda venida de Cristo, teniendo como base bíblica los versos 14 y 15 de Judas. De estos también profetizó Enoch, séptimo desde Adán, diciendo: He aquí vino el Señor con sus santas docenas de millares, para hacer juicio contra todos y dejar convictos a todos los impíos de todas sus obras impías que han hecho impíamente, y de todas las cosas duras que los pecadores impíos han hablado contra él. Judas está diciendo que el Señor regresa. La segunda venida de Cristo es el evento profético más grande de las épocas. Y al estudiar la Biblia, usted descubrirá que en ella hay un tremendo énfasis en esa segunda venida de Jesucristo. El nuevo nacimiento es mencionado en la Biblia 9 veces. El bautismo, importante como es mencionado 20 veces. El arrepentimiento, importantísimo, es mencionado 70 veces. Pero más de 380 versículos bíblicos hablan clara y específicamente de la segunda venida del Señor. O sea, uno de cada 25 versículos mencionan ese acontecimiento. Y desde sus comienzos la iglesia primitiva predicó y enseñó y esperó el regreso de Cristo. De hecho, un historiador cristiano dijo que la iglesia primitiva no pensaba primordialmente en la muerte o en el cielo, sino en la segunda venida del Señor. No estaban pensando en un hueco en la tierra llamado tumba. Más bien esperaban un hueco en el cielo llamado gloria. No estaban esperando al enterrador, sino al transformador. Hermosa manera de pensar, ¿no le parece? Muchas veces escuchamos a pastores, maestros, teólogos y líderes cristianos hablar de las señales de los tiempos y dicen, bueno, siempre las hemos tenido, siempre hemos tenido guerras, hambrunas, pestilencias y apostasías. Pero recordemos lo que Jesús dijo en Mateo 24:33, cuando veáis todas estas cosas, conoced que está a la puerta. Pero un poco más antes, en Mateo 24:8, Jesús había dicho, y todo esto será principio de dolores. En el original, la palabra dolores hace referencia a los dolores de parto. ¿Qué sabemos los hombres de los dolores de parto? Nada, gracias a Dios. ¿Por qué es que la mayoría de los bebés generalmente nacen en horas de la madrugada? La esposa le dice a su esposo, querido, siento los primeros dolores. Y ese pobre hombre no sabe qué hacer. Trata de que su esposa permanezca en calma, pero él mismo no es más que un manojo de nervios. Y cuando la esposa le dice que tiene dolores más frecuentes y que ya está lista para dar a luz, él no le dice, quisiera estar en tu lugar para ayudarte. Así que los hombres no sabemos nada de los dolores de parto, que parecen ser más intensos que un martillazo en el dedo pulgar o en cualquier otro dedo. Y como nosotros los hombres nada sabemos de dolores de parto, rápidamente llevamos a nuestras esposas a la clínica o al hospital para que ella dé a luz al bebé. Jesús dice que las señales de los tiempos serán así. Será como experimentar dolores de parto. Tal vez hemos pasado hambrunas, sabemos lo que son las pestilencias, obviamente sabemos lo que son las guerras, aunque no estemos en las Fuerzas Armadas. Todo esto lo sabemos. Pero Jesús dice que cuando hay una convergencia de todas estas señales, cuando haya una intensificación y multiplicación de estas señales, entonces, dice Jesús, debemos estar listos y preparados. Vivimos en una época en la cual el Señor puede regresar en cualquier momento. ¿Y qué día glorioso será cuando el Señor regrese? ¿Qué genuina paz conocerá el mundo cuando el Señor regrese? Se terminarán las guerras y millones de hijos e hijas de Dios gritarán en victoria cuando el Señor regrese. Pero una de las señales de los últimos tiempos será la apostasía. Pablo dice que en los últimos días los hombres se apartarán de la fe. Específicamente, mire lo que él dice en 2 Tesalonicenses 2:3, porque no vendrá sin que antes venga la apostasía. Por lo tanto, sabemos que la apostasía, o sea, el rechazo de la fe, es una señal de los últimos tiempos. ¿Y qué es un apóstata? Es una persona que ha recibido la verdad, ha aceptado voluntariamente la verdad, pero que luego rechaza y repudia esa verdad y trata de reemplazar la verdad de Dios con las mentiras de los hombres. Y Judas nos advierte contra los apóstatas, pero también advierte a los apóstatas. Y les advierte de que la venida del Señor está cercana, y que cuando Jesús regrese, Él les juzgará por su apostasía. Hay 3 puntos importantes que deseo usted sepa acerca de la segunda venida del Señor Jesucristo. Y Judas nos dice lo que él ha aprendido al respecto del profeta Enoc. ¿Sabía usted que Enoc fue el primer ser humano que profetizó de la segunda venida de Cristo? Bien, veamos estos 3 puntos importantes. Primero, la seguridad de su retorno. Judas 14. De estos también profetizó Enoc, séptimo desde Adán, diciendo: He aquí vino el Señor con sus santas docenas de millares. Y aunque es cierto que el Señor no ha regresado todavía, el profeta Enoc en el Antiguo Testamento dice que ya vino. Escúcheme, Enoc vio la segunda venida del Señor como un hecho real. En la Biblia usted encontrará muchas profecías, cosas que van a suceder, están en tiempo pasado, porque en la mente de Dios es como si ya hubieran ocurrido. Enoc vio claramente la segunda venida de Cristo y que se refiere a ella como si ya hubiera acontecido. La Biblia dice que Enoc fue el séptimo desde Adán, lo cual significa que Adán y Enoc fueron contemporáneos. Adán era un joven de 622 años cuando Enoc nació. Bueno, era un joven cuando consideramos que vivió hasta la respetable edad de 930 años. Adán conoció a Enoc y Enoc conoció a Adán. Enoc fue el séptimo desde Adán. Y aún tan temprano en la historia humana, Enoc profetizó de la segunda venida de Cristo. Y qué bueno que lo haya hecho. Si usted tiene un buen conocimiento bíblico, se acordará que Enoc fue al cielo sin haber muerto. Busque Génesis 5:24. Caminó pues Enoc con Dios y desapareció porque le llevó Dios. ¿Ha pensado alguna vez en esa frase? ¿Caminó pues Enoc con Dios? ¿No se parece mucho a la declaración de que Dios caminaba con Adán en el jardín del Edén? Recuerde que Adán y Enoc fueron contemporáneos. Por lo tanto, no sería nada extraño que alguna vez Enoc le hubiera preguntado a Adán: Dime, Adán, ¿qué significó para ti eso de caminar con Dios? Y usando mi imaginación santificada, oigo la respuesta de Adán: Oh, Enoc, era maravilloso. Tan maravilloso era que ni siquiera encuentro las palabras adecuadas para describirlo. Y creo que Enoc le habrá respondido: Entonces yo también voy a caminar con Dios. El capítulo 5 de Génesis es prácticamente un árbol genealógico, y el verso 24 dice: Caminó pues Enoc con Dios y desapareció porque le llevó Dios. ¡Qué extraordinario! Enoc no murió, fue arrebatado por Dios y llevado al cielo. Un hermoso presagio para todos los hijos e hijas de Dios, que un día seremos llevados al cielo, no solo espiritualmente, sino físicamente. Y alguien seguramente me preguntará: Pastor, ¿cree que eso sucedió realmente? ¡Por supuesto que sí! Y usted también puede hacerlo. Anote Hebreos 11:5. Por la fe, Enoc fue traspuesto para no ver muerte, y no fue hallado porque lo traspuso Dios. La idea aquí es que la gente lo buscó, pero jamás lo encontraron, porque Dios mismo se lo llevó al cielo. Y aquí tenemos además un precedente histórico que tiene que ver con Elías y Eliseo. Busque Segunda de Reyes 2:11. Y aconteció que yendo ellos, y se refiere a Elías y Eliseo, y hablando, he aquí un carro de fuego con caballos de fuego apartó a los dos, y Elías subió al cielo en un torbellino. Ahora busque Primera Tesalonicenses 4, los versos 16 y 17. Porque el Señor mismo con voz de mando, con voz de arcángel y con trompeta de Dios, descenderá del cielo, y los muertos en Cristo resucitarán primero. Luego nosotros los que vivimos, los que hayamos quedado, seremos arrebatados juntamente con ellos en las nubes para recibir al Señor en el aire, y así estaremos siempre con el Señor. ¿Lo ve? Nos encontraremos con el Señor en el aire, como sucedió con Enoc. Y así como buscaron a Enoc sin encontrarlo, a nosotros tampoco nos encontrarán. Y la gente se preguntará, ¿qué habrá pasado con nosotros? Pues que ya estaremos con el Señor. ¿Se puede imaginar a los padres de Enoc buscando a su hijo? Y preguntaron por aquí, y preguntaron por allá, pero no lo encontraron porque lo había traspuesto Dios. Enoc es un retrato de lo que va a suceder con los hijos de Dios durante el rapto de la iglesia, cuando Jesús descienda del cielo con poder y gloria, y los muertos en Cristo resucitarán primero, y juntamente con quienes estén vivos, ser arrebatados para encontrarnos con el Señor en el aire. Y creo que Jesús dijo algo muy importante sobre este asunto. Veamos Lucas 17, los versos del 34 al 36. Os digo que en aquella noche estarán dos en una cama, el uno será tomado y el otro será dejado. Dos mujeres estarán muriendo juntas, la una será tomada y la otra dejada. Dos estarán en el campo, el uno será tomado y el otro dejado. Eso es interesante. Algunos duermen mientras otros trabajan. En algunas partes del mundo será de día, en otras será de noche cuando Jesús regrese. La Biblia es absolutamente precisa. En tiempos de Jesús la gente no sabía que mientras en algunas partes del mundo era de día, en otras partes era de noche, pero Jesús sí lo sabía. Algunos estarán trabajando, otros estarán descansando cuando Jesús regrese. Uno será tomado y otro será dejado. Si Jesús regresara este mismo momento, unos ya son salvos y muchos otros no lo son. Algunos serán arrebatados y otros serán dejados. Enoc, que entendió estas cosas, pudo profetizar acerca de la segunda venida de Cristo. Enoc fue un hombre de Dios a quien Dios le dio una visión. Por eso pudo asegurar que el Señor regresaría. ¿Sabe cuándo vivió Enoc? Vivió en ese tiempo descrito en la Biblia como los días de Noé. Como Enoc vivió antes del diluvio, los días de Enoc y los días de Noé son los mismos. Jesús dijo en Mateo 24:37, «Mas como en los días de Noé, así será la venida del Hijo del Hombre». Ahora ponga atención a lo que Jesús sigue diciendo en el verso 38, «Porque como en los días antes del diluvio estaban comiendo y bebiendo, casándose y dándose en casamiento, hasta el día en que Noé entró en el arca». Y como Enoc vivió antes del diluvio, él no solo es un profeta de ese tiempo, sino que también su época es un cuadro de la época en la cual estamos viviendo. ¿Y cómo fueron los días de Noé? Fueron días de anarquía y violencia. Vea lo que dice Génesis 6:11. Y se corrompió la tierra delante de Dios, y estaba la tierra llena de violencia. Violencia era la marca de esos días. Y violencia es la marca de nuestros días. Y no estoy hablando de guerras y rumores de guerras. Estoy hablando de la violencia generalizada, la que vemos todos los días en la televisión, de la que nos informan todos los días los periódicos. Y aunque el mundo ha sufrido dos guerras mundiales, parece que estamos viviendo al borde de una tercera guerra mundial. Si yo no conociera y creyera en el Señor Jesucristo, sería el pesimista número uno del mundo. La historia es como una tragedia de Miguel de Cervantes o William Shakespeare. Nada parece evitar esas tragedias literarias, pero así mismo es la historia. Conflictos por todas partes, revoluciones, huelgas, desacato a la autoridad, moralidad por mayoría de votos, mentiras repetidas tan continuamente que terminan por parecer verdades, especialmente en el campo político y religioso. La hambruna es el pan de cada día de millones de seres humanos. Nadie está seguro caminando en las calles de su propio vecindario. Las casas parecen cárceles por las protecciones de hierro en puertas y ventanas, y ni siquiera las alarmas de seguridad son tan seguras para protegernos de robos y violencias. Los días de Enoc no solo fueron días de anarquía, sino de apostasía. Vayamos a Génesis 6:5. Y vio Jehová que la maldad de los hombres era mucha en la tierra, y que todo designio de los pensamientos del corazón de ellos era de continuo solamente el mal. La frase designios de los pensamientos significa que ellos, en forma muy cuidadosa, se inventaban malvadas e impías filosofías. Dejaron de lado los mandamientos, estatutos y ordenanzas de Dios para seguir filosofías humanas, teologías moldeadas de acuerdo a sus intereses personales. Trataron de forzar a Dios dentro de sus moldes sucios y malvados. Así fueron los días de Enoch, días de anarquía, días de apostasía, pero primordialmente fueron días de apatía. En las arenas religiosas del mundo tenemos a los fanáticos, que Dios nos libre de ellos, a los fervorosos, que Dios nos dé más de ellos, y a los apáticos, que Dios tenga misericordia de ellos. Ahora, ¿en qué categoría se catalogaría usted? No hay nada más peligroso que un fanático religioso. No hay nada más inspirador que un creyente fervoroso. Y en general, no hay nada que nos cause más disgusto que una persona apática. Anhelo que usted sea una persona fervorosa en las cosas de Dios. Y si usted aún no tiene una relación personal con Dios por medio del Señor Jesucristo, este es el momento apropiado para hacer esa decisión. Arrepiéntase de sus pecados. Pídale perdón a Dios. Deposite su confianza y fe en el Señor Jesucristo, quien murió por usted en la cruz para perdonarle, limpiarle, sanarle y darle una nueva vida, vida abundante y eterna. Si usted hace esa decisión espiritual por Cristo, le invito para que nos escriba contándonos al respecto. Su carta, que será de estímulo y de bendición para nosotros y este Ministerio de Estudios Bíblicos Radiales, nos dará también la oportunidad y privilegio de orar por usted y su nueva vida como creyente en el Señor Jesucristo.
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4: Sus testimonios los compartimos con todo nuestro equipo en nuestro tiempo devocional para agradecer y alabar al Señor por los mismos. 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Gracias por acompañarnos el día de hoy. Oramos que el tiempo invertido en el estudio de la Palabra de Dios haya sido una bendición para usted. Soy Irving Ravelo. 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

Haz una oración ahí en tu lugar. Dile, Señor, yo quiero permanecer solo en ti. Que tu presencia nunca se aparte, Señor, de mí. Derrama tu Espíritu, Señor, sobre nosotros.

0: Son las 12 con un minuto.
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3: 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Por el pecado que es quien rejulej vinacre Dios son decidir y eran destruir a manos del pueblo de Israel. Entonces Israel llevaba una orden clara de destruir del todo, del todo. Ya, eso era la orden. ¿Cuál era el propósito? Para que israelitas nen kikenta por costumbres paganas que quiere vinacre y quien. Eso era el propósito, que Israel no agarrara esas malas costumbres o yeronta en que chaptan que han adorar a estos dioses paganos.
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4: 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Entonces chiriri tinamet rehech kayalan politeístas, pero Dios rehasher el esahpe chpan ritinamet Egipto con esa intención chuka de que yerha yerujeche kikin de vinakire que sha kitzekelin chachik Dios. 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
2: la que viene aquí hoy ni cosas para Deuteronomio 9 no sé qué es siete naciones de chaven y coach pan y roche lefri
3: y a lo largo de toda esta historia que le caía chía de mucha importancia para Israel Jun Achin Rubinian Moisés gran líder para el pueblo Moisés. ¿Quién era Moisés para Israel? El gran conquistador, ¿no? El libertador Moisés,
2: claro. Sheper el esahpe para Egipto, Sheper el esahpe para el desierto.
3: Ya, después de la muerte de Moisés viene otro gran hombre, un gran militar, Josué.
2: Josué
3: y Josué va a ser el encargado de hacer toda la logística en esta che en cuanto a las guerras, en cuanto ya a las conquistas.
2: Porque
3: tocachachir Moisés cojecan del otro lado del Jordán.
2: Claro.
3: Ahora ya después del Jordán en adelante ya va al mando del liderazgo de Josué, ¿no? Y ya al final del libro de Josué, capítulo 24, en Hatzat, ya el discurso, la despedida de Josué. termina Josué haciendo bien. Yo creo que Moisés algo, si sí, algo de todo lo que hizo en cuanto a lo bueno, es que Moisés siempre preparó líderes y se van a preparar Josué. Tachkian y Moisés, escogecar Josué. Pero resulta que cuando muere Josué, hay una crisis de liderazgo. Y creo que es por ahí donde comienza el fracaso del pueblo. Entrémosle al libro. Josué 1:1. Jueces 1:1.
4: Aconteció después de la muerte de Josué que los hijos de Israel consultaron a Jehová diciendo: ¿quién de nosotros subirá primero a pelear contra los cananeos?
3: Si nos damos cuenta, solo el primer versículo nos da a entender la falta de un líder. 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Camin mahun chigri Josueta.
4: Claro.
3: Y camin chken gaen.
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3: Pero ven hatsat hun falta de un líder. La importancia del liderazgo. Ya. Importante. Como tal es el líder, tal es el pueblo.
5: Por supuesto.
3: El líder dentro de la congregación, ya hablemos en un contexto de iglesia. Janila recalen, ta cojo un líder bajo iglesia. O ta que cojo un grupo de liderazgo. Sí. Que haré ucuayón de iglesia para su edificación.
6: Y toda aquella generación también fue reunida a sus padres. Y se levantó otra generación que no conocía a Jehová ni la obra que él había hecho por Israel. Dios ha revelado en su palabra la historia de Israel y cómo cuando ellos desobedecieron y separaron su vida de Dios, fueron directamente al fracaso. Estudiamos la historia de Israel, relatada de forma extraordinaria en el libro de los jueces, y veamos cómo una nación separada de Dios está destinada al fracaso.
5: 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O sea que en hatach hachi necesario siempre que o
3: es muy necesario. Es muy necesario el líder en la iglesia.
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4: naech que vech tocach quechi junru bellas ri o un característica un líder es que no guiar y eron corregir takman ostani quien entonces hariru beyal quien que va en este pasaje
5: claro importante y nhatzat va vechiri di Josué ri hashken di versículo 1 notzokan uichi kereshan atej takri Josué shkenya.
3: Y con falta de liderazgo, ¿no? Entonces cada uno va a empezar a luchar desde su propia cuenta. Cada tribu va a empezar a luchar. Y a cada uno de ellos va a empezar a levantarse y seguir con el propósito, con el mandato de Dios de destruir todo. Y en Kichin Tareje, porque Dios suya Rachulef, pero en este tiempo mancanojelta Rachulef, que anunta poseer israelitas, sino que cona Rachulef, que Kamahun, que cona Binek, que Kahanita ya quieren destruir. Y Chpan, la versículo 1, del capítulo 1 al 7, de que Peri, tribu de Judá y de Simeón, quieren conquistar Riri. Ri cananeo y ri fereceo. Ya, Ichpan la versículo 4 nuir y subió Judá y Jehová entregó en sus manos al cananeo y al fereceo. E hirieron de ellos a Mesec a 10,000 hombres. Gran camek que es que han de venir. Hasta ahí iba bien. No, iban cumpliendo. Ya, y nuir la versículo 6 que shepere vinacrer a Judá y Simeón shekitzak kiher rubikia. Y rubica Henry de dos pulgares, Nietzsche. Más Adoni Besek huyó y le siguieron y le prendieron y le cortaron los pulgares de la mano, de las manos y de los pies. Entonces dijo Adoni Besek: 70 reyes cortado los pulgares de sus manos y de sus pies. Recogían las migajas debajo de mi mesa como yo hice. Así me ha pagado Dios. Y le llevaron a Jerusalén donde murió. 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
5: Sí, y jarish pero tojbalish parubi.
3: Ah, babek ori diendri ojo por ojo y diente por diente. Rejun achin rejare mismo son, camin rija en chik mismo querish anchke. Pero ¿por qué los dedos pulgares? Porque si no ya cuenta Kabach Bachal si majunta re Julej Rubi Jacare
5: Remolejev.
3: Remas Kayev Chmajun Samahtach que os tiquios caen. Yo coge can prácticamente sin nada poder hacer con las manos.
5: No falta.
3: No falta. Es que mon cachap un cosan, cachap un asadón, un lapicero, un lápiz, etc. Kayev. Entonces, Rivinekre, Judai Semeón, y a quien quieren cumplir. ¿Ya?
4: Cumplimiento.
3: Ya quien cumplir.
4: Y va a ver ni Hatzet la valentía y tal vez más que valentía, creo que es la convicción de cumplir el mandato de Dios, de destruirlos y créame, el hecho de cortar pulgares de las manos y de los pies no era algo fácil.
3: Claro,
4: era
3: una tortura que
4: en Hatzet una tortura directamente, pero yo creo que Marinija, aparte de la valentía, es la convicción de estar cumpliendo la palabra de Dios.
3: Versículo 8 al 10, no puedes saber que el Judá quieren conquistar Jerusalén y Hebrón. Yo creo que hasta estos versículos Judá y Simeón van haciendo bien, haciendo obediente a lo que Deuteronomio
5: sí,
3: que Dios de destruir del todo, ¿no? Y combatieron los hijos de Judá a Jerusalén y tomaron y pasaron a sus habitantes a filo de espada y pusieron fuego a la ciudad. Después los hijos de Judá descendieron para pelear contra el cananeo que habitaba en las montañas, en el Negev y en los llanos. De que de Judá no han seguido, no han conquistar. Y hasta que aparece un líder llamado Otoniel. Versículo 11.
5: De allí fue a los que habitaban en Debir, que antes se llamaba Kiriat Sefer, y dijo Caleb: el que atacare a Kiriat Sefer y la tomare, yo le daré Aksam, mi hija, por mujer, y la tomó Otoniel, hijo de Cenaz, hermano menor de Caleb, y él le dio a Aksa, su hija, por mujer. Y cuando ella se iba con él, la persuadió que pidiese a su padre un campo, y ella se bajó del asno, y Caleb le dijo: ¿qué tienes?

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1: ¿Qué podemos hacer cuando nuestra vida toca fondo? ¿Cómo debemos responder cuando la crisis nos agobia y hasta nuestra integridad física corre peligro? Estos días mucha gente está experimentando esto de primera mano. Para algunos, sus dificultades se deben a la situación económica. No tienen trabajo, en el banco solo hay deudas, a su edad no les quieren ofrecer empleo y no hay muchas opciones disponibles. Para otros el problema es la salud. Hay personas que requieren de algún tratamiento, pero debido a la emergencia sanitaria han tenido que hacer una pausa. Ir a un hospital supone a veces un mayor peligro. Y hay quienes están sufriendo emocionalmente. Puede ser que el confinamiento les comienza a afectar, o sienten dolor por haber perdido a un ser querido, o tal vez viven con el temor a contagiarse. ¿Cómo vamos a enfrentar situaciones como estas? ¿Con qué recursos contamos para salir ilesos de una crisis que está afectando a tanta gente en el mundo? Vamos a tratar de responder a estas preguntas a través de la experiencia de un hombre que verdaderamente tocó fondo. Nos referimos a Jonás, el profeta de Dios, quien por su desobediencia fue arrojado al mar desde un barco. Sin embargo, Dios intervino milagrosamente para salvarlo por medio de un gran pez. En el vientre de aquella criatura tuvo el tiempo para reflexionar en su situación. Con el agua hasta el cuello es el tema de hoy de la Hora de la Reforma. Su servidor es el Reverendo Huáscar de la Cruz y aprovecho para darles un cordial saludo. Nuestra reflexión está basada en las palabras del libro de Jonás capítulo 2 versículo 5, que dice de esta forma en la versión Dios habla hoy. Las aguas me rodeaban por completo, me cubría el mar profundo, las algas se enredaban en mi cabeza. Hay personas a las cuales este incidente les provoca muchas preguntas. Se preguntan si realmente algo así ocurrió, o que Jonás haya podido sobrevivir tanto tiempo en el vientre de aquel pez. Me pregunto qué piensan de la resurrección de Cristo, la cual él compara a menudo con la experiencia de Jonás. Pero dejemos esa discusión para otra ocasión. Lo que aquí debemos admirar es cómo la mano de Dios está interviniendo para traer de regreso a su profeta fugitivo. Tanto la tormenta como el gran pez fueron medios en las manos de Dios para cumplir sus planes en la vida de Jonás. Pero Jehová tenía preparado un gran pez que tragase a Jonás, dice al final del capítulo 1 de ese libro. ¿No les parece maravilloso el control que Dios tiene sobre todas las cosas? ¿No es de admirar cómo Él puede utilizar la naturaleza misma para cumplir sus propósitos en sus hijos? No hubo casualidad en los eventos. Todo estaba preparado de acuerdo al plan y poder divinos. Así como Dios tenía preparada una criatura marina para socorrer a Jonás, ¿has meditado en qué medios puede usar Dios para cumplir sus propósitos en nuestras vidas? Quizá como Jonás, algunas de tus dificultades vengan debido a tus propios errores, y es bueno tomarlo en cuenta para rectificar. Pero como sus hijos, debemos estar atentos para ver la manera en que Dios está obrando detrás de los acontecimientos que ahora quizá nos producen angustia. Queremos seguir hablando de este importante tema después de una breve pausa.
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1: Con el agua hasta el cuello es el tema de La Hora de la Reforma de hoy y estamos hablando de la manera en que Dios intervino para resguardar la vida de Jonás en medio del mar a través de un gran pez. Jonás tuvo suficiente tiempo para reflexionar acerca de muchas cosas mientras se encontraba en el vientre del gran pez. Quizá no era la situación más cómoda, pero a veces en los momentos de aflicción, cualquier lugar nos sirve de santuario para replantearnos muchas cosas. Los Salmos de David son un ejemplo perfecto. Una de las cosas en las que Jonás tuvo tiempo de regocijarse es en la misericordia de Dios. Y como recuerdo, nos dejó una oración que revela cómo esta experiencia lo llevó a reconocer su propia insensatez. Ahí, con el agua hasta el cuello, dijo: "Los que siguen vanidades ilusorias, su misericordia abandonan". Estas palabras describen perfectamente el camino que a veces hemos tomado y que ahora nos pone al borde de la ruina. Pensamos que alejarnos de Dios, huir de su presencia, era una opción sabia para nuestra vida. Me pregunto cuáles son esas vanidades ilusorias que te han seducido y de las cuales tienes que despojarte para poder disfrutar a gusto de la misericordia de Dios. Muchas personas están atrapadas en un estilo de vida que los lleva a endeudarse para disfrutar de lo que la tecnología y el entretenimiento nos ofrecen. Otros han dejado la iglesia para cumplir con compromisos sociales que no edifican ni glorifican a Dios. A veces es un proyecto de vida ambicioso que busca lograr el reconocimiento personal mientras se hace a Dios a un lado. Y entre más nos aferramos a esas mentiras, más nos alejamos de la misericordia de Dios. Corremos el peligro de endurecernos al grado de no acudir a Dios, aunque sea lo que más necesitemos en estos momentos. El caso de Jonás nos ayuda a cambiar esa manera de pensar. Él imaginaba que podía deshacerse de Dios y comenzar una nueva vida en cualquier otro lugar lejos de Dios. Comenzaría una vida anónima, sin compromisos de fe, pero Dios intervino en su vida para bien. En su oración él dice: "Cuando mi alma desfallecía en mí, me acordé de Jehová, y mi oración llegó hasta ti en tu santo templo". ¿Podía la misericordia de Dios alcanzar hasta el fondo del mar para restaurar al profeta desobediente? Eso no es problema para Dios. Y en estos momentos, no importa hasta dónde nos esté llegando el agua, no importa que nuestras fuerzas se estén agotando, nuestra oración puede llegar hasta Dios y Él seguramente responderá para continuar sus planes en nuestra vida hasta el fin.

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1: Muchas gracias por escuchar el mensaje de hoy de la Hora de la Reforma. 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

0: Les deseamos una bendecida tarde a cada uno de ustedes, hermanos que se encuentran en la fiel sintonía de Radio Chimché en este hermoso día miércoles, miércoles 8 de julio. Son las 12 del mediodía con 44 minutos y pues acá estamos nuevamente acompañándoles a cada uno de ustedes en sus diferentes actividades, ocupaciones que se encuentra realizando en este mediodía. Quizás ya se encuentran almorzando, disfrutando de sus alimentos, y si es así, pues les deseamos un buen provecho.
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0: Y si usted aún no va a almorzar y todavía se está cociendo el pollito, la gallina o los frijolitos, lo que usted vaya a preparar, pues desde ya le deseamos un buen provecho, que usted pueda disfrutar de los alimentos que el Señor le ha provisto a usted y a su familia. Ya escuchábamos algunos cantos al inicio de este espacio y como le decíamos, vamos a estarles acompañando a cada uno de ustedes en este espacio de cantos y saludos, así que si usted desea reportarse con nosotros en este día, pues la línea a través de su llamada sí está habilitada. El día de hoy, si usted puede reportarse con nosotros a través de su llamada al 7839-7104, o bien ya sea que usted nos envíe un mensaje de texto, un mensaje de WhatsApp al 3242-6779. Con mucho gusto vamos a estar atendiendo su llamada y también su mensajito. Amen.

0: Así que nuevamente les enviamos un cordial saludito a usted, hermano, hermana, que nos está sintonizando en diferentes lugares hasta donde llega la señal de nuestra emisora, que usted pueda disfrutar de estos cantos que estaremos incluyendo en este espacio de cantos y saludos. Así que vamos a seguir gozándonos y escuchando estos hermosos cantos que por acá vamos a estar incluyendo.
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Escuchamos estos hermosos cantos con el coro Discípulas de Cristo, Ven Conmigo, y el coro Hebrón, Hay un precioso manantial. Bendiciones a cada uno de ustedes, hermanos, por estar en la fiel sintonía. También escuchamos Victoria y en Jesús con el trío Bendición, esperando que usted pueda seguir gozándose escuchando estos hermosos cantos que acá estaremos incluyendo en este espacio donde usted nos esté sintonizando en su trabajo, en casita, en el negocio, en el campo, en el mercado, hasta donde llega la señal de nuestra emisora en donde usted nos esté sintonizando. Le enviamos un cordial saludo y agradecemos siempre su fiel sintonía, y también a los hermanos que ya han podido reportarse con nosotros, les enviamos un cordial saludo. Si usted también desea comunicarse con nosotros en esta hermosa hora, puede hacerlo a través de su llamada al 7839-7104, o bien ya sea a través de un mensajito, un mensaje de texto o mensaje de WhatsApp al 3242-6779.

Saludamos a toda nuestra audiencia de la costa, allá en Playa Tecojate, en los diferentes lugares. Se comunicaba con nosotros hermano Baudilio Méndez de Playa Tecojate y nos decía: hermana, aquí está haciendo un calor fuerte, pero démosle gracias al Señor porque Él nos da de sus bendiciones. De igual manera, toda la audiencia allá en Playa Tecojate, en los diferentes lugares de la costa, esperando que se encuentren muy bien, les enviamos cordiales saludos.

0: Es la una en punto.
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Acá seguimos acompañándoles en esta hora, es la 1:13 p.m. Un buen provecho a usted, hermano, hermana, que está disfrutando de sus alimentos, a usted que se encuentra ya pues realizando otras actividades, otras ocupaciones, pues les enviamos cordiales saludos y que Dios pueda bendecir la vida de cada uno de ustedes, de nuestros oyentes que nos sintonizan y nos escuchan en diferentes lugares hasta donde llega la señal de nuestra emisora. Y escuchamos unos cantos que nos habían solicitado gracias a la comunicación de nuestra hermana Vicenta de Ramírez. Ella nos sintoniza allá en San Lucas, Tolima. Saludamos a nuestra audiencia de San Lucas, Tolima, esperando que se encuentren bien y agradeciéndoles también su fiel sintonía. Quizás no pueden comunicarse, no pueden reportarse con nosotros, pero pues nosotros siempre les enviamos cordiales saludos y les agradecemos siempre su sintonía. Avanza.

0: También a nuestros hermanos que nos han enviado su mensajito a través del 3242-6779. Ya se me estaba olvidando. A través del WhatsApp les enviamos cordiales saludos también. Por acá nos dice: buena tarde, hermana. Mucho gusto de oírla. Les saluda a hermana Ana Jiménez de Miriam 1, Santa Lucía, Cotzumalguapa, Escuintla. Un saludo para mi hija Marlene Jiménez, que está haciendo el almuerzo y la escucha a todo volumen. Quisiera que me complaciera con un canto, dice. Gracias, hermana. Feliz tarde. Gracias a usted, hermana Ana Jiménez. Nos sintoniza allá en Miriam 1 de Santa Lucía, Cotzumalguapa, en Escuintla. Ahí saludamos a toda nuestra audiencia allá en la costa, en Escuintla, en los diferentes lugares de ahí, de parte de Escuintla. Saludamos a nuestra hermana Ana Jiménez y también a su hija, hermana Marlene Jiménez, que nos comentaba que está preparando el almuerzo. Así que esperamos que ese almuerzo sea de buen provecho para su familia. Saludamos a nuestra hermana Marlene. Gracias por estar escuchando también la programación de Radio Ishimche. Por acá nos dice otro mensaje: hola, buenas tardes. Soy de Honduras, nos dice por acá. Le escribe hermana Paula Martínez. Gracias, hermana Paula Martínez, que nos sintoniza allá en Honduras, posiblemente a través de la aplicación o a través del www.radioishimche975fm.com. De igual manera, usted, hermano, hermana, si tiene algún familiar fuera de Guatemala, usted puede pues comentarles que nos sintonicen y que nos escuchen a través de nuestra aplicación. Usted puede descargarla en su teléfono, ingresar al Play Store de su teléfono, poder buscar Radio Ishimche y poder instalar la aplicación y poder disfrutar de la variada programación que se transmite las 24 horas del día. O también, ya sea que pueda sintonizarnos a través del www.radioishimche975fm.com y poder gozarse con la variada programación. Así que saludamos a nuestra audiencia que nos sintoniza en lugares en donde quizás no llega la señal de la emisora, pero pueden hacerlo a través de la aplicación, a través del internet. Por aquí tenemos otro saludito. Nos dice: buenas tardes, hermana. Me hace favor de complacerme con un canto, dice. Muy bien, por acá voy a estar buscando su alabanza, hermana Gloria, de Panavajal, Comalapa. Saludamos a nuestra audiencia de Panavajal, Comalapa también, que se han hecho presentes y se han reportado con nosotros. Así que, pues, si usted también desea comunicarse con nosotros, aún tiene tiempecito para poder ya sea llamarnos o ya sea enviarnos un mensajito. Con mucho gusto, por acá vamos a estar atendiendo su comunicación. Muy bien, vamos a seguir escuchando más cantos en esta hermosa hora de la tarde, en lo que usted ahí se encuentra compartiendo con su familia, almorzando o trabajando, pues usted va a seguir gozándose con estos hermosos cantos.
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Y es que si nos pusiéramos a contar y decir cuántas bendiciones el Señor nos ha dado a nuestra vida, pues son muchísimas, muchísimas, muchísimas las bendiciones que hemos recibido de parte de nuestro Dios hacia nosotros, aun siendo nosotros inmerecedores de todo ello. El Señor es bueno, el Señor es fiel, el Señor es amoroso y Él siempre está dispuesto a poder brindarnos de su ayuda. Escuchábamos este hermoso canto con el coro Discípulas de Cristo, tus bendiciones. Usted tiene muchos motivos por las cuales usted está agradecido con nuestro Dios. Muchas bendiciones que usted ha recibido de parte de nuestro Dios, y el Señor cada día nos bendice de diferentes maneras. Así que esperamos que usted esté gozándose juntamente con estos hermosos cantos que hemos estado incluyendo en esta hermosa hora de la tarde.

Queremos compartirles un texto en esta hermosa hora, ya que el tiempo está avanzando. Es la 1:34 p.m. y pues agradecemos también el reporte y la comunicación de nuestra audiencia en los diferentes lugares. El texto que vamos a compartirles en esta hora está en el libro de Salmos, capítulo 138, versículo 6, que nos dice de la siguiente manera: El Señor es excelso, pero toma en cuenta a los humildes y mira de lejos a los orgullosos. Nuevamente, el Señor es excelso, pero toma en cuenta a los humildes y mira de lejos a los orgullosos. Dios es excelso y es sublime, pero Él siempre está cerca de cada uno de nosotros. Y sabemos que nuestro Dios en ningún momento nos ha desamparado y no nos va a desamparar, independientemente de nuestra condición, de lo que nosotros seamos y cómo estemos, pues Él siempre está

0: Y aunque él está en las alturas, esté hasta allá arribita, arribita, y usted dirá, ay, es que Dios no escucha mi oración. Bien, él escucha su clamor, aunque él esté hasta lo más alto de este mundo, pues Dios siempre está atento a todos aquellos que sufren por amor a su nombre. Él sabe lo que pasa en el corazón del hombre y sabe quiénes son los humildes y quiénes son los arrogantes, como decía el texto. Que Él tome en cuenta a los humildes y mira de lejos a los orgullosos.
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0: Y sabemos que en esta tierra, en este mundo, gobierna la injusticia y la arrogancia, pero sabemos que tenemos a un Dios justo, a un Dios que ejecutará en el momento correcto la injusticia y la arrogancia. Dios reconoce a sus hijos. Si usted es una persona humilde, tiene temor de Dios, el Señor va a verlo a. Va a atender su oración, va a atender su súplica. Y no quiere decir que yo siendo una persona arrogante, el Señor no me va a escuchar. Bien, lo va a escuchar. Siempre y cuando usted rinda por completo su vida a Él y pueda decirle al Señor que pueda cambiar su corazón, que pueda cambiar su vida, que pueda cambiar esa forma de ser, esa forma de vivir. Y el Señor siempre va a estar con usted porque usted ha confesado con su boca lo que siente en su corazón, en cómo usted se ha comportado, en cómo usted ha sido con las personas, y Dios va a moldear su vida, va a moldear su corazón, va a moldear su carácter. Así que usted no tema en hablar con Dios. Creamos un hábito, ¿sí? Cada día creamos un hábito de hablar con Dios y que desarrollemos esa intimidad con Él. Si Él desea, Él anhela, Él espera que nosotros como sus hijos podamos tener esa intimidad con Él en donde esté solo Dios y yo, en poder expresar lo que siente mi corazón, en poder decirle al Señor cuánto le amo y cuánto yo estoy agradecido con Él. Creamos ese buen hábito de hablar con nuestro Dios y sobre todo, seamos sinceros con Él, abrámosle nuestro corazón. A veces ni bien hemos dicho una palabra a través de nuestra oración y ya estamos derramando nuestras lágrimas. Y esto es obra del Espíritu Santo que toca nuestra vida, que toca nuestro corazón. Y nosotros podemos ser sinceros con Dios. Como le decía, tengamos esa total confianza de acercarnos ante la presencia de nuestro Dios y poder confesarle en cómo nosotros nos sentimos, aunque Él esté en lo más alto, la majestad de su poder está muy alto, pero aún así sabemos y creamos y tengamos esa confianza de que Él nos oye y Él nos mira y que nosotros podamos agradecerle por ese cuidado y por ese amor que Él tiene hacia con cada uno de nosotros, porque Dios reconoce a sus hijos. Dios me reconoce a mí, Dios lo reconoce a usted como su hijo. Así que recuerde este texto, el Señor es excelso, pero toma en cuenta a los humildes y mira de lejos a los orgullosos.

Así que cada día recuerde que tenemos a un Dios excelso, a un Dios sublime que siempre está cerca de cada uno de nosotros que somos sus hijos. Vamos a seguir escuchando más alabanzas en esta hermosa hora de la tarde, pero antes queremos saludar a nuestros oyentes que se han comunicado con nosotros, a nuestra hermana Ofelia Rullán, allá en Santa Cruz, Balanyá. Bendiciones a su vida, hermana Ofelia. Bendiciones a su

vida, su familia, sus hijos, a Wilder y a Herbert que se encuentran ahí con usted. Ahí nos comentaba que ya habían disfrutado de sus alimentos. Así que un buen provecho a ustedes que pues quizás ahorita han terminado de disfrutar de sus sagrados alimentos. Bendiciones a su vida, hermana Ofelia. Gracias por reportarse con nosotros. También nuestra hermana Beatriz Akejai nos sintoniza allá en Panavajal, Comalapa. Gracias, hermana Beatriz, por su reporte. Acá voy a estar incluyendo su alabanza que me ha solicitado. También hermana Rosa Chalí en Panavajal, Comalapa, de igual manera. Gracias, hermana Rosa. Le enviamos un cordial saludo y a toda nuestra audiencia allá en Panavajal, Comalapa. También a la familia Sotzperén, a los niños, a Wendy, a Miqueas, a Valdemar también, que están escuchando a su mamá, a toda la familia Sotzperén allá en San Juan, Comalapa. Les enviamos un cordial saludo, esperando que se encuentren bien, y agradecemos también por su reporte.

Vamos llegando a la parte final de este espacio, pero queremos terminar con unos minutos y poder orar y darle gracias al Señor por lo bueno que Él ha sido con nosotros. Y también seguramente usted tiene peticiones en su corazón, está atravesando por alguna necesidad, algún problema, alguna enfermedad. Pues recordemos que debemos dejarlo todo en las manos de nuestro Dios y que Él se va a encargar de absolutamente todo. Señor Jesús, te damos gracias en esta hora por lo bueno que tú has sido. Te agradecemos por este día que tú nos has regalado. Ya en esta hora de la tarde, el tiempo avanza, Señor, y seguramente pues los hermanos y los oyentes han estado realizando diferentes actividades y ocupaciones. Que tú puedas estar con ellos, que tú puedas guardar la vida de cada uno de ellos, de cada familia, de cada oyente en los diferentes lugares. Reconocemos, Señor, que tú eres grande, que tú eres poderoso, que siempre estás con nosotros en donde quiera que nosotros vayamos, que tu presencia y tu Santo Espíritu está en nuestros corazones y que tú eres el único que puede ayudarnos a poder enfrentar y poder salir hacia adelante en las diferentes situaciones que estemos atravesando. No sabemos cuál sea la necesidad y la petición de cada oyente, pero te pedimos que tú puedas escuchar su oración, que tú puedas poner tu mano de sanidad sobre la vida de cada hermano que se encuentra atravesando por alguna enfermedad, que tú puedas abrir puertas si están en busca de trabajo, si les falta algo, que tú puedas proveerles siempre lo necesario y que sobre todo que nosotros podamos ser agradecidos contigo al momento de poder recibir una bendición de parte de ti. Bendice a cada oyente, cada hermano, cada hermana, cada joven señorita, cada niño que se encuentre escuchando, que tu presencia pueda estar con ellos y que tú siempre estés con ellos apoyándolos en cualquier momento. Te agradecemos por la bendición que tuvimos de poder estar acá y poder compartir con cada uno de nuestros hermanos, que tú te quedes con nosotros y que tu presencia siempre vaya con nosotros en todo momento. Te agradecemos con todo nuestro corazón. En el nombre del Señor, te oramos y te agradecemos en esta hermosa hora de la tarde. Amén.

Agradecemos su fiel sintonía a usted, hermano. Gracias por escuchar la variada programación de Radio Chimchel. Le seguimos haciendo la cordial invitación para que usted pueda seguir gozándose con la variada programación que acá se transmite las 24 horas del día. Nos estamos despidiendo. Ha sido una bendición y un gusto verlos acompañado en este espacio. Si Dios nos da la oportunidad, estaremos acá nuevamente en otra ocasión, en otro programa. Les deseamos muchas bendiciones, que el Señor esté siempre con ustedes y que su tarde sea de mucha bendición.

0: Son las 2 con 2 minutos.
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2: Relacionarse con los líderes bíblicamente debe ser una decisión sabia de los miembros de toda congregación. Debemos seguir las instrucciones bíblicas que nos ordenan respetar la autoridad y relacionarnos basados en la palabra de verdad.
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4: Dios demanda que los líderes vivan vidas de integridad y traten a la gente con respeto. Dios demanda que los líderes no tengan señorío ni manipulen a las personas. Dios demanda que los líderes sean sabios y tomen decisiones bíblicas. Y demanda que los miembros de la congregación determinen respetar a esos líderes, amarlos, apoyarlos y someterse a ellos con sabiduría. Dios demanda que los líderes y los congregantes seamos uno para que este testimonio de cambio demuestre que es la obra de Dios la que permite que personas tan diferentes, de distintas razas, culturas, de distintos sexos, puedan vivir en unidad, amando al mismo Dios y unidos en las doctrinas fundamentales y respetándose en áreas secundarias. Ese es precisamente el tema que el pastor Ormachea compartirá en la tercera parte de este mensaje titulado ¿Es usted un cristiano que se relaciona con sus líderes bíblicamente?
2: Esta es la tercera parte de mi plática titulada ¿Es usted un cristiano que se relaciona con sus líderes bíblicamente? La pregunta es si existe unidad entre usted y sus líderes. Esa unidad por la cual el Señor oró, porque es esencial para que el mundo crea. Eso es lo que entiendo de la oración de Jesucristo en Juan capítulo 17, versículos 20 hasta el versículo 22. Jesucristo no pidió que Dios quitara a los creyentes del mundo, sino que los usara en el mundo. Jesús oró por los que le seguirían, incluyéndolo a usted y a otros que conoce. Oró pidiendo unidad, protección del mal, pidió santidad. Saber que Jesús oró por nosotros nos debe dar confianza al hacer la obra para el reino de Dios, pero a la vez nos entrega una inmensa responsabilidad, porque debemos cumplir aquella oración. El gran deseo de Jesús era que sus discípulos llegasen a ser uno. Quería que se uniesen para ser un poderoso testimonio de la realidad del amor de Dios. ¿Ayuda a la unidad del cuerpo de Cristo, que es la iglesia, la actitud que usted tiene en su congregación? Usted puede orar por otros cristianos, evitar el chisme, edificar a otros, trabajar juntos en humildad, dar de su tiempo y dinero, exaltar a Cristo y rehusar desviarse con discusiones sobre asuntos que provoquen división, y respetar a sus líderes, manteniendo una actitud de sabia sumisión bíblica. La segunda parte de mi mensaje la terminé con una advertencia final. Dije, si el liderazgo manipula, es tirano, mantiene una vida secreta, no tiene integridad, se ha enseñoreado de la congregación, entonces esta debe ser su decisión. Debe salir de esa congregación lo antes posible. Esa es la más sabia determinación. Ahora quiero hablar de una guía práctica para relacionarse con sus líderes bíblicamente. Este es mi principio. Relacionarse con los líderes bíblicamente debe ser una decisión sabia de los miembros de la congregación. Debemos seguir las instrucciones bíblicas que nos ordenan respetar la autoridad y relacionarnos basados en la palabra de verdad. Una de las grandes verdades doctrinales tiene que ver con las relaciones horizontales. Las relaciones interpersonales son esenciales, y Romanos capítulo 12 nos entrega una serie de mandamientos que permiten el amor, el respeto por los líderes y las congregaciones. Permítanme compartir con ustedes algunas de estas verdades. Primero, relacionarse bíblicamente demanda dominio propio. Evite dejarse llevar solo por lo que siente. Eso es lo que encontramos en el capítulo 12, versículo 1 de la Carta a los Romanos. Porque el apóstol Pablo, yendo de lo teológico a lo práctico, da pautas para vivir como personas redimidas en un mundo caído. Debemos entregarnos a Cristo como sacrificios vivos, dice. Para poder relacionarnos bíblicamente, necesitamos dominio propio. Por eso dice en el versículo 1, así que hermanos, os ruego por las misericordias de Dios que presentéis vuestros cuerpos en sacrificio vivo, santo, agradable a Dios, que es vuestro culto racional. No se deje guiar por lo que siente. Tenga dominio propio, domine sus reacciones carnales, relaciónese bíblicamente, no se deje llevar por lo que siente. Segundo, relaciónese conforme a las demandas divinas para la familia de Dios y no conforme a las ideas de este mundo. Evite costumbres aprendidas. Todos nos hemos acostumbrado a actuar o reaccionar conforme lo que sentimos o lo que hemos visto. Todos aprendimos formas erróneas de relacionarnos y responder a los conflictos, y la palabra de Dios nos entrega un sistema totalmente diferente. Debemos tomar la decisión de que no actuaremos como actuábamos en el mundo. Si usted fue presidente de un sindicato y cuando no le gustaba algo hacía una huelga, en la iglesia no funciona ese sistema, querido amigo. El chisme, la murmuración, no son formas bíblicas de enfrentar los problemas con el liderazgo, aunque haya sido así en su familia. Pablo dice, no os conforméis a este mundo. No sigan las costumbres que tenían anteriormente, sino transformaos por medio de la renovación de vuestro entendimiento. Debemos aprender cómo se relaciona un hijo de Dios con sus líderes, y debemos cambiar lo que hemos aprendido en el pasado y actuar conforme a la voluntad divina. Por eso dice allí, no os conforméis a este siglo. No se relacione de la forma que ha aprendido del mundo. Relaciónese ahora de la nueva forma que Dios demanda. Tercero, relaciónese con humildad y manteniendo la estima apropiada. Evite los extremos. El versículo 3 dice Pablo, digo pues por la gracia que me es dada a cada cual que está entre vosotros, que no tenga más alto concepto de sí que el que debe tener, sino que piense de sí con cordura conforme a la medida de fe que Dios repartió a cada uno. Relaciónese con humildad. Mantenga la estima apropiada. Evite los extremos. Evite el orgullo que destruye las relaciones interpersonales, pues no da su brazo a torcer, porque desprecia a los demás. Evite creer que usted no sirve para nada y que cualquiera puede abusar de usted en la iglesia. No se vaya al extremo del orgullo de abusar de otros, ni al extremo de la falsa humildad y permitir el abuso. Pablo dice en el versículo 3, por la gracia que me ha sido dada, que tengamos un concepto apropiado. Cuarto, relaciónese con amor genuino de la importancia que los líderes tienen y sirva como al Señor. Aborrezca las malas acciones y reacciones. El versículo 9 comienza diciendo, el amor sea sin fingimiento, aborreced lo malo, seguid lo bueno, amaos los unos a los otros con amor fraternal, en cuanto a honra, prefiriéndoos los unos a los otros, en lo que requiere diligencia, no perezosos, fervientes en espíritu, sirviendo al Señor. Las personas se equivocan, no las odie, pero odie las acciones de maldad. No actúe con hipocresía, demostrando cariño y aprecio frente a sus líderes, pero comentarios destructivos y mala actitud a espalda de ellos. No finja que todo está bien cuando existe algo malo. Expréselo con amor, en el tiempo, en el lugar, de la forma apropiada. No reaccione mal porque sus líderes le trataron mal. Confronte con bien el mal, y usted será bendecido por Dios, porque dos males nunca hacen un bien. Los líderes han sido puestos por Dios y debemos amarlos con amor fraternal. No debemos nosotros exigir que nos honren, debemos honrar a los demás. Nosotros recibiremos la bendición divina por nuestra actuación correcta, no por la actuación correcta de otros. Nuestra actuación debe ser la que Dios espera, aunque los demás se equivoquen. Debemos servir al Señor con alegría por lo que Él es y por lo que hace, y no servir a los líderes porque somos cercanos, porque nos caen bien, porque somos amigos, y aunque cometan errores. Pero nosotros debemos servir al Señor con discernimiento y confrontar los errores sabiamente. Quinto, Relaciónese con una gran empatía y como el Señor ordena bíblicamente, aunque los demás elijan relacionarse indebidamente. No reaccione mal. Versículo 14 dice: bendecid a los que os persiguen, bendecid y no maldigáis. Versículo 16: unánimes entre vosotros, no seáis altivos, sino asociaos con los humildes, no seas sabio en vuestra propia opinión. Versículo 17: no paguéis a nadie mal por mal, procurad lo bueno delante de todos los hombres. No reaccione mal porque sus líderes le trataron mal. Confronte con el bien y el mal, y usted será bendecido por Dios. Los líderes han sido puestos por Dios y debemos amarlos. Nosotros no debemos simplemente amarlos y respetarlos, sino también debemos exigir respeto para nosotros, actuar sabiamente con otros y exigir que actúen sabiamente con nosotros. No pague mal por mal, dice. No piense que usted tiene toda la sabiduría para responder mal aunque el otro haya actuado mal. Tenemos que actuar bien, y eso no significa que debemos permitir el maltrato, ni el abuso, ni las palabras inapropiadas. Eso no es reaccionar bien, eso es reaccionar mal. Reaccionar bien cuando alguien mal nos hizo significa que actuemos como Dios demanda. Si tiene un conflicto que no se resuelve, busque ayuda. Seguramente ninguno de los dos, ni el líder ni usted, son lo suficientemente sabios para enfrentar el problema bíblicamente. Tenga un alto sentido de empatía. Sus líderes también se equivocan, también sufren, también necesitan palabra de motivación, también les duele la ingratitud. Gócense con ellos cuando tienen gozo, alégrense con los triunfos de sus líderes. Si Dios le dio con esfuerzo un automóvil nuevo a su líder o le dio una casa y es un líder sabio, responsable, alégrese con él. Usted preocúpese solamente cuando un líder sigue comprando automóvil tras automóvil y casa tras casa y sigue haciendo su imperio y no da cuentas a nadie y manipula pidiendo dinero y más dinero. Allí sí usted tiene que tener mucho cuidado. Pero cuando su pastor, cuando su líder progresa por su esfuerzo, por sus ahorros, por actuar bien, por ser disciplinado, porque alguien le regaló algo, es maravilloso que pueda progresar. Llore con los que lloran, consuele a sus líderes y apóyelos cuando están en sufrimiento. Sexto, relaciónese buscando la paz en todo lo que depende de usted. No siempre lo logrará. Me encanta que el apóstol haya escrito palabras que agregan la realidad. En el versículo 18 pone los pies sobre la tierra, pues sabe que las relaciones entre cristianos son relaciones humanas. No son perfectas, todos nos equivocamos, y existen personas que son realmente difíciles y con las cuales es imposible relacionarse armoniosamente, aunque aún nosotros podemos actuar sabiamente cuando otro actúa erróneamente. Por eso dice el apóstol: si es posible, en cuanto dependa de vosotros, estad en paz con todos los hombres. Me gusta el versículo, es real. Dice: si es posible. Tenemos que enfrentar realmente esto, porque aquellos que hemos vivido algunos años en esta tierra sabemos que con ciertas personas es imposible. Hablando humanamente, es absolutamente imposible tratar de vivir en paz con todos los individuos. Por eso es que existen guerras, por eso hay enemigos, por eso es que a veces es necesario permanecer solos, porque es imposible estar junto a alguien que abraza el error. Pablo dice: en lo que dependa de vosotros, si es posible, estén en paz con todos. Quisiera preguntar a ustedes si están haciendo eso. ¿Está usted trabajando duro para tratar de tener paz? ¿Está haciendo lo posible por mantener la paz con aquellos que tienen relaciones interpersonales? ¿En la compañía en que trabaja, en la iglesia que adora, en la casa donde vive, el grupo con el cual tiene un encuentro social? ¿Es usted una persona que motiva a otros y los anima y siembra concordia entre los hermanos o discordia? ¿Cuán sabio es el individuo que sabe cuándo tiene que dejar de llenar la piscina? ¿Cuán lleno de compasión es aquel que sabe que esas palabras llevan motivación y que otras llevan crueldad? Es muy interesante conocer los verdaderos sentimientos de una persona cuando usted ha oído que alguien de la familia cristiana ha fallado y ha caído. Me pregunto cuántos de nosotros estaríamos avergonzados si la gente supiera que cuando otros caen, en el interior de nuestro ser, aplaudimos sus fallas, o cuando alguien ha sido herido, nosotros nos alegramos. ¿Cuántos estaríamos avergonzados si alguien conociera que tenemos sentimientos de sospecha? Pablo dice: en lo que depende de ustedes, estén en paz con todos los hombres. Cuando uno lee a través de las Escrituras, queda profundamente impresionado con la cantidad de énfasis en las relaciones interpersonales. Desde Adán y Eva en el jardín del Edén, hasta Juan en la isla de Patmos, todo tiene que ver con relaciones interpersonales. El primer hijo que vino a este mundo de Adán y Eva sufrió el rompimiento de la comunión, de la amistad. Caín estaba enojado, asesinó a su hermano Abel. El primer hijo nacido de mujer en esta tierra trajo dolor y rompió las relaciones interpersonales. Y luego, el relato también de una familia cuyos hermanos no podían llevarse adecuadamente y vendieron a uno de ellos a la esclavitud. En el Nuevo Testamento encontramos a Juan y Diótrefes, Pablo y Bernabé. Este es un libro lleno de descripciones de relaciones interpersonales, porque Dios se preocupa de esto. La orden es que hagamos todo lo posible por respetar a los miembros de la congregación y relacionarnos con ellos armoniosamente, pero con algunos, dice Pablo, será imposible. Aunque la relación sea difícil y tengamos que mantener la distancia, aunque nosotros hayamos hecho todo esfuerzo y la otra persona no nos respetó, aún así, dice Pablo, no debemos responder mal. Por ello, Pablo agrega, no os venguéis vosotros mismos, amados míos, y no dejad lugar a la ira de Dios. Concluyo con algunas sugerencias para relacionarnos sabiamente. Estas cualidades podrían ser muchas, pero permítame resumirlas. Primero, tenga una actitud preventiva. La mejor palabra allí es anticipación. Esto ocurre con las personas que tienen la habilidad de prevenir, de anticipar un problema, aun cuando éste no ha surgido. Cuando ha surgido, tienen la intuición de darse cuenta de las señales que existen en lo más profundo de ese conflicto. No necesita analizar todo para darse cuenta. Saben que allí hay algo anormal y antes que comportarse defensivamente, son capaces de articular una ofensiva adecuada para encontrar la solución al conflicto. Son personas que se ponen en los zapatos de otros. El escritor Benjamin Hoff escribe sobre esto diciendo, los señores de la vida conocen el camino. Ellos escuchan la voz interior, la voz de la sabiduría y la simpleza, la voz que razona más allá de la agudeza y más allá del conocimiento. Si usted es una persona que se lleva bien con las otras personas, seguramente tiene intuición, esa habilidad de sentir, de notar que existe algo malo, que hay una barrera que ha sido creada antes que las cosas se agraven. Segundo, actúe siempre con transparencia. Podría definirlo como el valor de ver y decir la verdad. Diga la verdad, diga lo que siente, sabiamente. ¿Cuán rara vez nosotros comenzamos una frase diciendo, tengo miedo, tengo temor, tengo dolor, tengo angustia, me ha dolido, me ha molestado? Pero sí lo tenemos y lo decimos, es honestidad. Fue la honestidad del profeta Natán delante del rey David que lo llevó a sus rodillas al decirle, tú eres el hombre que ha pecado y merece el juicio de Dios. Tercero, actúe con integridad y determinación. Esta es la capacidad de actuar con rectitud, con decencia, con honorabilidad y de seguir los pasos fielmente hasta la resolución de los conflictos. Es la capacidad de actuar con nobleza y pureza, aunque otros tengan malos motivos. Es la capacidad de actuar con dignidad y ecuanimidad, aunque otros sean injustos. Cuarto, cuando se dé cuenta de su inhabilidad, busque ayuda de líderes sabios e imparciales. No siempre somos capaces de arreglar todo. En ciertas ocasiones estamos cerrados, absorbidos por la situación, hemos perdido la objetividad y no podemos encontrar la armonía necesaria. A veces hemos tenido la capacidad, pero la otra persona no quiso aceptar nuestra posición. Pero cuando otra persona imparcial interviene, están más abiertos a escuchar y aceptar. Quinto, cuando no sea posible encontrar un acuerdo, asegúrese que usted encontró la solución. Es que la solución no siempre es un acuerdo. Pablo dice, a veces no se puede lograr. A veces no es posible, pero si usted se aseguró que no es solo su corazón el que le dice que está haciendo lo que debe, que no son solo personas amigas y cercanas que le están diciendo, sí, hiciste bien, sino que además existe algún siervo de Dios, imparcial, sabio y bíblico, que ha juzgado la situación y le dice que usted hizo bien su parte, que actuó bíblicamente con una buena actitud, entonces usted encontró la solución. Si la otra persona no quiso arreglar la situación bíblicamente, usted no puede sanarla unilateralmente. A pesar del dolor de la separación, esa fue la mejor solución, y es una solución bíblica que Dios honra cuando hemos seguido todos los pasos en lo que dependa de nosotros. Debemos buscar todos los pasos bíblicos, lo que no nos asegura que volveremos a la armonía. Quiero que me comprenda. Estoy basado en la realidad. Yo sé que hay líderes difíciles. Yo he tenido que compartir con algunos de ellos. No es fácil relacionarse con todos los líderes como Dios demanda verdaderamente. ¿Pero es usted un cristiano que se relaciona con sus líderes bíblicamente? Esto no significa que siempre tiene que hacer todo lo que dicen, o creer todo lo que piensan, o aceptar todo lo que mandan. Usted tiene la posibilidad de respetarles, pero a la vez confrontarles cuando existe algún error. Por eso le repito, tenga una actitud preventiva para saber cuándo vienen conflictos. Segundo, actúe siempre con transparencia. Tercero, actúe con integridad y determinación. Cuarto, cuando se dé cuenta de su inhabilidad, busque ayuda de líderes sabios e imparciales. Y quinto, cuando no sea posible encontrar un acuerdo, asegúrese que usted encontró la solución. A veces, la mejor solución es la separación. Concluyo con los siguientes pensamientos. Debido a que somos humanos y pecadores, tener relaciones interpersonales sin fallas es imposible. Le ruego que no espere lo imposible. Vivirá decepcionado. Debido a que somos una familia, permanecer sin involucrarse es un serio error. No evite relacionarse. Por el solo hecho de que existan conflictos en las relaciones interpersonales, no significa que nunca más se va a relacionar, o porque existen conflictos en su trabajo, nunca más va a trabajar. Debido a que todos somos distintos, creer que podemos tener relaciones cercanas con todos es imposible. No tenga falsas expectativas. No podemos tener lindas relaciones amorosas, respetuosas, con todas las personas, porque hay personas que no permiten aquello. El apóstol lo dijo. Es imposible tener paz con todos. No espere que todos le acepten. Haga su mejor esfuerzo. Debido a que Dios demanda que nos sujetemos a los líderes, debemos obedecerlos. Eso es lo que manda la palabra de Dios. Por eso digo, respete la autoridad. No dije respete el autoritarismo o la tiranía, el maltrato, el abuso. Dije que respete la autoridad. Si tiene líderes sabios que se preocupan de usted, que luchan por actuar sabiamente, que luchan por entregar consejos con sabiduría, respete su autoridad. Si tiene líderes tiranos, es otra la determinación que ya viene. Debido a que existen líderes que fallarán, debemos saber comprender y confrontar las situaciones. Tenga sabiduría. La amistad entre los líderes y la congregación y viceversa se debe a que puede existir amor. Hay errores que van a ocurrir. Hay que perdonarse, hay que confrontarlos con sabiduría y seguir adelante cuando es posible. Finalmente, debido a que existen líderes que actuarán fuera de la palabra de Dios y no se arrepentirán, debemos saber cuándo abandonarlos. Tenga discernimiento. ¿Es usted un cristiano que se relaciona con sus líderes bíblicamente?
4: Debido a que existen líderes que actuarán fuera de la palabra de Dios y no se quieren arrepentir, debemos saber cuándo abandonarlos. Tenga discernimiento. Estas son palabras con fundamento bíblico y muy directas, y el pastor Ormachea ha dejado la responsabilidad en cada persona. Todo cristiano tiene la obligación de hacer una seria evaluación para tomar una determinación sabia y bíblica con respecto a quiénes serán sus líderes y cuál será su congregación. 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Y ahora el pastor Ormachea termina este programa con estas importantes palabras.
2: Estoy convencido que existen miles de personas que deben tomar serias determinaciones después de escuchar esta serie, usted y su congregación. Por ello quiero repetir estas importantes advertencias. Primero, debido a que somos seres humanos y pecadores, tener relaciones interpersonales sin fallas es imposible. No espere lo imposible. Usted es un ser humano, los miembros de la congregación, también los líderes. Debido a que somos una familia, permanecer sin involucrarse es un serio error. No evite relacionarse. No existe justificación para que un cristiano evite utilizar sus dones en la iglesia. Debido a que todos somos distintos, creer que podemos tener relaciones cercanas con todos es imposible. No tenga falsas expectativas. Debido a que es imposible tener paz con todos, no espere que todos le acepten. Haga su mejor esfuerzo. Recuerde, no podemos ser íntimos con todas las personas. Debemos saber a qué distancia saludable debemos ubicarnos. Debido a que Dios demanda que nos sujetemos a los líderes, debemos obedecerlos. Respete la autoridad. Recuerde que los líderes que cumplen los requisitos divinos merecen todo nuestro apoyo y debemos amar a todos los líderes, aun a los que actúan mal, pues por nuestro amor debemos confrontarlos y cuando sea necesario, por nuestro amor, abandonarlos. Debido a que existen líderes que fallarán, debemos saber comprender y confrontar las situaciones. Tenga sabiduría. Y debido a que existen líderes que actuarán fuera de la palabra de Dios y no se arrepentirán, debemos saber cuándo abandonarlos. Le aconsejo que tenga discernimiento. ¿Es usted un cristiano sumiso o sometido?
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0: Amigo, amiga oyente, ¿cómo están? Existe un viejo refrán que dice que aquel que apuesta pierde todo lo que tiene. Pero el hombre de esta historia, absorbido por su pasión por el dinero, no se daba cuenta de la verdad de este refrán. No quería aceptar que su vicio estaba destruyendo a su familia. Nació en la pobreza y trabajó muy duro para sobrevivir. Sin embargo, su vicio, con las apuestas, le llevó a un hoyo muy profundo. Pero luego, encontró un lugar donde su corazón, su mente y su vida fueron desencadenados.
1: Bueno, el termómetro nunca miente. Su temperatura está demasiado alta. ¿Cómo ha podido mantenerse en estas condiciones, Earl?
2: Creí que iba a pasar, doctor.
1: ¿Esta fiebre sucede muy a menudo?
2: No. Estos últimos meses me he sentido muy mal. No aguanto mucho mi trabajo, me agoto fácilmente.
1: Ya me imagino. Cuando un hombre adulto mantiene una temperatura como esta, eso significa que hay algo realmente serio en su organismo.
2: ¿Cómo qué, doctor?
1: Haremos algunos exámenes para descubrirlo. ¿Tose mucho?
2: A veces. ¿Por qué?
1: No lo sé, pero llegaremos al fondo del mal.
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1: Doctor Bixler, ¿qué sucede con mi esposo? ¿Por qué lo envía a Fort Wayne?
2: ¿Y si su esposo tiene seguro de vida?
1: ¿Qué pregunta la suya? ¿Por qué me dice eso?
2: Porque no creo que logre vivir más de 2 semanas.
1: ¿Qué? ¿Cómo puede ser eso?
2: Sí. Si supiera que existe esperanza de recuperación, no sería tan directo con usted. Sin embargo, es preferible que conozca la realidad de las cosas.
1: ¿Cuál realidad?
2: Que su esposo padece de una tuberculosis muy avanzada. Existe un agujero en uno de sus pulmones, del tamaño de una naranja. Su otro pulmón tiene una forma nada aceptable. Me sorprende tanto que Earl no haya fallecido aún. Debemos enviarlo de urgencia al sanatorio. Pero le repito, cuando la enfermedad llega a este punto, no hay muchas esperanzas para el paciente.
0: Earl fue el segundo de 7 hermanos. Nuestro protagonista nació en un pueblo donde había minas de carbón, en el estado de Virginia. Su familia decidió mudarse a Indiana para conseguir mejores oportunidades de trabajo. Esto sucedió cuando cumplió 13 años. Sin embargo, continuó viviendo en una situación de pobreza. Trabajó muy duro para salir adelante. Sin embargo, las apuestas y otros malos pasos provocaron que Earl quede en la ruina y con fuertes deudas encima de él. Esta es la historia de cómo esta deuda pudo ser pagada y cómo nuestro personaje pudo dejar de huir de su realidad. Con nosotros, la historia real de Earl Ryan, tomada de los archivos clásicos de Desencadenados. Bienvenidos.
3: Mi padre pudo obtener un empleo en una fábrica de automóviles, pero cuando cumplí 15 años, mamá tuvo que ser intervenida con una operación muy seria. Cuando mamá mejoró, se aseguró que asistamos a la iglesia. Ella oraba todos los días por nosotros. Yo tenía muy poco interés en la religión. Sin embargo, ahora agradezco que mi madre haya insistido en que yo asista a un retiro cuando cumplí 18 años. Fue así como conocí a Izzy, con quien comencé a salir.
1: Me hubiera gustado vivir en un lugar donde pudiéramos vernos más seguido.
4: A mí también, pero haré lo posible por vernos todas las semanas. Vamos, apurémonos antes de que comience la película.
1: ¿Tienes suficiente dinero para ir al cine?
4: Tengo $1. Bueno, con eso podemos ver la película, comer una hamburguesa y hasta algo de beber.
3: Izzy y yo nos casamos cuando ella tenía 18 años y yo 21. Yo seguía trabajando 12 horas al día, todos los días de la semana sin descanso, lavando platos en un restaurante. Ganaba $7 a la semana. Luego del trabajo, me detenía en un bar que también tenía sala de billar. Allí me hice amigo del dueño.
1: Llegas más tarde que otras veces, Earl.
4: Mira, conseguí un trabajo para ganar dinero extra. Debo atender un bar.
1: ¿Luego de 12 horas de trabajo en el restaurante?
4: Ay, es algo muy sencillo. Solo hay que servir cervezas.
1: Seguro que a tu madre no le gustará que trabajes en eso.
4: Ella no tiene por qué saberlo. De todos modos, yo no voy a beber, sino atender.
3: A la larga, yo también terminé fumando y bebiendo igual que todos los tipos del bar. Cuando cerrábamos el negocio los viernes por la noche, Jesse, mi jefe, empezó a llevarme a un club social donde aprendí a jugar póker.
1: Earl, esta es la segunda vez en el mes que llegas quebrado.

0: sin un centavo gracias a tus apuestas. Y encima de todo estás borracho.
1: Yo no estoy borracho. Solo tomé unas pocas cervezas con mis amigos.
0: Apuesto a que tus amigos no tienen responsabilidades con sus familias. Pero tú sí las tienes. Hay 3 hijos que alimentar, un arriendo que pagar. Con tu cheque semanal apenas tenemos lo justo para cubrir los gastos de la casa.
2: Mi madre nunca se enteró de mis borracheras ni de mis apuestas. Mi esposa y mis hermanos siempre intentaron mantenerla al margen de esto. Ella siempre oraba por nosotros, lo cual fue algo bueno para mí. A veces jugaba póker los viernes por la noche y los sábados todo el día. Cuando empecé a perder peso y a volar en fiebre, yo ya estaba 6 años trabajando en la fábrica. Intenté permanecer en mi empleo y en mis apuestas aún en esas condiciones, pero finalmente tuvieron que llevarme al hospital. Luego de una semana de estar internado, mi temperatura cedió y pude regresar a casa.
0: ¿Por qué te mandaron a casa? ¿Qué te dijeron?
1: Casi nada, solo que mi fiebre había bajado.
0: Pero tu fiebre era demasiado alta. No creo que tu enfermedad sea tan simple como para mandarte a casa así nada más.
1: Pero la fiebre cedió. El doctor no pudo leer nada en esos famosos rayos X. No parece haberle importado mucho la fiebre que tuve.
2: Intenté trabajar como antes en la fábrica, pero la fiebre subió nuevamente. Así que decidí llevar siempre el termómetro conmigo para controlarme la temperatura. Una noche, mientras me sentaba en la mesa a jugar póker, sentí que estaba quemando por la temperatura. Me levanté y fui al baño. Cuando vi que la fiebre subió a más de 40 grados, fui inmediatamente a una clínica cercana. El doctor, que era nuestro médico de cabecera, me hizo exámenes de inmediato y descubrió que tenía tuberculosis avanzada. Enseguida me envió a un sanatorio donde tuve que compartir la habitación con otro paciente.
3: Me da la impresión que usted ha estado buscando por largo tiempo la causa de su dolencia.
1: ¿Y? Pero ¿cómo lo sabe?
3: He pasado largo tiempo en este lugar. He visto gente llegar y gente salir de aquí. Podría decir que soy un experto dentro del departamento de tuberculosis.
1: ¿Y usted piensa que me quedaré aquí? ¿Aquí por largo tiempo?
3: No fue eso lo que dije. Simplemente lo veo muy enfermo.
2: Al día siguiente de mi estadía en el sanatorio, tomé una Biblia que estaba en mi mesita de noche. Hice un esfuerzo notable con mi cuerpo para poder alcanzarla. Ya incorporado, abrí la Biblia en el Salmo 103. Comencé a leer.
4: Bendice, alma mía, a Jehová, y bendiga todo mi ser, su santo nombre. Bendice, alma mía, a Jehová, y no olvides ninguno de sus beneficios. Él es quien perdona todas tus iniquidades, el que sana todas tus dolencias, el que rescata del hoyo tu vida, el que te corona de honores y misericordias, el que sacia de bien tu boca, de modo que te rejuvenezcas como el águila. Él es quien perdona todas tus iniquidades, el que sana todas tus dolencias. Dios, por favor, perdóname por la vida de pecado que he llevado. Por favor, Señor, sáname. Permite que regrese bien con mi esposa y mis hijos. Yo te ofrezco alabarte en todo lo que haga.
2: Aunque no conocía mucho de la Biblia, después de un tiempo entendí que el Señor es paciente para con nosotros, no queriendo que ninguno perezca, sino que todos procedan al arrepentimiento. Los doctores se dieron cuenta que mi estado de salud estaba mejorando Entonces iniciaron un tratamiento para mi recuperación. Justo a los 6 meses pude regresar a casa, completamente sano. Experimenté en carne propia la misericordia de Dios por su gran amor, a pesar de no haberlo conocido antes.
0: Earl, lo que te pasó es un milagro.
1: Sí, lo sé. Mira, yo estaba sentado en el jardín donde tomábamos sol cuando alcancé a escuchar al doctor que decía a alguien que yo estaba con un nuevo y flamante pulmón, que ellos ya no tenían que preocuparse por mi recuperación.
0: Bueno, tu madre ha estado orando con mucha fe por ti. Tanto ella como los miembros de su iglesia van a alegrarse al saber esto.
1: Todavía debo tomar los medicamentos por un mes, ¿sabes? Pero me siento más fuerte, Izzy.
2: No volví a leer la Biblia nuevamente. Tampoco fui a la iglesia y ni siquiera oré. Si lo hubiera hecho, quizás hubiera leído el pasaje del profeta Jeremías, capítulo 17, versículo 9, que dice: engañoso es el corazón más que todas las cosas y perverso. ¿Quién lo conocerá? En ese tiempo, nuestro hijo Harold, de 12 años, entregó su vida a Jesús en un campamento cristiano. De allí en adelante, él no dejó de orar por mí. Mi hermano Clyde y su socio abrieron un gran restaurante con servicio a los carros. Entonces me ofreció un trabajo.
0: No conoces mucho sobre restaurantes, Earl.
1: Trabajé en un restaurante por años.
0: Pero fue lavando platos.
1: Bueno, 12 horas sin parar en la cocina. Eso te da mucho tiempo para aprender algo de eso, ¿no? Además, también ayudé al cocinero.
0: Parece un mejor trabajo que el que tuviste en la fábrica.
1: Así es. Además, puedo tener más éxito. A mi hermano y a su socio les ha ido tan bien que ahora Clyde tiene una casa en Florida, donde va de vacaciones cuando llega el invierno.
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2: Entré a trabajar en el negocio tan pronto como fui entrenado. Y sí, nuestros 2 hijos mayores también entraron a trabajar atendiendo los pedidos. Llegó el invierno y mi hermano se fue a Florida con su familia. Me dejó a cargo del restaurante.
6: Hola, Earl. Escuché que estabas trabajando aquí, pero quería verlo con mis propios ojos.
1: Vaya que te las sabes todas. ¿No es así, Jesse? ¿Cómo va tu territorio?
6: Saliendo adelante. Escucha, Earl, he pasado concentrado en encontrar el nicho que me dé buena plata. No quiero seguir con los riesgos de hoy.
1: No me digas que sigues apuntando a los caballos.
6: Seguro. Conozco un lugar cerca de aquí. Veamos qué tal me va con mis cálculos. ¿Vas conmigo?
1: No puedo. Mi hermano y mi socio dejaron el restaurante en mis manos. Debo trabajar.
6: No seas así. Vamos. Este lugar se maneja solo por unas cuantas horas. Necesitas darte un respiro. ¿Quién sabe si tienes un golpe de suerte?
1: Está bien, pero solo por hoy.
2: Mi frase, solo por hoy, se convirtió en un hábito diario. Pasé tanto tiempo fuera del negocio que ese no fue el único mal que provoqué. También me dediqué a cubrir mis pérdidas económicas en las apuestas. Empecé a disponer del dinero de los ingresos del restaurante.
7: ¿Qué has hecho con el negocio? Clyde me llamó desde Florida. Dice que recibió el estado de cuenta del banco y hay algo que anda muy mal. Me solicitó que te pida las llaves. Hoy cerraré el negocio en la noche y revisaré todo. Clyde va a venir mañana mismo. Nos debes muchas explicaciones.
0: ¿Y qué con nosotros? ¿No has pensado en tu familia?
1: Mira cómo te las arreglas, mi amor. Clyde no está enojado contigo.
0: ¿A dónde vas?
1: Quizás a Las Vegas. Te llamaré apenas llegue a algún lugar.
2: Así fue como dejé a mi esposa y a mis hijos. Ellos debían buscar la forma de salir de la situación. Luego de 3 días, llegué a Las Vegas. Allí las apuestas eran legales. Conseguí empleo en un hotel y gasté mi salario en bebidas, intentando de esa manera apaciguar mi conciencia. También me dediqué a apostar para obtener más dinero. Vivía en un departamento barato. Desde allí me contactaba con mi esposa. Una vez me quedé petrificado con la visita de una persona.
3: ¡Papá!
8: ¿Harold?
3: Me alegra haberte encontrado, papá. Gracias a Dios, oré mucho para que Dios me ayude a encontrarte.
8: ¿Cómo llegaste hasta aquí?
3: Bueno, le caí bien a un conductor de bus y me trajo hasta aquí. Me dejó en este hotel camino a la estación.
8: Se ve que tienes tenacidad.
3: Tenía que verte, papá, tenía que venir. Estaba muy preocupado por ti. Bueno, ¿hay algo de comer? He pasado prácticamente 3 días sin probar un plato fuerte.
8: Voy a conseguir algo. ¿Vienes con dinero?
3: Solo me quedan unos pocos centavos. Mamá y mis hermanas piensan venir apenas tengan ahorrado un poco de dinero.
2: Cuando Isi y mis hijas llegaron a vivir conmigo unos meses después, arrendé una casa de 3 dormitorios cerca de mi trabajo. Yo seguía malgastando mi dinero en apuestas y mis hijos seguían creciendo. Ellos eran tan distintos a mí.
0: Logré mucho dinero en propinas esta noche.
8: ¡Qué bien!
0: ¿Por qué no llevas más dinero a casa, Earl? Gastas demasiado en las apuestas.
8: Yo llevo a casa lo que puedo.
0: Pero no es suficiente. Nunca podemos salir adelante.
8: ¿Cuándo dejarás de presionarme de esta manera?
0: ¡Estoy harta de vivir en la pobreza!
8: Y yo estoy harto de tus quejas. Lo único que puedo hacer es buscar trabajo en otro lugar.
2: Con la esperanza de encontrar la olla de oro al final del arco iris, abandoné mi trabajo y me dirigí a la carretera. Decidí ir hacia California, donde mi hijo estaba trabajando como pastor en una iglesia pequeña.
9: Oye, compadre, creo que estás sentado en mi banca favorita.
8: ¿Es decir que ya tienes compañía?
9: ¿Traes una botella contigo?
8: Si la tuviera, ya estaría bebiendo.
9: De seguro lo harías. Duros tiempos, ¿no?
8: Peor que eso. No soporto el hambre.
9: Puedo llevarte a un lugar donde pueden darte comida, pero no creo que te guste ir allá.
8: ¿Por qué no?
9: Primero tienes que escuchar lo que te dicen.
8: ¿Qué quieres decir?
9: Es una misión. Tienes que escuchar al predicador una hora antes de recibir tu comida.
8: Bueno, vamos. Estoy tan hambriento que soy capaz de cualquier cosa con tal de comer.
2: Seguí al hombre hasta la misión y nos sentamos a escuchar el sermón. El hombre se fue, pero yo me quedé y lo disfruté. También disfruté la comida que me dieron. La noche siguiente, regresé al mismo lugar.
10: Jesús dijo, ¿qué aprovechará al hombre si ganare todo el mundo y perdiere su alma? ¿O qué recompensa dará el hombre por su alma? ¿Qué es lo que usted ha ganado hasta ahora, mi amigo? Quizás ha sacrificado la honestidad en el altar de la avaricia. Quizás se ha pasado por encima de todo y de su familia. Si hay una deuda que le tiene muy cargado, si hay un pasado que lo ha mantenido con un sentimiento de culpa y de vergüenza, tengo buenas noticias para usted. Jesús vino a este mundo para que usted sea una persona libre. La Biblia dice, si el Hijo os libertare, seréis verdaderamente libres. Puede que usted piense que no merece el regalo del perdón de Dios para su vida, ni tampoco su gracia. Pero no es así. La Biblia nos afirma que nadie es peor o mejor que otro, porque todos han pecado y están destituidos de la gloria de Dios. Es únicamente la gracia de Dios la que nos salva. No hay nada más que nos acerque a Él. La razón por la cual usted está este momento en esa silla es porque Dios le ama.
2: Dios me habló esa noche. Pasé adelante con lágrimas en mis ojos. Las oraciones de mi madre y de mi hijo fueron respondidas ese momento. Por primera vez pude ver lo que le estaba haciendo a mi esposa, a mi familia y a mí mismo. Descubrí que Dios me estaba dando una nueva oportunidad.
10: Sabes, el Señor está hablando a tu corazón.
8: Lo sé. Dios me había sanado completamente de una tuberculosis avanzada hace muchos años. El doctor decía que no había esperanzas para mí, pero luego olvidé lo que Dios hizo por mí esa ocasión. No le agradecí por haber salvado mi vida. Regresé a mis caminos de antes, apostando y emborrachándome. He causado mucho dolor y llanto a mi familia. Por todo lo que he hecho en mi vida, merezco ir al infierno.
10: Mira, lo único que a Dios le interesa es un arrepentimiento genuino. Te invito a que te pongas de rodillas y que ores al Señor.
8: Oh, Señor, soy tan pecador. Necesito tu perdón. No lo merezco, pero te pido que me perdones. Te pido, Jesús, que entres a mi corazón y a mi vida y que te hagas cargo de ella. Te pido que me transformes, por favor, Señor. Hazme un hombre diferente.
10: Amén. Earl, necesitas permanecer siempre leyendo la palabra de Dios y reuniéndote con otros hermanos creyentes. Busca una iglesia donde enseñen la palabra de Dios para que así puedas crecer en el Señor.
8: Claro. Tengo un hijo que es pastor. Voy a hablar con él y luego iré de regreso a casa.
11: ¿Me dices que eres salvo? Gracias a Dios, he orado tanto por ti, papá.
8: Lo sé. Y sé que también mi madre lo ha hecho. Ahora me toca a mí orar por mi vida.
11: Tienes que buscar una iglesia cuando llegues a casa, papá. No dejes de leer la Biblia.
8: Lo intentaré, hijo. Ya he desperdiciado demasiados años.
11: No te preocupes por eso. Dios te ayudará a recuperar todos estos años perdidos.
8: Ahora háblame de ti. Te gusta trabajar como pastor, ¿no?
11: Oh, sí. Dios me ha estado llamando, papá, y me está llamando a trabajar como misionero.
2: Cuando regresé a Las Vegas, Izzy me recibió nuevamente, al igual que el hotel donde trabajaba. Me devolvieron el mismo trabajo que tenía antes. Me vinculé a una iglesia donde enseñaban la Biblia. Allí comencé a participar como maestro de clase dominical y como tesorero de la iglesia. También abrimos nuestro propio negocio de hamburguesas. Prediqué en las misiones de rescate que organizaban dos veces por mes en la iglesia. Quise llegar a aquellos hombres que pasaron los mismos problemas que yo. Ahora tengo 90 años. He disfrutado de 44 años de paz y gozo con el Señor. Mi esposa falleció en 1986 por un cáncer que le dio en los huesos. Mi hijo trabajó como misionero por 38 años en Guatemala. Es mi deseo que mi testimonio ayude a todos quienes me escuchan a descubrir el amor y la gracia de Dios para todos nosotros.
5: La Biblia dice en el libro de Romanos capítulo 10, versículos 9 y 10, que si confesares con tu boca que Jesús es el Señor, y creyeres en tu corazón que Dios lo levantó de los muertos, serás salvo. Porque con el corazón se cree para justicia, pero con la boca se confiesa para salvación. Este es el programa número 2736. Hemos escuchado la historia real de Earl Ray. Estuvieron con nosotros Alfonso Naranjo, Norman Reyes, Raquel Arizaga, Carlos Reyes, Edwin Corán, Manuel Saavedra, Santiago Escobar, Rodolfo España, Fernando Arroyo. Ingeniero de sonido, Juan Manuel Aguiló. Asistente de grabación, Alex Díaz. Traducción, María Fernanda Merino. Les habla Germán Carvajal Torres, con la dirección de Alfredo Matiz Villalobos. La versión en español de Desencadenados es producida en los estudios de HCJB, Región América Latina, para la misión Pacific Garden. 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

0: Son las 3:02.
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1: Ha llegado el momento de presentarte Tarde Juvenil a través de Radio Ixinche 97.5 FM, la radio de nuestra gente.
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1: Miércoles 8 de julio del año 2026, la programación de Tarde Juvenil, mitad de la semana también. Estamos llegando a la mitad de la semana y te recuerdo que hoy tenemos invitado especial a través de esta estación 97.5 FM.
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1: Hoy tenemos a invitado especial, así que quédate porque el programa de esta tarde te lo presento más adelante, pero seguimos con el recorrido de toda la Biblia, especialmente en este programa.
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1: Sigamos escuchando más música en este programa de Tarde Juvenil a través de Radio Ixinche 97.5 FM, la radio de nuestra gente.

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1: Continuamos el tema de Cambiaste mi corazón. Hoy tenemos a este hermano que por la música que presentamos en Tarde Juvenil, pues ya lo conoces demasiado. Yo sé que hay muchos que escuchan la música de este artista cristiano también, así que lo presentamos en este espacio de Tarde Juvenil. Hoy vamos a disfrutar de algunos, por cierto, hay muchos temas, pero hemos seleccionado los temas de varios que tiene. Es la programación de Tarde Juvenil a través de Radio Shimche 97.5 FM, presentando a Alex Zurdo, por supuesto, de la A a la Z. Intenté.

Escuchamos música de nuestro invitado de esta tarde, es Alex Zurdo, presentando sus temas más conocidos. Y te mencionaba de que hay varios temas de este cantautor, pero aquí estamos presentando por motivo del tiempo también. Es que solo estamos presentando los temas más conocidos a través del programa de Tarde Juvenil. Bueno, vamos a mencionar y vamos a seguir con nuestro recorrido. Sofonías. Nos corresponde mencionar a lo que es el profeta Sofonías entre los 12 profetas mayores que se divide el Antiguo Testamento. Ya te lo había mencionado, ya hicimos el recorrido a través del Pentateuco, los libros históricos, los libros poéticos, y también llegamos a lo que son los libros proféticos. Pero entre esa sección o entre esa división de los libros proféticos hay otra división, que son los profetas menores y los profetas mayores. Es por eso que ya mencionamos y dimos una introducción hacia lo que es los profetas menores. Ahora ya estamos también por finalizar lo que son los profetas mayores. Estamos llegando a Sofonías y después de mencionar y determinar lo que son las secciones del Antiguo Testamento, nos trasladamos a lo que es el Nuevo Testamento, en donde también tiene sus divisiones. Pero mientras tanto, hay más aquí en el programa de Tarde Juvenil a través de Radio Ishimcha 97.5 FM y nuestro invitado de esta tarde.

3 de la tarde con 22 minutos. Nuestro invitado de esta tarde es Alex Zurdo, presentando sus temas más conocidos en la programación de Tarde Juvenil. Muy bien, recordemos, hagamos otro repaso sobre Sofonías, el libro que tiene un tono sombrío lleno de amenazas, pero también termina en una visión de la gloria futura de Israel. Eso lo habíamos comentado. Ahora nos pasamos a lo que es Ageo, que es un colega conocido de Zacarías. Él le reprocha a la gente por la negligencia en la construcción del segundo templo, pero promete el regreso de la gloria de Dios cuando el edificio esté terminado. Muy bien, cada uno de estos profetas pues tiene algo que mencionar, algo en donde por supuesto Dios interviene para dar un mensaje siempre a esta nación. Y seguimos con Zacarías. Ya habíamos mencionado a Zacarías, que eran contemporáneos o eran colegas. Y Zacarías también nos dice que ayuda a incitar a los judíos para reconstruir el templo. Tiene una serie de 8 visiones y ve el triunfo final del reino de Dios. Otro profeta muy interesante para que se pueda leer, y no solo leer, sino que también profundizar más sobre estos profetas, especialmente lo que es Zacarías. Y finalizamos con Malaquías, pero después de escuchar más música con nuestro invitado de esta tarde, es Alex Zurdo.

Alex Zurdo y el tema, el GPS, 3 de la tarde con 27 minutos. Bueno, continuamos y terminamos lo que es el Antiguo Testamento, mencionando cada uno de los libros, sus divisiones y algo interesante de qué se refiere o de qué habla cada uno de los libros que encontramos en la Biblia, especialmente el Antiguo Testamento. Y cerramos el Antiguo Testamento con Malaquías. Y Malaquías da una imagen gráfica del periodo final de la historia del Antiguo Testamento, cosa que te he estado mencionando. El autor muestra la necesidad de reformas antes de la venida del Mesías, profecía que sí se cumplió. Se cumplió esa profecía dada por los profetas y que se cumplió, y por eso es que damos testimonio. Así que cerramos lo que es la sección del Antiguo Testamento, y para el próximo programa pues damos la apertura del Nuevo Testamento, mencionando, te voy a mencionar, si valga la redundancia, lo que son los evangelios. También el Nuevo Testamento contiene libros históricos, o mejor dicho, un libro histórico que para el próximo programa te lo voy a estar mencionando. Cuenta con las epístolas de Pablo, o también lo que es las cartas paulinas. Hay un libro que no vamos a decir que es contradictorio, sino que tiene muchos creen que es de diferentes autores, pero algunos le dan auge a tal personaje, otros pues creen que tal personaje, que voy a estar también mencionando más adelante, que serían las epístolas de Pablo o las epístolas paulinas. Y también podemos mencionar de que están las epístolas generales. Y por supuesto, si el Antiguo Testamento cuenta con profetas o con libros proféticos, pues también el Antiguo Testamento solo cuenta con un libro profético, pero sí tiene. Entonces, esto te interesa, pues lo vamos a estar mencionando en los siguientes programas. Mientras tanto, continuamos con más música de nuestro invitado de esta tarde.

Seguimos presentando a nuestro invitado de esta tarde, Alex Zurdo, con sus temas conocidos, donde tú ahí en casa, mientras haces las tareas o estás en tu trabajo, quizás con tus auriculares, ahí escuchando el programa o en la libertad de tu negocio, ayudando al negocio familiar, ahí disfrutando mientras atienden a la clientela. Bueno, hablando de negocios, queremos también saludar a nuestros oyentes en los diferentes mercados de los municipios de Chimaltenango y en los departamentos hasta donde llegue la señal. Les estamos saludando en los diferentes negocios, porque no crean que no hemos monitoreado en el lugar donde se transmite Radio Chimche. Por ahí hemos pasado en algunos negocios, hemos escuchado en los dos mercados que hay aquí en Chimaltenango, que están en sintonía del programa de Tarde Juvenil y Radio Chimche. Así que saludos para todos nuestros hermanos jóvenes apoyando ahí a

Tarde juvenil, saludos para Melissa que está escuchando en San Juan Comalapa. El saludo también para Victoria en Patricia. Muchas gracias a Ashley que está escuchando en Patzún. Saludos para nuestros oyentes de Patzún, Chimaltenango. Hay varios que escuchan en los diferentes municipios. Y gracias por ser parte de Tarde Juvenil de 3 a 4 de la tarde, de lunes a viernes, por Radio Ishimche 97.5 FM, la radio de nuestra gente. Vamos a preguntarle a nuestro amigo Alex Zurdo si ya está listo para seguir con más de los temas. Nos dice sí. Está tomando un vasito de agua, se está preparando para seguir cantando y así seguir también disfrutando de la programación de Tarde Juvenil a través de Radio Ishimche. ¿Ya? ¿Está listo? Muy bien, sigamos escuchando más temas con Alex Zurdo.

Espero que hayas disfrutado de estos temas que hemos escuchado con nuestro invitado especial Alex Zurdo en el programa de Tarde Juvenil. Gracias también, hermano Julián Yal. Ahí está saludando a todos los jóvenes. Y nos dice, yo también soy joven, hermano. Qué bueno que ahí están escuchando también nuestros hermanos, acompañando a sus jóvenes. Gracias por disfrutar de la variada programación que tenemos en Radio Ishimche, la radio de nuestra gente. Tenemos una programación variada las 24 horas. No se te olvide que también puedes pasar de información porque hay programas para niños. Hay programas para todas las edades en este espacio de Radio Ishimche. Le damos auge a los niños, a los jóvenes, a los ancianitos, a todas las edades. Tenemos un espacio para todos. 3 de la tarde con 50 minutos en la programación de Tarde Juvenil. Te recuerdo que hemos estado pues ya mencionando los libros del Antiguo Testamento, y para el próximo programa pues vamos a estar iniciando lo que es el Nuevo Testamento, así que tú no te puedes perder ni un programa que transmitimos de lunes a viernes, porque tenemos una variada programación de Tarde Juvenil también. Gracias por la sintonía.

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1: Emiliano.
0: ¿Sabrá?
2: Saludos para Masli, que nos está escuchando en Aldea Panimacoc de Tecpan, Chimaltenango. Y saludos para su familia. Rikiak, también en sintonía en este momento. Nos estamos despidiendo de la programación de Tarde Juvenil a través de Radio Ishimche 97.5 FM. Será hasta mañana. Bendiciones, buena tarde y con permiso.

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2: Empezar el día con la palabra de Dios no solo es una decisión, sino también el compromiso y el desafío que nuestro invitado de hoy ha asumido como ministerio. Todo comenzó con el deseo de compartir el Evangelio y llevar un mensaje de esperanza a otras personas. En este encuentro, él mismo nos contará cómo inició este proyecto que hoy cumple ya 10 años, evolucionando con el tiempo, adaptándose a nuevos formatos y utilizando cada recurso a su alcance para seguir llevando el mensaje de Jesús. Aunque asegura no tener preparación académica ni respaldo financiero para hacerlo, su pasión por compartir el amor de Cristo ha sido más fuerte que cualquier necesidad o limitación. Historias que cambian el corazón. Bienvenidos al encuentro de hoy, soy su amigo Heriberto Ayala y esta vez estaremos compartiendo con ustedes la historia y el servicio de Carlos Cabrera, un hombre que ha decidido servir a Dios con todo su corazón. Carlos, es un verdadero placer tenerte con nosotros en este programa. Bienvenido y para comenzar, cuéntanos, ¿quién es Carlos Cabrera?
3: Carlos Cabrera tiene actualmente 49 años. Vivo en la ciudad de Benjamín, Acebal, bajo Chaco, Paraguay. Mi amada esposa es Perla Pereira, tiene 57 años. Tengo una hija y bueno, esa es mi familia.
2: Carlos, estuvimos hablando fuera de micrófono también de los 4 años que está teniendo desayunando con la palabra de Dios. Háblanos cómo nació y por qué ha iniciado este programa Desayunando con la Palabra de Dios.
3: Mi amada esposa Perla, ella una madrugada en oración, ella me dijo, Carlos, ¿qué te parece si empezamos a escribir algunas predicaciones para poder alentarle un poco al pueblo cristiano? Mi esposa en ese tiempo estaba naciendo recién en los caminos del Señor, el año 2015. Entonces, en ese tiempo empezamos a hacer por escrito y lo levantábamos en Facebook. Desde ese tiempo empezamos a hacer 3 veces por semana, lunes, miércoles y viernes. Y luego salió el tema de los audios por WhatsApp. Y bueno, ahí empezamos a hacer ya audio. Luego de los audios, le conocimos a la hermana Angélica Paul y ella vino a mi casa a través de mi esposa. Ella vino acá en casa, dijo, yo me quiero unir al proyecto de Desayunando. Y le dije, yo no tengo recursos para darte nada. Le dije, solo a puro pulmón es todo esto. Le dije, no tengo nadie que me respalde. Y me dijo ella, nuestro respaldo es Dios. Así que yo quiero, si me permitís, quiero ser parte y quiero hacer yo los videos. Entonces arrancamos hace 4 años en ese formato de los videos. Realmente ha sido un tiempo donde Dios ministró corazones. He recibido bastantes mensajes, he recibido muchos reportes de cada oyente alrededor del mundo que me han hecho saber que el mensaje le ha llegado. Hermanos que han caído, que han vuelto a tener un encuentro con su creador gracias al programa, gracias a que ha escuchado un mensaje. Y esos son los motivos por los cuales siempre los he llevado a mi espalda y llevando para adelante este proyecto de Desayunando.
2: Carlos, coméntenos cómo realiza el contenido, quién escribe, tú mismo, tu esposa, cómo es el formato del contenido.
3: El formato del contenido son testimonios reales que lo he vivido yo mismo en partes. También La hermana Angélica ha colaborado también en partes para algunos mensajes. Otros mensajes son extraídos, por ejemplo, de Celu Biblia, que es una aplicación. Otros son extraídos, por ejemplo, de los La Buena Semilla, que son muy lindos también. Algunos son La Buena Semilla del 2000, 2001, que lo vuelvo a usar yo para poder ponerlo como desayunando también. Otro de los libros que yo uso mucho es Alimento para el Alma, pero siempre son Alimento para el Alma, por ejemplo, del 2001, 2002, 2003, por ejemplo. Siempre fueron los mensajes que esos libros que ya no se están utilizando más, yo los vuelvo a levantarlo como desayunando. Ahí es donde estamos poniendo todos los días los mensajitos.
2: Es un gran desafío, Carlos, si uno va a escribir todo para cada día y postear en contenido, ya sea en video o audio.
3: Exacto, eso no es nada fácil. Tengo un hermano que siempre me dice, hermano Carlos, qué fuerza que tenés para levantarte a la madrugada y estar repartiendo el mensaje, porque no es fácil, me dice.
2: Sí, Carlos, ser consecuente en eso, permanecer en esa tarea, necesita disciplina, necesita perseverancia y mucha motivación.
3: Exacto, y mi motivación principal es que cada persona que escuche Desayunando sea tocado por Dios para su transformación. No sabemos del otro lado quién es el que está con problemas, quién es el que está con ganas de suicidarse o tal vez está pasando un momento difícil. Llega ese mensaje y ese mensaje ha sido realmente el que ha cambiado su vida, ha tocado y bueno, Dios se encargará del resto, ¿no?
2: ¿En qué está inspirado el nombre Desayunando?
3: Recuerdo con mi esposa habíamos dicho, todos desayunamos, todos los días, ¿verdad? Y la palabra de Dios decía, de madrugada te buscaré. Entonces yo decía, bueno, si yo le busco a Dios de madrugada, la primera hora del día que tengo que hacer es desayunar. ¿Y qué mejor que desayunar algo nutriente que es la palabra de Dios al arrancar la mañana? Es algo corto, son de 3 a 4 minutos máximo, porque cuando es un poco largo, la gente ya se cansa de escuchar y ya no lo escucha todo.

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1: Bueno, Carlos, me gustaría compartir con los oyentes de Encuentro el audio de Desayunando con la Palabra de Dios. Así es que vamos a escuchar aquí en este bloque este mensaje de nuestro hermano Carlos Cabrera.
2: Muy buenos días, mis queridos amigos. Aquí ya estamos nuevamente con Desayunando con la Palabra de Dios con tu amigo y hermano Carlos Cabrera. Y en la edición de los videos, la hermana Angélica Paul. Dios nos ha hablado por el Hijo, a quien constituyó heredero de todo y por quien asimismo hizo el universo. Hebreos capítulo 1, versículo 1 y 2. Hay un solo Dios y un solo mediador entre Dios y los hombres, Jesucristo hombre. Primera de Timoteo capítulo 2, versículo 5. Y el título de nuestra reflexión en esta mañana se titula Solo Dios habla bien de Dios. Blaise Pascal, año 1623-1662, célebre matemático y filósofo, estuvo inquieto y turbado durante mucho tiempo. Buscaba la paz con Dios y la halló mediante la lectura de la Biblia. En su obra titulada Pensamientos, explica sobre qué fundamento están establecidas sus certezas y profundo gozo. Da el firme testimonio de un hombre redimido por la gracia de Dios, por la obra de Cristo, y que espera en paz la eternidad, teniendo los brazos a mi libertador, Jesús, quien, habiendo sido anunciado durante 4000 años, vino a la tierra a sufrir y a morir por mí, en los tiempos y en las circunstancias predichas. Por su gracia espero la muerte en paz, con la esperanza de estar eternamente unido a Él. Vivo gozoso, sea disfrutando de los bienes que le place darme o en los males que me envía para mi bien, y que por medio de su ejemplo me ha enseñado a soportar. Pascal cita con convicción la Santa Escritura para que todos los que dudan y aún más los indiferentes e incrédulos sean iluminados por la palabra divina. Con 6 palabras subrayada la inspiración de la Escritura, solo Dios habla bien de Dios. Y añade, no conocemos a Dios sino por Jesucristo. Sin este mediador se pierde toda comunicación con Dios. Sin la Escritura, que solo tiene por objeto a Jesucristo, no conocemos nada y no vemos nada más que oscuridad y confusión en la naturaleza de Dios y en nuestra propia naturaleza. Recibid con mansedumbre la palabra implantada, la cual puede salvar vuestras almas. Santiago capítulo 1, versículo 21. Dios les bendiga.
3: Como

0: Carlos, me gustaría, pensando en más de 10 años que está con este ministerio, pero hace 4 años que ha celebrado en formato de video con Desayunando con la Palabra de Dios. Carlos, ¿qué significa para ti en forma personalmente todos estos años de llevar a cabo este ministerio?
1: Representa muchas cosas. A veces me emociono al saber que tantas personas escuchan. Y siempre digo yo a mi esposa y le digo a la gente, yo soy una persona de poco estudio, no tengo formación académica, no tengo nada, solo tengo la capacidad que Dios me ha dado, que es todo lo que yo soy. No tengo nada, absolutamente nada que con la cual le puedo sorprender a mi Dios, pero sí tengo el deseo y las ganas de hablar de Él en donde sea y con quien sea. Eso sí, tengo las ganas siempre de decirle que hay un Dios que también lo ama, que también fue a la cruz por él, por su familia, y que también hoy es un tiempo de aceptarle a él. Hoy es un día especial, hoy es un día donde podemos también abrirle nuestro corazón a Papá Dios y decirle que heme aquí, te necesito, Señor.
0: Gracias, Carlos, por tu tiempo, por compartir con nosotros este testimonio, esta historia aquí en Encuentro. Dios te bendiga y gracias por este contacto.
1: Amén, mi hermano querido. Un abrazo grande. Saludo a la familia.

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1: Miss Tani, lo que más me gusta de la noche es ver las estrellas.
2: ¿Y sabes? Dicen que la noche da miedo.

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2: Filadelfia es hermosa en el verano, ¿verdad?
3: Sí, mamá.
4: ¡Qué maravilloso concierto dio esta tarde la Filarmónica!
2: De verdad que sí. No puedo pensar en nada más. José, aquel hombre viene hacia nosotros.
4: ¿Dónde?
2: Justo allí. Se bambolea y hace heces. ¡Ay, qué repugnante! ¡Borracho a plena luz del día!
4: Si usted, señor, no se controla y sale de nuestro camino...
2: ¡José! ¡José! ¡Escúchalo! ¡Tiene hipo! ¡Y su cara! ¡Mira su cara!
5: ¡Está enfermo!
4: ¡Clarisa! ¡Clarisa, mi querida! ¿Qué te pasa?
2: ¡Es su rostro! ¡Mira su rostro! ¡Está amarillo!
4: ¡Y el vómito es negro! ¡Es negro! ¡No puede ser! ¡Eso es!
2: ¡La plaga! ¡La plaga! ¡Este hombre tiene la plaga amarilla!
5: ¿Qué sucede?
2: ¡Corran! ¡Corran por sus vidas! ¡Este hombre tiene la plaga! ¡La plaga amarilla!
1: Acaban de escuchar una parte de la interesante historia que hoy nos traen la tía Elena y el tío Daniel.
6: ¿Qué tal, chicos y chicas?
7: ¿Cómo están, amiguitos?
6: Tía Elena, tus historias de la vida real son las mejores del mundo para los chicos. Pero nunca había escuchado una introducción como esta.
7: Sí, tío Daniel. La historia de hoy es acerca de uno de los peores asesinos que la humanidad haya tenido. Atacó al mundo sin ser desafiado por 400 años, especialmente en el hemisferio occidental. Hombres, mujeres y niños cayeron muertos como moscas ante su ataque. Su nombre es la fiebre amarilla o la plaga amarilla. Un año atacó la ciudad de Filadelfia y en un mes diezmó a la población.
6: ¡Qué terrible!
7: Después invadió Nueva York. En ciertas ocasiones, Texas, Florida y Luisiana también fueron lugares peligrosos para vivir debido a la fiebre amarilla. Pero su guarida especial pareció estar en América Central y en Sudamérica. La plaga parecía vivir allí.
6: Bueno, pero continúa, tía Elena.
7: La historia de hoy es acerca del hombre valiente que rastreó al asesino hasta su guarida. Hablaré del hombre valiente que no descansó hasta que la conquistó. Y el que llegó a ser el mayor héroe, cuando era chico, le pidió a Dios que algún día pudiera curar a la gente. Creció y fue un doctor, un gran doctor, cuyo nombre fue Walter Reed.
6: ¿Ese es un nombre famoso?
7: Sí, es para recordarlo. Mi historia se titula... La fiebre amarilla, el asesino gigante. Nuestra historia comienza una sofocante mañana en La Habana, Cuba. Fue en el año 1900. El día fue el 25 de junio.
4: Aquí, señor. El calor es sofocante. Tome un vaso de agua helada.
8: Un tercio de los oficiales de mi estado mayor muertos. ¿Por qué? ¿Por qué? Hicimos todo lo que pudimos. ¡Todo!
4: Lo sé, General Wood.
8: No hay otra plaga igual en toda la tierra.
9: Este hombre que acaban de enviar de su país, general, este doctor Walter Reed, nos podrá ayudar.
8: La fiebre amarilla, un asesino implacable. Miren estos datos del hospital, los informes de cuarentena.
9: Sí, general.
4: Ya los hemos visto, general.
8: Están muriéndose, Lassier. Están muriéndose, Arístides. Y no puedo remediarlo. Creí que la respuesta era el aseo. Pero ahora sé que la fiebre amarilla no florece solo en la sociedad, solo entre los pobres. Cuando estalló la epidemia, ordené que limpiaran cada centímetro de la ciudad. La Habana está ahora tan limpia que el presidente McKinley podría almorzar en sus veredas. ¿Qué pasó? La fiebre amarilla ha alcanzado aquí su nivel más alto en 20 años.
4: Sea lo que fuere, la bacteria loca y asesina que causa la fiebre amarilla no se elude.
8: ¡Bacteria, bacteria, bacteria! ¿Están seguros? Yo acepté sus teorías acerca de las bacterias. Por eso hice que fregaran esta ciudad. La blanqueamos. Pero no ha detenido a la fiebre amarilla.
9: Son casi las dos, general. En cualquier momento llegará el investigador que viene de su país, el doctor Reed. Él nos ayudará a ganar esta batalla.
8: Así lo espero, Arístides. Así lo espero.
7: 2 horas antes, había llegado un barco al puerto de La Habana en el que venía el mayor Walter Reed, el hombre esperado con tanta ansia por el general Good y los 2 hombres de ciencia que estaban con él, Jesse Lassier y Arístides Agramonte.
3: Sus caballos y la escolta están aquí, mayor. El general Wood lo está esperando a usted y a su asistente, el doctor Carroll.
10: Gracias, capitán.
7: El doctor Reed nació en 1851. Fue un estudiante de ciencias que se destacó desde el principio. A los 17 años, se graduó de la Facultad de Medicina de la Universidad de Virginia y pronto se estableció para practicar la medicina. Pero pobre de él, nadie tenía confianza en un doctor que solo tenía 17 años. En 1875, el brillante joven cirujano decidió hacer carrera en el Cuerpo Médico del Ejército. Más tarde, estudió bacteriología con el profesor Guillermo Welch en la Universidad Johns Hopkins en Baltimore. Hacía solo 30 años que se había descubierto por primera vez que las enfermedades son causadas por gérmenes, bacterias diminutas llamadas microbios. Los gérmenes son mortales, había que estudiarlos. Y por eso el doctor Walter Reed resolvió ser un bacteriólogo, un cazador de gérmenes. Trabajó de una manera tan brillante

0: El gusto es mío.
1: El doctor Agramonte es cubano. Graduado del Colegio de Médicos y Cirujanos de la Universidad de Columbia en Nueva York.
0: Ah, sí, sí. Estos doctores son excelentes, buenos bacteriólogos. He oído hablar de ellos. Y aquí está otro buen y fornido hombre nacido en Inglaterra. El doctor Santiago Carroll, mi asistente de varios años. Santiago era un leñador en Canadá.
2: Mucho placer en saludarlos.
3: El placer es nuestro.
1: Por favor, tomen asiento. Doctor Reed, usted como jefe y sus cuatro doctores han sido especialmente designados por los Estados Unidos como la Comisión de la Fiebre Amarilla. Es para vencer a la fiebre amarilla.
0: Este flagelo aquí en La Habana es epidémico, ¿verdad?
1: Es algo peor que eso.
3: Sí, doctor. En el hospital de campaña mueren 85 de cada 100 soldados que contraen la fiebre amarilla. Y en la población civil de Cuba, la proporción es peor.
0: Comprendo.
1: Doctor Reed, permítame hablarle con franqueza. Pedí a Washington que nos enviara a usted y a su asistente, el doctor Carroll, aquí, porque quedé impresionado con su trabajo de hace 2 años, cuando usted estudió la fiebre tifoidea. Usted demostró que la mosca común es la portadora de la infección y que la infección también contagia a los sanos cuando tocan la ropa de cama, los vestidos y los utensilios de comer que usan las víctimas. Su excelente trabajo ayudó a mantener bajo control las epidemias de tifus.
0: Gracias, señor.
1: Pero la fiebre amarilla es diferente. Es un enemigo mucho más mortal. Si usted puede conquistarla, toda la civilización lo recordará.
0: Trataré de conquistarla, general.
1: Bien. Ahora ustedes cuatro deben ponerse a trabajar. Deben averiguar cómo se propaga la fiebre amarilla. Buena suerte.
4: Es un microbio.
0: Encuentren a ese microbio.
4: Es un microbio asesino.
3: Debemos trabajar más diligentemente.
0: Más rápido, colegas. La gente está muriéndose.
4: Nada. Cero en absoluto.
5: Hola, amiguitos. Muchos de ustedes han oído hablar acerca de nuestro club Centinelas de América y otros ya son miembros. Pero para los que no son miembros o no han escrito todavía, queremos invitarlos a que lo hagan. 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Y ahora volvamos a la tía Elena y a su historia para hoy, titulada La fiebre amarilla, el asesino gigante.
0: Ay, colegas, ya hemos probado todo. Jamás trabajaron tan duro 4 bacteriólogos. 18 casos de ensayo de violenta fiebre amarilla. 18. Hemos estudiado cada centímetro de sus cuerpos. Hemos hecho todo lo que la mente humana puede inventar para aislar y atrapar al microbio causante de la fiebre amarilla. Y hemos fallado.
4: ¿Qué podemos hacer?
2: Debe haber otra cosa.
0: ¿Qué podemos hacer?
3: Ahí está, por supuesto, ese que llaman el loco.
2: ¿Quién?
3: El doctor Carlos Juan Finlay. El hombre que la gente llama el doctor loco.
4: Ah, el viejo chuletas de carnero. El viejo médico.

0: El viejo curandero que trabaja en La Habana, el que tiene esas patillas cómicas como chuletas de carnero.
1: Ay, el mundo está lleno de curanderos.
2: No, pero él tiene una teoría.
1: Otra teoría.
3: ¿Pero cuál es su teoría? Díganmela, díganmela.
2: Bueno...
3: Lo vamos a escuchar, no importa cuán tonto parezca, lo vamos a escuchar.
4: Mi teoría. Así que el gobierno del gran país de los Estados Unidos ha enviado su comisión oficial sobre la fiebre amarilla a mi oficina, ¿eh?
3: Por favor, doctor.
4: Ustedes son idiotas, todos ustedes. ¿Creen que la fiebre amarilla se extiende por la contaminación?
3: Por favor, doctor.
4: Sigan dando caza a su microbio. Sigan fumigando y ahumando caza con sulfuro y quemando chozas de gente pobre que ustedes creen que están contaminadas. He sido una voz clamando en el desierto por 40 años, pero nadie me escucha. Se ríen de mí. Me llaman el doctor loco, el viejo chuletas de carnero.
3: Doctor, si nos la dijera, díganos cuál es su teoría.
4: La fiebre amarilla. El temible asesino es causada por...
3: ¿Sí?
4: Es causada por un mosquito.
5: Sí, por un mosquito. ¿Quién oyó alguna vez semejante cosa? Desanimados, el doctor Reed y sus colegas regresaron a su tarea. Pero el doctor Reed no podía sacarse de la cabeza la teoría del doctor loco.
3: Tomen sus caballos.
4: ¿Qué?
3: Dije que suban a sus caballos. Vamos otra vez a ver a ese viejo loco, el doctor Carlos Finlay. Y esta vez, vamos a escucharlo.
4: Caballeros, me han honrado. Han pasado 2 horas mirando mis historias clínicas, oyéndome. No soy un investigador, lo admito. Mis métodos son defectuosos, pero conozco lo que estos viejos ojos han visto en 40 largos años de práctica. Escribí un artículo sobre esto en 1881. Se rieron y me escarnecieron. Pero les digo, el mayor flagelo que se conoce en el Nuevo Mundo, la plaga que ha sido nuestra enfermedad más terrible, es transmitida por un mosquito. El mosquito Estegomaya. Y ahora, un regalo para ustedes.
6: Huevecillos negros. En la forma de cigarros.
4: Estos son los huevos del criminal. Tómenlos. Colóquenlos en un ambiente tibio. Incúbenlos. Observen cómo se convierten en larvas. Y después, en mosquitos adultos. Úsenlos en sus experimentos. Algún día el mundo entero les rendirá honores. Adiós, hijos míos.
5: Volvieron a su laboratorio, llevando con sumo cuidado el raro regalo. Pronto salieron las larvas de los huevos, pero ¿ahora qué? ¿Cómo podría el doctor Reed y sus colegas probar la teoría del doctor Finlay? ¿Cómo experimentarían? Tenían muchos animales a su disposición, pero los animales no contraían la fiebre amarilla. Y si experimentaban con seres humanos, podían ser encarcelados. No había que pensar en eso. Finalmente, decidieron experimentar sobre ellos mismos en forma secreta.
3: Arístides, tú llevarás a cabo los experimentos en nosotros. Tú has tenido la fiebre amarilla y te has curado milagrosamente. Eres inmune. No la puedes volver a tener. Pero nosotros tres... Cuando aquellas hembras del mosquito Estegomaya sean adultas, remangaremos nuestras mangas y dejaremos que nos piquen. Si los tres contraemos la fiebre amarilla, Arístides, sabremos que el viejo doctor... doctor loco, Finlay, tiene razón.
2: Ah, mis 15 lindas bellezas. Zumben cada una en un tubo de ensayo diferente. Quizá cada una pronto será mortal. Y mañana, mañana, clavarán sus aguijones en mi camarada Jim Carroll, a quien he aprendido a amar. ¿Estás listo, amigo?
0: Sí. Muy bien, Arístides. Dale vuelta a los tubos de ensayo sobre sus brazos y deja que estos pequeños monstruos hagan su sucio trabajo.
2: La contrajo. Justo en 72 horas.
0: Un hermoso caso, con los síntomas clásicos.
2: Pulso lento y débil. Piel fría. Color amarillo limón. Temperatura 39 grados, 7 décimas centígrados. Las membranas mucosas están inflamadas. Oh, tiene arcadas y va a vomitar. Su corazón, dejó de latir. Ayúdenme con él.
0: Gracias a Dios.
2: Estamos orando por ti, amigo. Orando sin cesar.
6: ¿Dónde estoy?
2: Estás aquí, en nuestro dispensario privado. Aquí, en el laboratorio. Estuviste enfermo. Muy enfermo por 5 días. Pensábamos que no... que no te salvarías.
6: Entonces la contraje. Contraje la fiebre amarilla.
0: Sí.
6: Del mosquito. Debe haber sido el mosquito estegomaya.
0: Es resistente este viejo leñador. Muy bien. Va a vivir, Arístides. Yo soy el próximo doctor Arístides Agramonte. Mañana.
6: Anímate, viejo.
2: La silla murió. Yo no puedo creerlo. Ni siquiera le picó uno de nuestros 15 mosquitos. Cayó enfermo repentinamente mientras hacía visitas en el hospital y... cuidando de los soldados enfermos.
6: Fue el mosquito. Tuvo que haber sido. Un mosquito estegomaya perdido tuvo que ser el que lo picó.
3: Muy bien, muchachos. Ahora es mi turno. Ganemos este por Jesse. Traigan esos pequeños monstruos.
7: Mayor Reed,
8: General Wood,
7: vengan a mi oficina, los tres, enseguida.
8: Sí, señor. Sí.
3: Pero ahora ya no puede detener nuestros experimentos, compañeros. No puede.
2: Suicidio. Eso es lo que le llamarán en Washington, dijo el general Wood.
3: Debemos continuar.
6: ¿Pero cómo? ¿No? Nos ha prohibido que experimentemos en nuestros cuerpos.
2: Amigos, esto es desesperante.
3: Si solo nosotros... ¡Pase! Bien, ¿quiénes son ustedes? Estamos muy ocupados en este laboratorio y no podemos permitir interrupciones.
9: Soy Kissinger, soldado raso de primera clase, señor.
10: Y yo soy Juan Morán, señor. Yo no soy soldado. Soy un secretario en la oficina del general Fitzwood Lee.
3: Interrupciones, siempre interrupciones. Muy bien. ¿Qué es lo que desean?
9: Somos camaradas, señor. Los dos somos de Ohio.
10: Y ya sabemos lo que están haciendo.
3: ¿Qué quieren decir?
10: Nosotros conocemos sus experimentos secretos, mayor.
9: Juan Morán sabe todo. No hay nada en esta base que no averigüe de qué se trata.
11: Creo que lee los memorándum secretos y todo lo que se tira al canasto de los papeles. Es un secretario y eso es todo.
6: Dígame, ¿son ustedes los dos que encontré espiando alrededor del laboratorio la otra noche? ¿Los que amenacé en persona a echar afuera?
11: Sí, doctor.
3: ¿Espiando? Bueno, ¿qué desean?
10: Nosotros queremos servir como voluntarios para los experimentos, señor. Queremos que permitan que nos piquen los mosquitos estegomaya.
4: ¿Qué quieren?
10: Que queremos ayudar a la ciencia, Mayor Reed. Permita que nos piquen los mosquitos.
3: ¿Conocen los riesgos? ¿Saben que podrían morir?
10: Sí, señor.
6: ¡Qué golpe de suerte!
3: Bueno, lo aceptamos. Preséntense aquí mañana a las 10 de la mañana. Deben guardarlo en secreto, ¿entienden?
11: Doctor, hay otros 8 voluntarios que están esperando. Divulgamos la noticia.
3: ¡Extraordinario! Pero, ¿cómo podemos mantenerlo en secreto para que el general no se entere? ¿Está de guardia mañana, soldado?
11: Usted no tiene que ocultar esto del general, señor. Él lo sabe. Pienso que está preparado para hacer la vista gorda, como si no supiera lo que pasa. Pero él no puede permitir que muera su equipo mayor. Si ustedes mueren, el mundo nunca conquistará la fiebre amarilla.
6: Pero, ¿y si mueren ustedes?
11: Nuestras vidas no son tan importantes, señor. Las sacrificaremos gustosamente si ayudan a salvar a otros.
6: Y pienso que esa fue la primera vez que vi correr lágrimas por los ojos de mi jefe. Kissinger, Moran, fueron picados por nuestras 15 diablillas y contrajeron buenos casos de fiebre amarilla. Primero Kissinger, Moran mucho más tarde. Dios recompensó su heroísmo y de alguna manera se las arreglaron para vivir. Y después, los otros voluntarios, incluyendo casi al fin a una valiente enfermera del ejército. Ella conocía el riesgo. Fue una de las que no sobrevivió. Pero llevamos a cabo los experimentos en los meses críticos de julio y agosto. Fueron experimentos controlados científicamente. Y cuando todo se terminó, no descubrimos un detestable microbio asesino, como al principio creíamos los cuatro. El doctor Loco, el anciano Chuletas de Carnero, Carlos Juan Finlay, el médico de La Habana tenía razón. Los parientes de nuestras 15 diablillas eran los culpables. Los mosquitos estengomaya.
12: ¡Lleva esos carretones por este camino! ¡Vamos, tranquiliza los caballos! ¡Ahora vacía el petróleo de los tanques y prende el fuego!
6: El mundo científico quedó encantado. El general Wood estaba muy alegre. A los pocos días de nuestro último experimento, los ingenieros de sanidad a la orden del famoso cirujano del ejército, general Guillermo Gorgas, entraron y comenzaron a trabajar. Quemaron y destruyeron cada pantano, cada charco, todos los lugares posibles donde podía esconderse el mosquito estegomaya y sus larvas y huevos.
12: ¡Magnífico! ¡Magnífico! ¡Haz que se extiendan las llamas!
6: En 90 días, la fiebre amarilla, el flagelo tan temido que había devastado, causado estragos y destruido hombres, mujeres y niños en las Américas por 400 largos años, había sido barrido de Cuba. 20 años más tarde, cuando murió mi jefe, el doctor Walter Reed, de apendicitis aguda en el hospital del ejército en Washington, el 23 de noviembre de 1902, quien humildemente se había arrodillado cuando era muchacho para pedirle a Dios que le permitiera curar la enfermedad y que tuvo la valentía de escuchar a un anciano a quien todos ignoraban, ya era famoso en todo el mundo. Y la fiebre amarilla, esa temida plaga que él y nuestra comisión combatió por medio de la investigación científica, estaba conquistada, derrotada. Hoy es un recuerdo que aparece en las enciclopedias y en los libros de medicina. La fiebre amarilla, un recuerdo pálido y amarillo para los héroes que la combatieron y la derrotaron.

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1: Son las 5 en punto.
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tardes. Muy buenas tardes a todos. Muy buenas tardes. Muy buenas tardes, hermanos. Una vez más en la programación Alabanzas al Rey en esta tarde, el día miércoles. Bendiciones donde quiera que se encuentre en esta preciosa tarde que el Señor nos da. Vamos a estar aquí una hora, hasta las 18 horas, para cantarle al Señor juntamente con nuestros hermanos. Y también cante usted ahí en su casa, ahí en su hogar. Cante con sus hijos, cante con su esposo, su esposa y toda la familia. Y los que van en su vehículo también, cántenle al Señor. Dúo Rubero, Cordero.

Agradecemos la comunicación de nuestros hermanos. En Patzún nos escucha nuestra hermana Yolanda Canú, fiel oyente de la radio Ishim Che. Así que un saludo, hermana, también a su esposo. Gracias al Señor que ustedes también escuchan la radio cultural. Y no solamente usted, miles y miles de hermanos, y algunos aún no han aceptado a Cristo, pero están escuchando la emisora. Algún día estas personas entregarán sus vidas en Cristo Jesús. Así que gracias, hermana Yolanda, fiel oyente de la radio Ishim Che. También la comunicación de nuestra hermana y hermano David Kina. David Kina, hermana Gabriela Mush de Kina, Paola, Madeline, Catherine, Daniela, de apellido Kina Mush. Gracias por la sintonía de la radio Ishim Che allá en Rincón Grande. También son fiel oyentes de la radio Ishim Che, nos decía también nuestros hermanos. Saludos, hermanos, y que Dios los bendiga.

Gracias por la comunicación de nuestros hermanos. La hermana Graciela Pérez Catalán es Graciela Pérez de Catalán. Nos escucha en Santa Lucía, Cozumal, Guapa. Gracias por su saludo, hermana. También Ramiro Morales allá en Tecpan. Saluda a Roberto Gómez. También a Margarita Son. 37 años de matrimonio, dice nuestro hermano Ramiro Morales. Reciban el saludo y felicitación de parte de nuestro hermano Ramiro Morales. El coro Hebrón, digno es el Cordero.

¿Cómo se encuentra usted? ¿Ahí en su casa? ¿En su trabajo? ¿Dónde se encuentra usted? ¿Y cómo se encuentra usted en este momento? ¿Con una circunstancia difícil? ¿Alguna enfermedad? ¿Alguna situación que está pasando? No se olvide. La Biblia dice, por medio del apóstol Pablo, dad gracias en todo. Dad gracias en todo. Esto quiere decir, ¿estamos bien? Démosle gracias al Señor. ¿Estamos mal? Démosle gracias al Señor. Es algo difícil decir, ¿cómo voy a dar gracias al Señor si estoy enfermo? ¿Cómo voy a dar gracias al Señor si me está pasando alguna situación difícil? Pero la palabra del Señor nos enseña que debemos de darle gracias a Él y poner las cosas en las manos de Él, porque Él es un Dios soberano y a Él le encanta que nosotros le hablemos por medio de la oración. ¿Quiere tener paz en su corazón? Háblele al Señor. Ponga las cosas difíciles en las manos de Él, las circunstancias, las preocupaciones, y verá la mano poderosa de Dios.

paz, dulce paz, solo da el Señor. Muchas gracias, hermana Graciela Pérez de Catalán. Nos escucha en Santa Lucía. Nos solicitó este canto. Cante, hermana, con su fe.

Gócese con el Señor, cantándole a Él también. Ahí donde quiera que esté, hermano, cántele al Dios Todopoderoso en esta preciosa tarde, aún con sol en esta tarde. Gracias al Señor.

agradecemos la sintonía al programa Alabanzas al Rey. Ya quedan pocos minutos para que terminemos que con esta programación, pero muchas gracias. La radio y Jimche, las 24 horas al aire. No cambie, es su emisora favorita, es la radio de nuestra gente, así que no cambie la sintonía de la radio Ishimche 97.5, que lleva programación para edificación para todos. Y además, la proclamación del Santo Evangelio para que las personas que aún no conocen a Cristo puedan entregar sus vidas al Señor. Así que muchas gracias por escucharme. Gracias, hasta la próxima. Que Dios los bendiga a todos.

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